0: prestigiado, además de decirlo, los resultados de Coahuila son solamente una parte de lo que ha demostrado la incapacidad del dirigente nacional del PAN. Pero además, ¿quién? ¿Quién va a hablar de democracia? O sea, Vicente Fox, el que traicionó a la democracia, se alió con el PRI, pero además buscó desaforar a Andrés Manuel López Obrador para impedirle poder ser candidato en aquellas elecciones del 2006, el que ha hablado en entrevistas y ha confesado que hizo todo lo que estaba en sus manos para impedir que Andrés Manuel llegara a la boleta, siendo él presidente de México, o Felipe Calderón, ¿no? Nada más el jefe del narco, Genaro García Luna. Entonces, la verdad es que cuando van a hablar
1: Perdón que
0: de...
1: me haya reído, pero es que vi la imagen que nos pusieron.
0: Sí.
1: Discúlpame que me haya
0: Pero es
1: reído.
0: en serio.
1: Es que la producción no se aguanta, Cami. Mira.
0: Entonces...
1: Pero perdóname que te interrumpí, pero me tenía que reír de ese memazo que acaba de poner aquí la producción. Pero bueno, me decías Felipe Calderón Hinojosa.
0: Ve la enjundia, ¿no? Así como hicieron su eventito, ¿no? Pero o sea, realmente es ridículo ver a estos personajes hablando de seguridad. ¿Qué seguridad va a hablar María Eugenia Campos si hoy Chihuahua es el estado
1: Hoy no fue
0: número
1: a la
0: uno?
1: mesa de seguridad, Camila. Otra vez. Tenemos un reportero. Mira, esa página es más panista que el mismo PAN. O sea, esa página es más panista que Jorge Romero. Y mira, el reportero, fíjate, harto. O sea, imagínate para que una página panista, harta, publique eso. Otro lunes que la gobernadora Maru Campos no asiste a Palacio y no participa en la mesa de seguridad. Y la foto la toma, ¿son las 10 o las 11? No alcanzo a ver la imagen. Pero lo toma ahí como a las, no alcanzo a ver. Ahí está, mira, ahí nos van a poner, vas para arriba, a las 10:05 de la mañana. O sea, son las 10:05 de la mañana. Ya se reunió la mesa de seguridad y María Eugenia no llegó. Ah, pero que no sea en el Narcofest. Porque ahí sí, yo sí combato a la delincuencia, yo sí le digo a los chihuahuenses. Ahí sí, es otro speech, pero ahí están las pruebas, o sea, no vino a la mesa de seguridad, Camille.
0: Pero es eso, ¿y cómo pueden no ir si hoy Chihuahua es el estado número uno en homicidios del país? O sea, ese es el nivel de la irresponsabilidad de la gobernadora del estado de Chihuahua. No solamente deja entrar a la CIA a hacer tareas territoriales de seguridad sin avisar a la federación, lo cual es una violación constitucional, sino que además no asiste a las mesas de seguridad. Y cuando hace sus eventos, llama a Felipe Calderón, uno de los presidentes más sangrientos que hemos tenido en la historia de este país. Con él aumentaron más de 150% los homicidios en este país, ¿no? Y eso es quien los va a respaldar. No, pues. Pero bueno, si
1: Mira,
0: la señora quiere
1: yo.
0: ser candidata y su partido la apoya, pues mejor por nosotros, Aarón, la
1: No,
0: verdad.
1: claro, ojalá que sí, ojalá y la pongan, es más, que renuncie desde ahorita, que se vaya desde ahorita ya a hacer campaña, o sea, no, mejor para que ya tengamos gobernador aquí en Chihuahua, porque no tenemos gobernador, o sea, simplemente ahorita no fue a la mesa de seguridad y así ha sido todo este proceso. Digo, no sé si viste que lo declaró con Adela Micha, Maru Campos, que va a estar en la boleta en 2027. Ella dijo, con Adela Micha, yo le dice a Adela, ¿y qué vas a hacer? No, pues yo me iba a ir a quién sabe dónde, al rancho y que no sé qué, pero después de todo lo que está pasando, Adela, yo voy a estar en la boleta en el 2027.
0: Pero además,
1: A
0: ¿quién le
1: ver,
0: vendió esa idea? O
1: o
0: sea,
1: sea, a ver,
0: pobrecita,
1: dime, ¿quién deja una gobernatura y se va de diputado federal, Camila? ¡No manches! O sea, ¿cómo? O sea, ¿cómo? Si vienes de ser gobernadora del estado de Chihuahua, ¿cómo te vas a ir a ser diputada federal? Pues obviamente le urge el fuero.
0: el fuego, claro, pero por supuesto, no, imagínate, o sea, después de que se echó el carrusel de medios de comunicación, donde confesó una cantidad, no, los íbamos contando. O sea,
1: Sí.
0: fíjate que los íbamos contando aquí con el equipo, íbamos viendo las entrevistas e íbamos anotando cuántos delitos iba admitiendo, ¿no? Porque
1: Confesando.

0: sea, no solamente confesó que habían dejado pasar a la silla sin avisar y que ella sí sabía y tal, lo que sea, sino además, por ejemplo, que detienen y extraditan gente a Estados Unidos sin que haya proceso judicial de por medio. Ah. Entonces, no, el pie que se puso, o sea, por supuesto que hoy, pues debe estar sintiendo pasos, ¿no? De que ahora sí, pues vaya a tener que pagar por las cosas que ha hecho y bueno, por eso seguramente le urgirá tener su fuero.
1: A ver,
0: Pero bueno,
1: Pamela,
0: ya es común
1: tú lo decías
0: partido de
1: ahorita.
0: acción.
1: Tú lo decías ahorita con lo de César Duarte. O sea, que no se nos olvide, que no se nos olvide que Maru Campos estuvo en las calles pidiendo el voto para ser gobernadora vinculada a proceso. O sea, yo investigué. Es el primer candidato en la historia de la República Mexicana en hacer campaña vinculado a proceso. Obviamente ya ha ganado la audiencia, ella ganó no me acuerdo si fue, digamos que ganó el 2 de junio y la audiencia fue el 5. Claro que se presentó con su nuevo empleado, que era el juez de estatal, y le dijo que era inocente y que no había ningún problema. Pues obviamente era la nueva gobernadora del estado de Chihuahua. Pero ella caminó las calles de Chihuahua vinculada a proceso, Camila, pidiendo el voto. Entonces, cuando a
0: Imagínate.
1: mí me dicen los panistas de acá, porque sean, hombre, se han mofado, como no tengas una idea del Narcofest, ya viste, Maru va a ser la próxima candidata. Por favor, háganos el favor. O sea, ¿en qué momento piensan que esa es una amenaza? O sea, sería la declaración de victoria de Morena en 2030. Pero bueno, mi querida Camila, agradecerte muchísimo que hayas estado con nosotros, que nos hayas contado. Ahorita que hablabas de Felipe, ¿cómo se llama? Felipe de Jesús Calderón Hinojosa, como le dice Noroña. Que no se nos olvide a los chihuahuenses, porque mi amigo Fernando Villarreal, digo, coincido con gente que me dijo ese día que qué rollo con el nombre de su programa. No sé por qué le puso el punto G de la política a su programa, pero bueno, como dice mi amigo Fernando Villarreal, prohibido olvidar, en el sexenio de Felipe Calderón murieron 21.128 chihuahuenses por homicidios dolosos. 21.128 chihuahuenses murieron por homicidios dolosos en el estado de Chihuahua y todavía el descarado, borracho, inepto e imberbe tuvo el descaro de pararse en el centro de convenciones a decir: yo sí combatí el crimen organizado. Pero cerramos con esa joya de corona, mi querida Camila. ¿Qué te pareció cuando Maru dice: antes había gobernantes que sí se aliaban
0: Hace.
1: con el narco, pero el gobierno tenía el control? ¿Cómo viste esa declaración?
0: Alguien, por favor, o sea, pedírselo, o sea, la gente del PAN, no sé, el secretario de comunicación del PAN, no sé quién sea, ayuden a la gobernadora. O sea, porque cada que le dan el micrófono, ¿no? Los pone en una situación. O sea, ahí está la confesión del narcogobierno del PAN, ¿no? O
1: ¿Sí?
0: sea. Pero bueno, ya, yo creo que ella solita, fíjate,
1: Sí.
0: ¿no? Yo creo que ella solita es la que se está poniendo la soga al cuello. A ella, a todo el partido, no, tampoco tienen mucho más a dónde hacerse. Pero bueno, por nuestra parte, pues solamente decir que esperamos que sea la candidata
1: Por favor,
0: a la presidencia
1: Pan
0: de la
1: Nacional,
0: República.
1: escógela, por
0: Encargamos
1: favor.
0: mucho. Se los
1: Mira,
0: encargamos mucho.
1: yo te voy a decir algo, no digan nada porque te pueden meter en un pedo, pero lo voy a decir yo. Lo dije en un video hace como 4 semanas. Revise la historia. Y Andrés Manuel López Obrador escogió 2 años con 8 meses antes de la elección a Xóchitl Gálvez como la candidata al ponerla en un pedestal para la oposición. Creo que Claudia ya escogió. Y no porque sea la peligrosa, sino porque es la más fácil de derrotar. Mi querida Camila, muchísimas gracias por estar con nosotros el día de hoy.
0: Te mando un fuerte abrazo, Aaron. Muchas gracias por la invitación a tu programa. Y bueno, pues nos veremos muy pronto por acá.
1: Cuando venga de estas tierras santas donde fluye la leche y la miel, nos dice para que venga aquí al estudio.
0: Ahora,
1: Ándale,
0: perfecto.
1: nos vemos.
0: Gracias.
1: Nosotros vamos
0: Abrazo
1: a la
0: fuerte. Hasta la
1: pausa,
0: próxima.
1: volvemos con más información.
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1: ¿A poco no se te antoja algo fresco, acidito, con mariscos? Hoy utilizaremos camarón mexicano para nuestro platillo sabio, un orgullo de nuestra producción local que nos permite tener calidad y sabor los 365 días del año. Acompáñanos a preparar un aguachile de camarón con puré de camote.
2: Además, tras una separación de pareja, reajustar las cuentas es clave para la tranquilidad familiar. Pero, ¿cómo lograrlo sin desgastar tus finanzas? En este mes de la paternidad, analizamos la realidad económica de los nuevos hogares y te compartimos cuatro claves fundamentales para reorganizar tu dinero y construir estabilidad futura.
1: ¡Comenzamos!
0: Revista del Consumidor.
2: El camarón es uno de los productos pesqueros favoritos de las y los mexicanos, ya que además de que es delicioso, está disponible en el mercado durante todo el año. Además, nuestro país es el segundo mejor productor pesquero y acuícola de camarón en Latinoamérica, según un reporte de la Organización de las Naciones Unidas para la Alimentación y la Agricultura.
1: Su consumo aporta vitamina B12, B9 y B3, las cuales apoyan al metabolismo, al sistema nervioso y al sistema inmune. Sin duda es el candidato perfecto para el platillo sabio Profeco de este mes. Un delicioso aguachile de camarón con puré de camote. Una preparación fresca y con equilibrio de cítricos y picantes.
2: Atrévete a probar esta combinación gastronómica. Para esta receta necesitaremos los siguientes ingredientes: 500 gramos de camarón mediano o grande, sal, pimienta blanca molida, 120 mililitros de pulpa de maracuyá fresca, 180 mililitros de jugo de limón, un limón amarillo, jugo y ralladura, un pepino pelado, un chile serrano, un chile habanero pequeño, medio manojo de cilantro, 40 mililitros de aceite de oliva, una cucharadita de miel y una cucharadita de salsa de soya.
1: Para la parte dulce del platillo, el puré de camote, ocuparemos 280 gramos de camote naranja, 2 cucharadas de mantequilla sin sal, 2 cucharadas de crema para batir, 1 cucharadita de miel de abeja, sal, pimienta negra molida, 1 pizca de canela en polvo, 1 cucharadita de aceite de oliva, 2 cucharadas de nuez, 2 cucharadas de queso de cabra.
2: Y para el emplatado necesitamos una taza de cebolla morada fileteada, una taza de pepino en láminas finas, un cuarto de mango petacón en cubos pequeños, medio manojo de cilantro criollo.

0: Agregamos la mezcla parcialmente para conservar un poco de textura. Luego, la agregamos al bowl de los camarones. Revolvemos y los dejamos de 5 a 7 minutos.
1: Para la preparación del puré de camote, comenzamos lavando y secando los camotes. Los llevamos al horno enteros con aceite y sal a 180 grados Celsius durante 50 o 60 minutos. El camote debe quedarnos muy suave para poderle retirar la cáscara sin dificultad. Lo machacamos y lo colocamos en un recipiente para reservarlo. A fuego bajo, en una olla, agregamos mantequilla y la crema para batir. Apagamos la mezcla antes de que hierva. Integramos esta mezcla al camote machacado con movimientos de abajo hacia arriba. Luego incorporamos la canela, la miel, el queso de cabra, la nuez y salpimentamos al gusto. Antes de servir es muy importante integrar a nuestro aguachile, el pepino, el mango y la cebolla.
0: Ahora sí, ya que tenemos ambas preparaciones listas, vamos al emplatado. En una tostada horneada, colocamos el puré de camote y el aguachile.
1: Terminamos con semillas de maracuyá, el cilantro, un poco de aceite de oliva y espolvoreamos el ajonjolí.
0: Ya tenemos listo nuestro aguachile de camarón. No olviden que el platillo Sabio Profeco es fácil de preparar, tiene buen sabor, aporta un balance nutricional y rinde para varias porciones.
1: En este caso, esta preparación tiene un costo de 290 pesos y 94 centavos y está pensada para 6 porciones. Anímense a prepararlo y cuéntenos en nuestras redes sociales cómo les quedó.
2: Revista del Consumidor.
0: En la familia hay temas que pocas veces nos atrevemos a tocar, pero es importante y útil hablar de ello. Uno de esos temas es ¿qué pasa con la paternidad y las finanzas tras una separación? Ya que reajustar las cuentas es clave para la tranquilidad familiar.
1: Y junio, mes en que se celebra la figura paterna, representa una oportunidad para reflexionar cómo ha ido transformándose este rol. Durante una separación de pareja se requiere reorganizar las finanzas para seguir cumpliendo con las responsabilidades y mantener el equilibrio personal.
0: Además, hay que tener en cuenta que este es un tema del presente, debido a que los cambios en la estructura familiar son cada vez más frecuentes. De acuerdo con el Instituto Nacional de Estadística y Geografía, en 2024 se registraron 161.932 divorcios en México, lo que equivale aproximadamente a 33 divorcios por cada 100 matrimonios.
1: Sin duda, este contexto refleja que las separaciones forman parte de la realidad actual y que cuando ocurre, no solo implica una transformación emocional. Pasar de un sistema compartido a uno individual exige una administración consciente, ordenada y sobre todo alineada con la situación presente.
0: En otras palabras, se necesita mantener un equilibrio financiero que implica cubrir responsabilidades compartidas como el sustento de hijas e hijos mientras se solventan los gastos propios. Es común enfrentar pagos como renta, servicios individuales, traslados o el equipamiento de un nuevo hogar.
1: Muchas veces esto ocurre con el mismo nivel de ingresos o incluso uno menor, lo que hace indispensable replantear la administración del dinero para que la nueva realidad no genere desgaste o desequilibrios. Para que puedas organizar tus finanzas de la mejor manera en esta nueva etapa, aquí te dejamos cuatro claves fundamentales. Toma nota.
0: Clave número 1. Redefinir el punto de partida. Antes de decidir, es fundamental tener claridad sobre la situación actual, ingresos, deudas y gastos. Este diagnóstico permite construir un presupuesto realista.
1: Clave número 2. Priorizar con visión integral. Las obligaciones legales, como la pensión alimenticia, son pilares del presupuesto, pero deben analizarse junto con los gastos básicos personales y el ahorro. El objetivo es cumplir con los compromisos sin comprometer tus finanzas.
0: Clave número 3. Ajustar el estilo de vida. Intentar mantener el mismo nivel de gasto que se tenía antes de la separación quizá no sea posible. Adaptarse al ingreso disponible es clave para evitar presiones innecesarias.
1: Clave número 4. Organizar los pagos periódicos. Contar con un calendario de pagos y ubicar fechas clave permite tener mayor control. Esta práctica evita recargos y reduce el estrés financiero.
0: Todas estas claves, junto con tu interés por gestionar tus finanzas tras la separación, te permitirán sanar tu relación con el dinero. Porque en esta etapa, la prevención no solo trata de evitar problemas, sino también de establecer las bases de una estabilidad futura.
1: También puedes seguir estas otras recomendaciones. Formaliza acuerdos para tener claridad y certeza jurídica. Crea un fondo de emergencia para respaldar imprevistos. Listos. Dios.

0: Evalúa seguros que protejan tu patrimonio y capacidad de generar ingresos. Revisa periódicamente tu situación financiera para realizar ajustes oportunos.
1: Una nueva etapa familiar merece un nuevo plan financiero. En la Revista del Consumidor de junio, te llevamos de la mano para que logres esa tranquilidad que tu familia necesita.
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3: Hola, buenos días, ¿quién habla? Buenos días, ¿quién habla?
2: Andrea.
3: Andrea, buenos días, ¿cómo amaneciste, Andrea?
2: Bien, bien, ¿y tú, Toribio?
3: Muy bien, también muy contento porque ya estamos a miércoles. Ya falta menos para irnos de vacaciones.
2: Ay, sí.
3: ¿Tú también ya te quieres ir de vacaciones?
2: Sí, yo también.
3: Sí, ¿verdad? Ya, ya necesitamos irnos de vacaciones.
2: Mucho necesitamos.
3: ¿Verdad que sí? Andrea, ¿en qué te puedo ayudar?
2: Quiero mandar saluditos.
3: Claro, ¿para quién?
2: Para mi papá.
3: ¿Cómo se llama tu papi?
2: Javier.
3: Javier. ¿Qué tal, Javier? Aquí, todo al 100.
2: Y para la escuela Antonio Quevedo Caro.
3: Antonio Quevedo Caro. Ok, les mandamos un abrazo grande, grande.
2: ¡Hey, Toribio!
3: ¡Mande!
2: ¿Crees que me puedas poner una canción?
3: ¿Cuál?
2: La del teléfono carpintero.
3: ¡Claro! ¿Sí la podemos poner? Sí, nada más, espérame, porque está marcando Eli por acá. ¡Eli! No podemos contestar llamadas por aquí, espérame. Tenemos que marcar al 614-590-9636, ¿ok? Ahora sí, ¿quieres la del perro salchicha, verdad? Perdón, el teléfono carpintero.
2: Sí, el teléfono carpintero.
3: ¿Ok? Sí, ahorita la ponemos, esa canción.
2: Gracias, Toribio.
3: Gracias a ti, te mando un abrazo. Y si te,
2: si te preguntan
3: qué estación de radio escuchas, ¿qué les vas a decir?
2: Yo escucho la Patrona Radio, la que manda en Chihuahua.
3: ¡Perfecto! Te mando un abrazo, Totote, ¿ok?
2: Ok, bye, Toribio.
3: ¡Bye, bye! ¡Gracias! ¡Buenos días! ¡Saludos para Arad!

0: Sí, queremos pastel de bubulubu. Qué rico, ¿verdad? Qué rico. Qué rico.
1: Buenos días, Olivia. ¿Cómo estás?
0: Buenos días.
1: Yo quería preguntarte si me puedes mandar un saludo, por favor, y a mi hermanita Débora. Saludos a ti y al señor productor.
0: ¡Saludos! Para ti y para tu hermanita. ¿Y quién, perdón? A mi mamita Fachon, gracias, gracias. También saludos para mi mami. Me pongo muy contento cuando le mandan saludos a la mami Fachon. ¡Buenos días!
2: Hola, buenos días, Toribio. ¿Me puedes mandar las buenas vibras? Hoy tengo un proyecto de ciencias.
0: ¡Claro!
2: Bye.
0: Te mandamos la mejor de las vibras, María Emilia. La mejor de las vibras para ti, María Emilia. Hola, Toribio, buenos días, ¿cómo amaneciste? Gracias a Dios, bien. Nosotras bien, qué gusto me da. Saluditos a Carla, Mariana y Daniela, que van rumbo a la escuela de parte de su mami. Mándanos las bonitas vibras para Daniela, que Daniela quede en el bachi, que ella quiere. Ah, que se quede en el bachiller, es que ella quiere. Saluditos a ti y al señor productor. ¡Claro! ¡Dani! Las buenas vibras, ¿en cuál te quieres quedar? ¿En el 1, en el 2, en el 3, en el 4, en el 5, en el 10, en el 9, en el 8, en el 7, en el 23, en el 20? Ya pues, ya. ¿En cuál te quieres quedar, Dani? ¿En cuál bachilleres te quieres quedar? Dímelo, dímelo, dímelo, para mandar las buenas vibras y que te puedas quedar en ese bachilleres. ¿En cuál? ¿En cuál? No nos ha dicho, pero le mandamos la mejor de las vibras, ¿verdad? Ok, vamos a mandarle la mejor. Ay, en el 2. Ok. La mejor de las vibras para que te quedes en el bachilleres número 2. La mejor de las vibras para que te quedes en el bachi 2. Ok. Buenos días, Toribio. Le puedes mandar saludos a Juanquis. Buenas vibras porque hoy empieza sus exámenes y que le vaya muy bien. ¡Claro! ¡Saludos para mi amigo Juanquis! ¡La mejor de las vibras para ti! Ok, vamos a ver.
3: Soy Cassandra, ¿me puedes poner una canción de Superestrella? Por favor. Gracias. Adiós.
0: ¡Adiós, Cassandra! Te mando un abrazo. Ahorita ponemos tu cancioncita. ¡Claro! Quiero una canción de Superestrella. Hay que buscarla, señor productor, por favor, para mi amiguita Cassandra.
4: Toribio, ¿me puedes enviar las buenas vibras? Porque tengo chameles hoy. Gracias, hoy daré saludos. ¿Me puedes poner la canción de Sotopiados? Gracias, saludos.
0: ¡Saludos! Te mandamos la mejor de las vibras para que te vaya muy bien en este examen. La mejor de las vidas para ti. Buenos días.
5: Toribio.
0: Hola, buenos días. ¿Quién habló?
5: Emiliano.
0: Emiliano, qué gusto de verte. Supe, ¿qué quieres ser de grande?
5: Chef.
0: Supe que eras todo un chef. ¿Qué pasó, Emiliano? ¿Cómo amaneciste? ¿Ya desayunaste?
5: Sí.
0: ¿Qué desayunaste?
5: Huevo con chorizo.
0: ¡Uy, con salchicha!
5: No, chorizo.
0: ¡Ah, con choricito! ¡Qué rico, qué rico! Muy bien. ¿En un burrito o en qué?
5: Hola, en plato con tortilla de harina.
0: Ah, ok. Muy bien. Ya nomás te faltó envolverlo. Para que fuera un burrito, burrito, burrito. Muy bien. Emiliano, ¿qué le vamos a mandar? ¡Saludos!
5: ¡Saludos! Es que te voy a decir que si puedo jugar a 21.
0: Ok, ¿cuántos años tienes?
5: 10.
0: 10, ¿me vas a decir la tabla del 8?
5: Del 8.
0: Ajá. ¿Listo? ¿Listo?
5: Sí.
0: A la cuenta de 3, 1, 2, 3, 8 por 2.
5: 8 por 2, 16.
0: 8 por 5.
5: 40.
0: 8 por 8.
5: 8 por 8,

0: 34.
1: 9 por 8.
0: 9 por 8, 72.
1: 6 por 8.
0: 6 por 8, 48.
1: 8 por 1.
0: 8 por 1, 8.
1: 3 por 8.
0: 3 por 8, 24.
1: 10 por 8.
0: ¿Mande?
1: 10 por 8.
0: 10 por 8, 80.
1: ¡Qué bárbaro! ¡Qué bárbaro! ¡Qué bárbaro! Ok, ¿inicias tú o inicio yo?
0: Inicias tú.
1: Ok, 1, 2.
0: Espérame. 2, 3.
1: No, yo dije 1, 2.
0: Ah, 3.
1: 4, 5.
0: ¿Cuál dijiste?
1: 4, 5.
0: ¿Dijiste five?
1: Sí.
0: Necesitamos
1: hacerlo más rápido, ¿eh? Más rápido, si no, no voy a contar.
0: Es que no te entiendo. No se oye bien.
1: A ver, otra vez. Vamos a iniciar. ¿Inicias tú o inicio yo?
0: Inicias tú.
1: Ok. 1, 2.
0: No. 3.
1: No, estés de tramposito, ¿eh? Tiene que ser rápido, tienes que contestar rápido, ¿ok?
0: Uh-huh.
1: Ok, ya ves que sí me entiendes. Sí me entiendes, estás de tramposito. 1, 2.
0: 3, 4.
1: 5, 6.
0: 7.
1: 8.
0: 9, 10.
1: 11, 12. ¡Rápido, rápido!
0: 14, 15.
1: ¡Rápido!
0: 70. No. 70, 80.
1: Dije 15.
0: Ah, tú dijiste 15.
1: Ajá.
0: 16.
1: 17, 18.
0: No, hombre. 19.
1: 20, 21.
0: ¡Perdió! ¡Perdió!
1: No te entiendo.
0: ¡Toribio!
1: No te entiendo.
0: ¡Toribio!
1: ¡Mande!
0: ¿Me das la revancha?
1: No te entiendo.
0: ¿Me das la revancha, por favor?
1: ¡Sí me entiendes!
0: Yo a ti sí.
1: Ok, muy bien, qué bueno que ya me entendiste, tramposito. Ok, ¿inicias tú o inicio yo?
0: Inicio yo.
1: Adelante.
0: 1, 2, 3. ¿Dónde? Es que se me cortó un poquito.
1: Qué curioso, cómo eres tramposito, ¿eh? ¿Cómo eres tramposito? ¡Nuevamente! ¡Ey! ¿Qué pasó? Mira, ya me dejó aquí hablando solito. ¡Este nombre! ¡Qué bárbaro! ¡Este Emiliano está tramposito, ¿eh? ¡Está tramposito! ¡Llegó el momento! ¡Atención, amigos! ¡Llegó el momento de sacar todas tus estampas repetidas, Panini! ¡Te esperamos el día de mañana, 11 de junio! ¡Jueves! ¡Jueves 11 de junio! 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Ok, vamos a ir. Hola, Toribio, soy Nicole, ¿me puedes mandar poner la canción del teléfono carpintero? ¡Claro! Te quiero, yo también te quiero mucho, buenos días.
2: Buenos días.
3: Buenos días, Toribio.
1: Buenos días, ¿quién habla?
3: Camila.
1: Camila, qué gusto de verte. Buenos días.
3: Buenos días.
1: ¿Ya desayunaste, Camila?
3: Sí.
1: ¿Qué desayunaste?
3: Maizoro de Fruit Loops.
1: ¡Oh, maizoro de Fruit Loops! ¡Qué rico, qué rico! ¿Qué color te gusta más?
3: morado, rosa y amarillo.
1: Morado, rosa y amarillo, muy bien. A mí me gusta mucho el rojo y el azul.
3: ¿Cuál?
1: El rojo y el azul.
3: Ese sí me gusta el azul, pero no tanto.
1: Como que sabe como a mora azul, ¿verdad?
3: Sí.
1: ¿A qué te sabe el rosita?
3: Uh-huh.
1: ¿A qué sabe? Como a fresa.
3: Sí, sí.
1: ¿Y el amarillo qué sabe? ¿A platanito, a banana?
3: O a limón.
1: A limón, sí puede ser, claro, claro. Muy bien. ¿A quién le vas a mandar saludos?
3: A mi mamá, a mi hermana, a mi papá.
1: ¿Pero cómo se llaman? ¿Cómo se llama mami? ¿Cómo se llama papi y a tus hermanitos?
3: Mi mamá se llama Elizabeth. ¿Ah? Mi hermana, mi papá, Mario, mi hermana Dana y yo Camila.
1: Muy bien, Camila. Yo les mando un saludo a todos ustedes, ¿ok?
3: Ok.
1: Te mando un abrazo.
3: Ok.
1: Ok.
3: ¿Me puedes poner la canción de... Pink Up?
1: ¿Cuál, perdón?
3: Pink Up.
1: Pink
3: Up. De Cat's Eye.
1: Pinky Up. ¿De Cat's
3: Eye? Se escribe Pinky Up.
1: Ajá.
3: Y se pronuncia Pinky Up.
1: Ok, te la voy a poner, pero si tú la presentas en este momento. Tú la vas a presentar, tú eres la locutora, ¿ok? Preséntala, Camila.
3: Les presentamos Pinky Up.
1: Aquí en la patrona. No te escucho.
3: ¿Mande?
1: Necesitas decir, nos quedamos con la canción de Pinky Up aquí con mi amigo Toribio en la patrona.
3: Les presentamos Pinky Up aquí con mi amigo Toribio en

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0: Ya regresamos.
2: Baila conmigo. Están llegando más mensajitos por acá, señor productor.
3: Toribio, te quiero mandar una canción. Me ponen la canción de las guerreras K-pop. Gracias, soy Casey.
2: Casey, las guerreras K-pop, buenos días.
4: Hola, Toribio.
2: Hola, buenos días, ¿quién habla?
4: Eduardo.
2: Eduardo, ¿me haces un favor, por favor?
4: ¿Cuál?
2: Bajarle un poquito a tu radio, Eduardo, porque casi no te escucho. Se escucha el...
4: ¿Yo le bajé?
2: Muy bien, muy bien. Eduardo, ¿en qué te podemos ayudar?
4: Es que hoy cumplo años.
2: ¿Estás cumpliendo años? ¿Cuántos años estás

0: ¡Felicidades!
1: Gracias.
0: Queremos pastel, ¿verdad?
1: Sí.
0: ¿Sí quieres pastel?
1: Sí.
0: Pídele el pastel a nuestros amigos de Pastelería Los Cedros. A ver qué nos dicen. Diles, cumplo años el día de hoy. ¿Me pueden regalar un pastel de Pastelería Los Cedros?
1: Cumplo años el día de hoy. ¿Me pueden regalar un pastel de Pastelería Los Cedros?
0: Déjame ver qué contestan. A ver si le podemos regalar un pastelito a nuestro amigo Eduardo, que el día de hoy está cumpliendo años, por favor. Aquí estamos esperando. Ahí están escribiendo ya. Dice que sí, que...

0: Nada más necesito que me pases el nombre de papá o de mamá. ¿Quién lo va a recoger?
1: Mi papá.
0: ¿Cómo se llama tu papi?
1: El nombre completo.
0: Sí, completo, por favor.
1: Eduardo Márquez Delgado.
0: Eduardo Márquez Delgado. ¿Ok? El teléfono de papi, por favor, porque le van a marcar. ¿294? 1480. Ok. Muy bien, ahorita le marcan a tu papi para ponerse de acuerdo por el pastel, ¿ok?
1: Ok.
0: Muchas felicidades, Eduardo, que cumples muchos años más. Te mando un abrazo, tototototote.
1: Igual a ti.
0: Gracias, bye bye.
1: Bye.
0: Bye. Gracias. Muchas felicidades a nuestro amigo Eduardo.
2: Buenos días, Oribio. Somos Marían
3: y Manuel.
0: Buenos días.
2: Y queríamos pedir si nos podías echar buenas vibras para que nos vaya bien en el día. Y si nos puedes poner también la canción de Touch de Cat's Eye. Bye.
0: Touch de Cat's Eye. Claro, ahí la ponemos. Y claro que les mandamos las buenas vibras. Manuelito y Marian, les mandamos la mejor de las vibras para que tengan un excelente día. ¿Ok? Perfecto, perfecto. 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Buenos días. Hola, buenos días. Buenos días, ¿quién habla?
4: Karim.
0: Karim, buenos días, ¿cómo amaneciste?
4: Bien.
0: Muy bien, ¿a quién le vas a mandar saludos?
4: A mi hermanito Caleb.
0: ¿Y a quién más?
4: Mi mamá, Adeli.
0: Muy bien. Muy bien.
4: Mi hermanito cumple 2 años.
0: Está cumpliendo 2 años.
4: Quiero que le cantes las mañanitas.

0: de Dios.
1: ¿Quieres pastel? Bueno.
0: No manches.
1: ¿Cómo dijiste?
0: Hola, te de Dios.
1: ¿Cómo dijiste?
0: Perdóname, te de Dios.
1: ¿Qué fue lo que dijiste? No, no, no, no.
0: Ay.
1: ¿Qué pasó?
0: Ay, te de Dios.
1: Bueno.
0: Me perdonas por decir, no manches.
1: Ok, pero no lo vas a volver a decir, ¿verdad? ¿Verdad que no vas a
0: volver?
1: ¿Verdad que no vas a volver a decir así?
0: Sí, todavía no voy a volver a decir.
1: Muy bien, muy bien. Ok, ya
0: está.
1: Está borrado, mande.
0: Me pagan las buenas vibras para que me vaya bien en el examen.
1: Claro, ¿qué examen vas a tener?
0: Pues no puedo pasar a tercero.
1: Ok, para pasar a tercero. Ok, te mandamos las buenas vibras. ¿Cómo te llamas?
0: Aitana Gámez Martínez.
1: Aitana Gámez. Ok, te vamos a mandar la mejor de las vibras, Aitana, para que te vaya muy bien en ese examen, ¿ok? La mejor de las vibras para ti, Aitana. Te mando un abrazo, totote. Bye, bye.
0: Gracias, Tadillo.
1: Bye. Gracias,
0: gracias. ¿Me puedes hacer la repa del 21 en inglés?
1: ¿Me tienes que decir las tablas?
0: Ah, pues...
1: ¿Cuántos años tienes?
0: Bueno, entonces no, porque ya porque casi no me las sé de memoria.
1: Ay, ¿te las vas a aprender para retarme? ¿Te las vas a aprender?
0: Sí, Tadillo.
1: ¿Me lo prometes?
0: Sí, Tadillo.
1: Ok, espero que me retes en esta semana, ¿ok? Te mando,
0: okay.
1: Te mando un abrazo.
0: Oye, Tadillo, ¿me puedes poner la canción que dice que este... la de pobre secretaria?
1: ¿La de pobre secretaria? ¿Cuál es esa? A ver, canta un pedacito.
0: Fíjate, fíjate en tu secretaria. Ay, señor, qué dolor, pobre secretaria.
1: Déjala, buscamos entonces. ¿Usted sabe cuál es, señor productor? Ok, la vamos a buscar. ¿Ok?
0: Ok, Tadillo.
1: Te mandamos un abrazo, tototototote. A ver, ¿será
0: esta? Gracias, Tadillo.
1: Dime si es esta.
0: Ándale, Tadillo, si es esa.
1: ¿Es esa? Mira, el señor productor sí se la sabe. Ok, entonces ahorita la ponemos, ¿ok?
0: Casi las 8.
1: Ok, Tadillo. Aquí la ponemos ahorita.
0: Bye.
1: Bye, bye. Qué bárbaro, señor productor. Usted se sabe todas las canciones, ¿eh? Qué bárbaro.
2: Hola, Toribio. ¿Me puedes mandar saludos a mí y a mi amiga Alice y a mi perrito Bingo, por
1: favor? ¡Claro! Bye. Saludos a Jimena y a su perrito Bingo. Y también a su
2: Hola,
1: amiga.
2: Toribio. ¿Me puedes mandar saludos a mí y a mi amiga Lise?
1: A la amiga Liseta, al perrito Bingo y a mi amiguita Jimena. Les mandamos un... A María Jimena le mandamos un abrazo, tototototuti.
3: Buenos días, Toribio.
1: Buenos días.
3: ¿Me puedes poner la canción de Pedro Salchicha? Y también le puedes mandar saludos a Leones FC. El viernes ganamos la Copa Alumnos.
1: ¡Qué bárbaros!
3: ¡Elías,
1: te mando un abrazo, perro salchicha! ¡Buen día, Toribio! ¿Le puedes enviar saludos a Alexa García de la Escuela Ernesto Elizandro, por favor? ¡Saludos! ¡Saludos a mis amiguitos de la Escuela Ernesto Elizandro! ¡Les mandamos un abrazo, totototototote! ¡Grandotototototote! ¡En especial para mi amiga Alexa García! Le mandamos un abrazo, ¿ok? Abrazo, tototote. Hola, buenos días, Toribio. ¿Podrías enviar las buenas vibras a Paula Sofía porque hoy tiene examen en la escuela Chihuahua. Todo va a salir muy bien, todo va a salir muy bien. Tranquilitos, relajaditos. Gracias. Gracias. Muy bien, gracias Katy. Gracias. Está llegando otro mensajito por aquí, vamos a ver.
4: Hola Toribio. Hola. Voy a comer cereal.
1: ¿Vas a comer cerealito?
4: Mándale saludos a mi hermano y a Job.
1: A tu hermano y a Job. ¿Cómo se llama tu hermano?
5: Hola Toribio, buenos días. ¿Quieres que te cuente una adivinanza?
1: A ver.
5: Blanco por dentro, verde por fuera. Si no...

0: Está un poco difícil. A ver, amiguitos, ayúdenme. ¿Qué es? ¿Qué es? A ver, esta me gustó.
1: Si no lo adivina, solo espera. Blanco por dentro, verde por fuera.
0: Blanco por dentro, verde por fuera. Si no lo adivino, solamente espera. Caramba, ¿qué será? ¿Qué será? ¿Me pueden ayudar, amiguitos, para adivinar esta adivinanza? Quiero resolver la adivinanza. ¿Qué será? ¿Qué será? Blanco por dentro, verde por fuera. ¿Y si no? ¿Qué será? La sandía es verde por fuera, pero es roja por dentro. ¿Qué será? ¿Qué será? ¡Caramba! ¡Sí se me está poniendo dificultoso el asunto! ¡Qué barbaridad! Vamos a ver. ¿Qué será? ¿Qué será? A ver si alguien lo puede decir.
2: Toribio, es una pera.
0: A ver, ¿qué es una pera? ¿Será una pera?
2: Toribio, es una fruta.
0: ¡Es una fruta! A ver, ¿qué será?
1: Si no lo adivina, solo espera. ¿No tienes la canción del rato de los Mechis? Adiós, soy Regina.
0: Regina, no nos dijiste. ¿Para qué dijeron mis amiguitos que es la pera? Dijeron los amiguitos que es la pera.
2: Se llama David.
0: David.
2: Espera, Toribio.
0: ¿A qué me espero, compa Dani? ¿A qué me espero?
3: Buenos días, Toribio. ¿Me puedes poner la canción de Touch de Katsai? Y me puedes mandar las buenas vibras. Gracias, soy Fátima.
0: Fátima, te mandamos los buenos vibras para ti. Las buenas vibras.
4: Hola, Toribio, ¿cómo estás?
0: Hola, buenos días.
4: ¿Me puedes mandar las buenas vibras? Soy Ana Paula, es que voy a tener examen hoy. Y tengo matemáticas.
0: Ana Paula, te deseamos lo mejor de lo mejor en este día, ¿ok? Buenos días, Toribio. ¿Me podrías hacer el favor de mandarle las buenas vibras a Ángel y recordarle que es un niño maravilloso? Sí, sí lo es. Único e inteligente. Y estoy muy orgullosa de ser su mamá. Estoy segura que el examen de hoy le va a ir súper bien. Y si no fuera, estoy segura de que siempre da su máximo esfuerzo. Y eso es lo importante. Pero yo sé que le va a ir muy bien a mi amigo Ángel. Angelito, te mando un abrazo grande, grande. Yo sé que te va a ir muy bien. Muy bien te va a ir. Porque eres un niño muy dedicado y muy inteligente.
5: Ay, Dios, ¿tú qué me cambiarías por un Cristiano Ronaldo?
0: Por un Cristiano Ronaldo no lo tengo a Cristiano Ronaldo. Y sí tengo algunas que te puedo cambiar. Yo sí voy a ir. Nos vemos en la tarde. Nos

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1: Hola, Solillo.
0: Hola.
1: De la buena vibra.
0: Claro.
1: Soy Isaac.
0: Isaac. Claro que te mandamos las buenas vibras, Isaac. Fuerte, fuerte abrazo.
1: Torillo, buenos días, ahí soy Coso,
0: ¿Saís,
1: ¿cómo amaneciste?
0: Muy bien, ¿y tú?
1: ¿Me mandas las buenas vibras? Hoy jugamos el mundialito en la escuela.
0: ¡Perfecto!
1: Por ser el equipo de Canadá, bonito día.
0: ¡Bonito día!
1: Nosotros nos hicimos nuestros uniformes.
0: ¡Qué padres están! ¡Te mando un abrazo, Saí! ¡Te ves increíble, eh! ¡Te ves increíble con ese uniforme! Muy bien.
2: Hola, Toribio.
0: Hola.
2: ¿Le puedes mandar las mañanitas a mi mejor amiga Valentina Vergis? Hoy cumpleaños.
0: Muy bien.
2: Dile que la queremos mucho, igual que sus papás. Y le puedes mandar saludos a mi amiga Monza del Clash. Ya

0: felicidades, ¿eh? Muchas, muchas felicidades.
1: ¿Me puedes poner la canción del carpintero del teléfono asesino?
0: ¡Claro! Ya nos la han pedido mucho, señor productor, hay que ponerla. Hola, Torino, buen día. ¿Puedes mandarle las buenas vibras a mi niño, Emiliano Aldaz? Que tiene examen, yo sé que él puede, que es un niño súper inteligente. Sí, yo también lo sé. Yo también lo sé que es muy inteligente, Emiliano. Y que lo amo a él y a su hermana Darla Aldaz, que no quiso quedarse en casa y se vino a acompañarnos a traer a su hermano. ¡Muy bien! ¡Muy bien que fue a dejar a su hermanito a la escuela! ¡Les mando un abrazo! ¡Buenos días, Toribio! ¿Le puedes mandar tus buenas vibras a mi hijo, Carlos Santiago, que hoy tiene examen de parte de su papi, que lo ama mucho? ¡Claro! ¡Carlos Santiago, te mandamos la mejor de las vibras! ¡La mejor de las vibras y que te vaya muy bien!
2: Buenos días, Toribio. ¿Me puedes poner la canción del teléfono carpintero? Bye.
0: ¡Claro! Muy bien, hay que ponerla. Señor productor, vámonos a corte y regresamos porque yo ya sabe cómo se pone Carmelita. Ya regresamos.
3: ¡Qué bueno que ya regresó Toribio!
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30: Anacleto, contesta ese teléfono.
31: No puedo, jefe, estoy estudiando.
30: Tú, Demetrio.
31: Yo tampoco puedo, estoy haciendo mi tarea.
30: ¡Pánfilo! ¡Contesta el teléfono! ¡Sálgase y contéstelo!
31: ¡Todo yo! ¡Todo yo! ¿Bueno? ¡Tiene el número equivocado! ¡Ese teléfono parece carpintero!

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0: ¿Con quién habla, niños?
1: Pues con Toribio.
2: Ay, papá, pues con Toribio. ¿Con quién van a platicar, papá? Ay, papá, qué barbaridad. Buenos días, Toribio. ¿Le puedes mandar saludos a mi hijo Jaime, que lo amo? Que lo amo mucho de parte de su mami. Claro que sí. Toribio, buenos días. ¿Puedes felicitar a Valentina Domínguez porque hoy es su cumple número 8, por favor?

0: felicidades. Hola, Toribio, buenos días. ¿Le puedes mandar las buenas vibras a Diego y Paula que llevan camino a la escuela? ¡Claro! Les mandamos la mejor de las vibras porque llevan rumbo a la escuela. La mejor de las vibras para ustedes, claro que sí. Un abrazo, tototototi.
1: Toribio es la pera.
0: Es la pera, sí es cierto, sí era. Entonces mis amiguitos estaban en lo correcto.
1: Hola, Toribio. Hola. Soy Memo.
0: Memo, buenos días.
1: Acabo de terminar unos exámenes.
0: ¿Y cómo te
1: ¿Me
0: fue?
1: ¿Me mandas la mejor de las vibras?
0: ¡Claro! ¡La mejor de las vibras para ti! También queremos felicitar a Noarín y Mauricio Elías, que están cumpliendo años el día de hoy. A buen Anuar Elías y Mauricio Elías, que están cumpliendo años. Les mandamos un abrazo grande, grande, grande. Anuar Elías y Mauricio Elías, las mañanitas, señor, por favor, que hoy están cumpliendo años.

día de hoy. Ya me voy, yo me despido. Mañana tenemos una cita en punto de las 7 de la mañana. Tenemos boletos, amiguitos, para que vayan al béisbol. Sí, se vayan al béisbol a apoyar a nuestros dorados. Díganle a papi o a mami que vengan por los boletos. Aquí se quedan con el señor productor. Ok, para el día de hoy, miércoles y mañana jueves, nuestros dorados en contra de Piratas de Campeche. Vénganse por sus boletos para que se vayan al béisbol. Ya me voy, ya me despido. Nos quedamos.

0: Uf, qué día tan movido, amigos. Se me acabó la energía. Hijo, miren, encontré una última avellana para el camino. Es hora de volver a casa. Pero no se preocupen, volveremos muy pronto con más historias y mucha diversión. No me extrañen, mañana nos escuchamos para seguir saltando de rama en rama. ¡Adiós, adiós, adiós! 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
3: Y muy buenos días, tengan todos ustedes y sean todos completamente bienvenidos al noticiero matutino de La Patrona 94.1 en esta excelente mañana de miércoles 10 de junio del año 2026, donde mi gente ya estamos a mitad de semana y espero que usted amaneciera de la mejor manera. Hay que echarle todas las ganas el día de hoy y aprovechar el día. De parte de todo el equipo de La Patrona, como siempre, le damos muchísimas gracias por sintonizarnos en esta mañana, por estar al pendiente de los espacios informativos y de entretenimiento que tenemos para ustedes. De todo corazón les agradecemos que usted haga que esta estación esté creciendo más y más todos los días. Katy en los controles, buenos días, ¿cómo estás, Katy? ¿Cómo andas? ¿Todo bien? Que bueno, me da muchísimo gusto que andes bastante, bastante bien. Y aprovecho para presentar en esta mañana también a Norma Granado. Norma, buenos días, ¿cómo estás?
4: ¿Qué onda, Luis? Muy buenos días a ti. Buenos días, Katy. Buenos días a toda la gente que ya se conecta con nosotros. Miércoles, mitad de semana. Y pues aquí andamos corriendo, apenas enviando la información, porque se nos, de esos días que a uno se le hace, se retrasa.
3: No, pues
4: no, que se le haga tarde, que uno se retrasa.
3: No, pues de modo, pues no pasa nada, no pasa nada. Lo bueno es que estamos aquí y estamos bastante bien. Y también aprovechar para a saludar a la gente de San Juanito, de Krill, de Bucoina, Uriquio, Campo, Maguarichi, Guerrero, Carichí. Un saludo enorme para todos y cada uno de ustedes. Gente de Cerocago y Basaseachi, Moiris, Yuruachi también. Gracias por estarnos sintonizando. Al igual que la racita de Batopilas, Valles, Albergel, Guadalupe y Calvo, Cuachochi y Majalca. Gracias, gracias por estar al tirante. Y les recuerdo que estamos cubriendo más de 47 municipios en el estado para que usted nos mande mensajitos donde quiera que se encuentre. Con todo gusto les damos lectura. Y recuerde que también estamos completamente en vivo en Facebook a través de La Patrona Noticias, a través de La Patrona de Chihuahua.

0: Les aseguro que el mismo comentario estar haciendo la jefa de gobierno de la Ciudad de México, tan bonita Ciudad de México, ¿verdad? Tengo que decirlo, y también la presidenta de la República, que nomás están contando las horas para el partido inicial, pero con la llegada del Mundial del año 2026, ponga usted muchísima atención, las autoridades aclararon quiénes podrían ser sancionados por transmitir los partidos sin la autorización correspondiente. De acuerdo con la Ley Federal de Derecho de Autor, los establecimientos comerciales como restaurantes, bares y otros negocios que obtengan un beneficio económico por proyectar los encuentros deberán contar con una licencia autorizada para evitar infracciones. La Cámara Nacional de la Industria de Restaurantes informó que los costos de estas licencias varían según el tamaño del negocio. Para pequeños establecimientos pueden rondar los 3,000 pesos, mientras que para locales con mayor capacidad podrían superar los 23,000 pesos. Las autorizaciones podrán tramitarse a través de empresas como Sky Business e Easy Negocios, que cuentan con permisos para este tipo de transmisiones. Las sanciones para quienes proyecten los partidos sin autorización pueden ser severas. Van desde los 586,000 pesos hasta más de 29 millones de pesos, además de clausuras temporales y el aseguramiento de equipos. Las autoridades señalaron que la restricción aplica cuando existe un beneficio comercial relacionado con la transmisión, por lo que los negocios deberán revisar cuidadosamente las condiciones antes de promocionar o exhibir los encuentros del Mundial. Pues para que esté al tiro, digo, por si usted pensaba en su negocio ponerlo y colgarse de alguna señal, pues bueno, nomás estése bastante.
1: Ni promociones, bastante. Ni logos.
0: No,
1: ni
0: logo alusión. No puedes usar, eso sí no
1: ¿tiene
0: puedes.
1: Tiene 380 y tantas palabras o eslogans registrados la FIFA y absolutamente nada de eso lo puedes utilizar porque te van a multar.
0: Pues ahora sí, como dijo un amigo, si te cachan, ¿verdad? Pero tampoco se la vaya a estar usted jugando y estése muy al pendiente por si usted lo iba a hacer en su negocio, pues tome sus debidas precauciones, ya más le corresponderá vale. A cada uno, salvo que tenga los 500,000 varos, no creo que te pongan los 29 millones, siempre son las multas mínimas, que tenga los 500,000 varos, pues bueno, ya pues
1: ya veremos estará, qué harán aquí en lo local,
0: ¿no? Estará a tu cuenta y riesgo de que estés ahí más que preparado para todo eso. Y también, híjole, Dios mío santo, y continuando también con temas de la Copa Mundial de Fútbol del año 2026, tenemos muchísimo que estarles diciendo, porque el gobierno de Estados Unidos, sí vi la foto, recordó a los ciudadanos, a sus ciudadanos, ¿verdad?, norteamericanos, las alertas de viaje vigentes para México y pidió que consultaran el nivel de seguridad de cada estado antes de asistir a los encuentros mundialistas. De acuerdo con el Departamento de Estado, las sedes de la Ciudad de México y Nuevo León se encuentran en nivel 2, que recomienda extremar precauciones, mientras que Jalisco, donde también habrá partidos del mundial, obviamente pues presencial, fue ubicado en nivel 3, en categoría en la que se sugiere reconsiderar el viaje. La dependencia señaló que los riesgos de seguridad varían considerablemente entre las distintas regiones del país. La autoridad norteamericana advirtió sobre posibles delitos como robos, secuestros, homicidios y agresiones, además de recomendar evitar traslados nocturnos por carretera y utilizar transporte regulado. En el caso de Chihuahua, digo, no somos sede mundialista, pero el estado también fue clasificado en nivel 3, por si usted estaba con la curiosidad, el mismo nivel de advertencia asignado a Jalisco, una de las entidades que será sede de la justa mundialista. Sí, sí nos vi, chale, nos vi en color naranja por ahí.
1: Oye, pero todo el país, o sea, todo el país está...
0: Hay como dos en azul, que no hay PEX, que puedes ir, sí. Dos o tres en azul.
1: Obviamente sí, Playita, obviamente Cancún, allá Yucatán, Quintana Roo. Sí. Y híjole, ¿el otro cuál es? ¿Cuál es el que está ahí abajito?
0: No me sé el mapa, la neta.
1: No, ese sí no me lo sé tampoco, pero usted si nos está viendo a través de las plataformas digitales, bueno, pues ahí lo puede ver el mapita que está pues prácticamente naranja, ¿no? Naranja sí, y guinda.
0: La verdad es que tres excepciones es todo lo que hay, lo que advirtió, lo que mandó de advertencia el gobierno de los Estados Unidos de Norteamérica a sus ciudadanos. Digo, pues ya ahora sí que tomen sus debidas precauciones todos y cada uno de ellos. Y pues bueno, sí lo sabemos. La verdad es que también ayer estaban sale videos también de lo que está pasando en la Ciudad de México. Estamos a escasas horas de, bueno, un día todavía de que esta justa llegue a llevarse a cabo. Pero supongamos que horas laborales tenemos de 8 de la mañana como a 6 de la tarde para que todos los temas que tengan que resolverse se hagan lo más rápido posible.
1: No, eso no va a suceder.
0: Entonces, pues la verdad, probablemente el día de mañana veamos manifestaciones en la inauguración del Mundial. Probablemente estamos ahí viendo la tele de dos lados, ¿no? De las manifestaciones y viendo también el lado de la inauguración y del partido. Así que, pues para cómo van las cosas, bien lo dijo Norma, es muy complicado que estas situaciones ya lleguen a resolverse. Incluso diciendo Clara Brugada que la prioridad era el Mundial, pues bueno. Y ahora sí que los maestros entiendan lo que tengan que entender respecto a esos comentarios en lo particular, pero también
1: de hecho hay una manifestación programada para las 8 de la mañana, esa sería como la primera, ¿no? Con las madres
0: con buscadoras. Eso arrancamos,
1: ajá, de hecho va a ser ahí alrededor del estadio de Azteca y posteriormente pues también está lo de la CNT de los maestros y transportistas también.

0: también ya se va a sumar a esta.
1: ¿Quién le diría que nomás era hacerles caso y te resolvías estos problemas? Marcha. Pero pues bueno, ¿quién lo iba a saber, no? Que esa era la solución a muchísimos de estos problemas, pero pues quién soy yo para decirlo, ¿no? No soy ni jefe de gobierno de nada, no soy ni tampoco presidente de la República, pero pienso que lo pudiste haber hablado desde muchísimo antes, porque ojo, para la gente de Morena que me está diciendo, ¿y qué tiene? ¿Qué tiene que pase todo eso? Le digo, sinceramente, todos los ojos del mundo van a estar mañana en nosotros porque somos el único partido que hay. El único, uh-huh. Somos el primero y el único que va a haber en
0: la inauguración, ¿no?
1: Que tú dijeras, pues a las 4 de la tarde hay un España y Uruguay, y pues bueno, la gente está más picado en que va a ser un mejor juego, va a jugar Cristiano, va a jugar Messi. No, somos el único juego, somos inaugural, somos el primer juego de todo el mundial y la sede está por ahí. Chale, tan bonitos videos que están saliendo de que la final tendría que jugarse en la Ciudad de México con el Azteca y ustedes con ese tipo de situaciones. Luis, ¿a poco te importa más el mundial? Miren, sí me gusta mucho el fútbol porque ya sé que me van a contestar eso, pero lo que sí me preocupa es la imagen internacional que podamos estar brindando, ¿eh? Y eso, aunque no vayamos a organizar otro mundial, pues a mucha gente le va a llamar la atención de que, oye, tuviste 8 años, ¡8! Para programarte en todo, Yo sé que las marchas y las protestas quizás no las puedes controlar en cierto punto, ¿no? Pudiera ser unas personas que se sienten inconformes con algún tema el día de hoy, pero inmediatamente te arrojas al diálogo. Oigan, ahora sí, como dicen, tregua, ¿no? Del 11 de junio al 19 de julio, ya después vemos qué rollo, ¿no? O lo vemos antes y lo resolvemos, pero pues por ahora todo se podía solucionar.
0: Y criticaban a Samuel, al gobernador.
1: No, él está muy padre.
0: Él dijo, pues sí, pero también dijo, a ver, no, ahorita broncas no, ahorita nos vamos con el mundial, ahí los atienden en julio.
1: Pero por lo menos Samuel pues, sí le hace caso a lo que sucede, o sea, ya mínimo, bien o mal resuelto, pues por lo menos voltea a verlo, porque entiende la responsabilidad que tiene actualmente.
0: Exacto, tiene los ojos del mundo, o sea, en Monterrey.
1: Entiende que sí tiene algo de responsabilidad en esa temática, y aquí pues no, estamos pensando en otras cosas. 614 dice, excelente día, Normita, y mi buen sujeto día. Golden Tote. Normita, o sea que mañana el noticiero de la tarde lo van a hacer tú y Betty. Al Totem lo vamos a perder mañana. No van a dejar perdérmelo. Ya hasta me estoy encanijando. O sea, es como, dice, oigan, ¿y cómo le va a hacer la FIFA para andar en todos lados para multar a la gente?
0: No es la FIFA, es el.
1: Sí, o sea, es el INPI, pero. El INPI. Es un chiste, es un chiste. O sea, pues, hablemos un poquito ahí de la FIFA. Ya imagina la FIFA haciendo operativos, ¿no? En toda la República Mexicana. Dice, en azul está Tlaxcala, ¿y por qué? Si no existe. Pues por eso dijeron, pues agréguenlo. No, Tlaxcala, según yo, está por.
0: En el centro, ¿no?
1: Sí, está en el centro del país. No sé si Chiapas o Oaxaca, algo de por ahí, ¿no? Debe ser.
0: Aquí, ahorita
1: vemos acá el mapa de México, porque si estado no lo tengo ubicado, ¿cuál pudiera ser? Ahí, disculpen mi ignorancia, no me lo aprendí en la primaria, sinceramente la geografía no era lo mismo. Pero también recordemos que en los temas del mundial que tenemos, pues continúan los trancazos, o sea, la disputa entre la administración del Estadio Ciudad de México, porque lo tenemos que decir así, y los propietarios de los palcos y las plateas.

0: soluciones judiciales. También ante este escenario, la asociación anunció que solicitará la intervención de la fuerza pública o incluso el arresto de los responsables, dependiendo de lo que determinen las autoridades judiciales. El conflicto se centra, para que usted lo sepa más o menos, principalmente las restricciones para ingresar alimentos y bebidas, así como en otros servicios que tradicionalmente utilizaban los propietarios de palcos y que han cambiado con motivo de la organización del mundial. Pero escuche usted el video, por favor.
1: Hola, buenas tardes.
2: Nada más vengo a comentarles que no se les va a permitir el acceso, toda vez que sus medidas no están vigentes, por lo que no están surtiendo efectos jurídicos y no podemos permitirles el acceso, ya que el estadio se rige por la reglamentación de FIFA desde el 13 de mayo.
3: ¿Y no bajo la ley mexicana?
2: Estamos ya con el estadio entregado.
3: No, pero mi pregunta es, ¿se rige bajo la ley mexicana o bajo la ley de FIFA para saber?
2: No les vamos a poder permitir el acceso y eso es lo único que tenemos que decirles. Muchas gracias.
4: Muchas gracias, hasta luego. Buen día.
3: Quedó muy claro cómo se negaron a cumplir con un mandato judicial, cómo en forma expresa y clara lo dijo: nosotros estamos sujetos a las leyes de FIFA, no de México, y justamente ese es el motivo principal de nuestra lucha. No permitir que una entidad extranjera venga a decirnos qué hacer a nuestro país. Nosotros tenemos que cuidar y preservar el Estado de Derecho, que es para nosotros los mexicanos, en lugar de que la Guardia Nacional y que todo el aparato esté trabajando para proteger a FIFA, debería de estar cuidando los intereses de los palco y plateavientes, que somos mexicanos, que estamos haciendo las cosas bien, que estamos solicitando que se cumpla un contrato firmado por ellos mismos. Y bueno, la negativa fue evidente y el pretexto fue más claro, ustedes lo escucharon y lo grabaron. Nosotros estamos sometidos a las leyes de FIFA, no a las leyes mexicanas. Eso dicho en territorio nacional, qué vergüenza. Y bueno, pues una vez más queda demostrado que la razón nos asiste, ¿no?, con esta negativa. Ya se dio fe pública, está transmitiendo en vivo el notario por medio de FaceTime y la juez conocerá de este desacato y tendrá la oportunidad de dictar las medidas de apremio que correspondan. Y por otro lado, nosotros como asociación también tenemos ya un documento oficial, que es esta negativa, para poder en un futuro postmundial presentar una denuncia de daños, perjuicios, indemnizaciones, etcétera, ¿no? Lo que corresponde, entonces.
0: Pues ya lo escuchó usted, pero mire, ahí comentamos, vamos a un corte y regresamos.

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1: Ocho 18 de la mañana, mi gente, y gracias por continuar en sintonía del noticiero de la Copa Mundial de la FIFA. Al parecer 2026 con todo lo que está sucediendo, porque incluso me acaban de compartir aquí un video de un camarada por Twitter que nos dice que policías de la Secretaría de Seguridad Ciudadana de Ciudad de México, lo publicaron hace 8 horas porque es cuando pasó, evitan que el dueño de un palco del Estadio Banorte se quite la vida esta noche como protesta por la negativa de la FIFA a dejarlo introducir estos alimentos y bebidas. Y sí lo alcanzaron a rescatar, todo bien, no se cansó a aventar, pero sí la policía luego actuó de inmediato. También el tema de los palcos está muy interesante, porque también están molestos los dueños de los palcos porque la comida que les quiere vender el administrador actual del estadio, que es la FIFA, no es Banorte, no es nadie, es la FIFA actualmente, al igual que en Nuevo León, al igual que en Jalisco y en los estadios norteamericanos, pues nada más el banquetito de quesitos y jamoncitos y alcohol premium, te dijeron acá tu buen don Ramón Cristalino, pues $75,000, $1,500,000 pesos más o menos para que usted se lo dimensione.
2: Bueno, empiezan con $10,500 creo dólares, que es así como la tarifa más baja, mínimo por 12 personas. Pero ¿quieres saber qué es lo que contiene ese paquete?
1: Unos quesitos food, un jamoncito,
2: no,
1: a ver qué se echan.
2: Debe estar bueno, la neta. 12 bolsas de papas, no voy a decir.
1: No, pero ya dijiste papas, o sea, tampoco son papas de $1,000 pesos, ¿sabes? Como si no, no hay forma.
2: 12 cacahuates salados y japoneses. 12 smash burgers. 12 mega hot dogs, bueno, 12 boneless,
1: son mega.
2: 6 de barbecue y 6 red hot, una botella de Captain Morgan, una botella de Don Julio Reposado, una botella de whisky etiqueta roja,
1: no friegues,
2: una de ginebra Tanqueray, ¿cómo se llama? No sé, esa ni la sé, una botella de vodka Smirnoff, 24 cervezas, 24 botellas de agua de 350 mililitros y 24 refrescos del mismo tamaño. Eso son $10,500 más IVA. Y no tienen opción de comprar nada que esté vendiéndose adentro del estadio. Sí, ese es el enojo.
1: Tú en tu casita, ¿no? En tu palco. Yo sé que van a decir problemas de ricos, o sea, pero sí está zarro. O sea, al igual que la gente que van a cobrar 300 baros por la cerveza, pues está zarro. Pues igual para ellos, la neta, porque pues, ni siquiera es alcohol premium, ¿sabes cómo? Ni siquiera son botellas raras, ni siquiera es nada, te están dando papitas, boneless, te están dando smash burgers, no friegues.
2: Y eso es si van 12 personas.
1: Sí, no,
2: o sea,
1: no.
2: Y es como mínimo, ¿no? O sea,
1: esa cooperacha
2: sí
1: va
2: sí
1: a estar
2: los
1: buena.
2: Tienes que comprar, o sea, no, sí, hay, no hay de otra, no hay opción.
1: O compras paquetes más arriba, digo, si tú lo prefieres.
2: O compras paquetes más arriba donde ya trae tu tablita de queso, tus cosas más nice, ¿no? Porque pues, porque los que tienen un palco, pues tienen lana. Quiero pensar.
1: Sí, no son pobres, o sea, no son. Pero si nos vamos al argumento de clasismo, pues tampoco es correcto, porque sí está muy caro, honestamente. Sí está, no estoy defendiendo a los ricos, pero no, honestamente sí está muy canijo.
2: Bueno,
1: yo sé que la gente de la Ciudad de México que probablemente tiene un ingreso muy distinto al de nosotros y puede decir, $200,000 sí los pago. Ok, pero $200,000, $300,000, $400,000 para eso, no.
2: Sí, son $200,000 pesos
1: por juego,
2: porque son 5 juegos en el estadio, entonces más o menos si vas a los 5 y los 5 consumes lo mínimo es como $1,000,000 pesos, ¿no? Más menos.
1: Sí, consumiendo lo mínimo, pero la neta es así está gacho, o sea, sí dame algo mejor. Sí, por 200
2: o
1: mil
2: mínimo,
1: sí
2: más opciones
1: mejor. Sí, o sea, ¿qué tiene el precio? Yo insisto, sí van a tener para pagarlo, incluso $1,500,000 podrían haber tenido para pagarlo, pero pues el tema no es ese. Si tienes un palco tienes lana, pero es que te están ofreciendo cosas que dices, carnal.
2: Pues mira,
1: o sea, el chile no.
2: Es muy ambiguo eso que tiene lana, porque déjame te platico. Se construyeron 631 palcos originalmente.
1: Sí.
2: Sí, de los contratos otorgaban el uso del palco durante 99 años. Uh-huh. Los propietarios tenían derecho de acceso a los eventos celebrados en el estadio, lo que originó el conflicto con FIFA rumbo al Mundial 2026. Yo quiero pensar que ahí en el contrato debía especificar, si hay un Mundial, las reglas cambian. ¿no? Yo creo que ahí debería estar especificado. Y actualmente algunos parcos pues están ofreciendo en el mercado inmobiliario. ¿Por cuántos milloncitos te gusta?
1: ¿Un palco? Uh-huh. Mínimo unos 12 millones.
2: Más o menos, en eso andaban, más o menos. Y bueno, pues registros históricos ubican el costo de los palcos en aproximadamente 150 mil pesos de aquellos años, ¿eh? Te estoy hablando de hace bastante tiempo, de en 1966, y otorgaban derechos, bueno, pues por 99 años, como ya lo habíamos dicho, y pues entre 115 mil y 150 mil pesos costó ese palco, pero en 1966.
1: Sí, sí, sí, sí, sí.
2: O
1: sí.
2: sea, hace 60 años creo que ya tiene, ¿no? Aproximadamente.
1: O sea, miren, de todas formas, no son de ingresos bajos.
2: Sí, ¿no? No, no,
1: no. No van a ser 12 personas de ingresos bajos. Aunque lo hayan comprado hace 60 años, no son personas de ingresos bajos. La neta no lo son. Digo, también está pasado de lanza. A ver, es en general. Lo voy a decir sinceramente, al mundial no va a ir la gente a pie.
2: No.
1: No va a ir la gente normal, o sea, no podemos acceder ni tú, ni yo, ni otras personas que estamos por ahí. La verdad es que son gente con ingresos bastante, bastante sustanciales para ir a los partidos, por lo menos de aquí de México. Ya en Estados Unidos, pues usted lo verá de otra forma. Pero, sin embargo, cuando estás hablando de boletos de arriba de 50 mil pesos, pues quiere decir que el evento no es para todos. O sea, el mundial de fútbol, esa es una de las quejas que yo tengo, pues dejó de ser para la gente de a pie, que era lo bonito, lo que disfrutábamos, los que sí compramos el jersey, no, los que estamos un poquito más al pendiente, que disfrutamos un poquito más del fútbol. Lo que me duele es que mañana probablemente va a haber un 30-40% de personas que lo único que van a hacer es tomarse la foto para Instagram y ni siquiera van a disfrutar el momento mundialista. Espero no sea así, digo, y también te contagia, ¿no? El hecho de cantar el himno y cosas así, pero pues bueno, también la FIFA tendrá que ver, bueno, nunca lo va a ver. Tendría que ver qué onda con el tema de las copas mundiales, pero mientras sigamos consumiéndolo de esa forma, pues nunca va a cambiar.
2: Es que y aparte es un negocio,
1: México,
2: ¿no?
1: México sabes que lo va a pagar. O sea, eso sí, uh-huh. Definitivamente somos uno de los países que siempre estamos en crisis económica, pero siempre hallamos la forma de ir a todas las copas del mundo y pagar lo que sea necesario, ¿no? Entonces, que obviamente para la FIFA eso va a ser completamente atractivo. Si es negocio, estoy completamente de acuerdo y no estoy en contra de ello. Sin embargo, pues no es el único objetivo de la FIFA. También está el correcto desarrollo del fútbol, el correcto desarrollo de los equipos. Ponle que quizás ciertos lugares en el Azteca pudieron haber estado un poquito más económicos. No estoy diciendo que en mil pesos, en lo absoluto. Pudiste haberlos vendido en 6-8 mil anas todavía.
2: Es que sí, debe de haber para todos aquellos que siempre llenan los estadios, ¿no? Los fanáticos de la MX, por ejemplo, ahí con una tarjetita que digas tú, ¿no? Algo especial para ellos, que son los que siempre están ahí haciendo el fútbol en México. Yo creo, mínimo. Para ellos.
1: A discusión, sí pudiéramos dejarlo ahí como para reflexionarlo, pero pues bueno, y no crea que el de Portugal, España y Marruecos, el siguiente va a estar barato, o sea, sí va a estar bastante, bastante canijillo, y también por los jugadores y las marcas ya es completamente distinto, ya es una presencia muy distinta a los mundiales del 94, curiosamente desde que Estados Unidos cambió la forma en que se hace esto, pues estamos viviendo los mundiales como son ahora. Hasta el 94 fue la primera vez que los jerseys tenían nombres. Imagínate, la primera vez que los jerseys se comenzaron a vender porque tenían diseños distintos. Puedes conseguirlos antes, ¿verdad? Pero era más que nada como playeras interiores con el logo de la selección. Ahora, pues no, la neta, a partir del 94 dijeron, pues podemos vender camisetas, pues sí, cierto. Podemos vender pósters, pues sí, cierto, y podemos vender muchas cosas. Pues ya comenzó a evolucionar este negocio.
2: Y luego súmale que acuérdate que...
1: A los derechos de las televisoras, ¿en cuánto se los habrán cobrado, hijo de su Pink Floyd? Hijo.
2: Acuérdate que el gobierno federal... Cuando Peña Nieto les eximió del pago de...
1: ISR.
2: Ajá. Entonces, pues también la FIFA se está llevando una buena ganota.
1: No, no, y la neta, pues, o sea, la FIFA va a poner sus condiciones. ¿Quieres el Mundial? Sí, bueno, pues yo quiero tas. Quieras o no, sí es muy buena proyección una Copa del Mundo. Muy buena proyección.
2: Híjole, pero pues
1: es que... Y sí derrocha la neta.
2: Esta proyección que tenemos cuando ves...
1: No, de la Ciudad de México no vas a hablar.
2: Híjole, pues sí voy a hablar porque...
1: Que es muy bonita.
2: Me documenté y fíjate que
1: ¿sí
2: en la Ciudad de México, en este momento, la línea 2, creo que es la línea 2, está todavía, tú puedes ver las imágenes, están construyéndola acá a marrazo.
1: Sí, también.
2: Y la gente pasando por un ladito.
1: Ahí para Bellas Artes.
2: Ahí en la construcción.
1: Están construyendo.
2: O sea, si ya sabías... que ibas a tener el mundial, porque no hiciste las
1: y no
2: horas
1: lo sabías del año pasado.
2: No.
1: Pero bueno, pues, mira, ni para qué lo discutimos, porque luego se nos van a subir la facciosidad de es que la presidenta ni Andrés Manuel querían este mundial. Ay, cómo no lo van a querer, loco, es el evento más popular del mundo como para poderlo aprovechar de la mejor manera. Se mira muy complicado que no le quisieran ni poner poquita atención, ¿sabes cómo es? Más, podrías firmar hasta la presidencia de la república y se hace un buen jale.
2: Oye,
1: así
2: antes,
1: te lo digo.
2: Antes, si no lo canceló, ¿no?
1: Uy, pues te dijeron
2: los de Morena, no, eso nomás es para
1: vivir. Se han de llevar su mochecito de FIFA también. Órale, por portarse bien, presidente, la neta, órale, ahí le va. Espérate, es que no sé dónde me quedé con los mensajes antes de irnos al corte. Dice, en esos casos, ¿qué se podrá hacer, mi Luis? Seas carga para el despido, buen billete por los predios, palcos, plateas, como se diga, por los 99 años. La neta, dicen, los ricos también lloran, pero no creo que hayan puesto 3 pesos para la construcción de la Azteca. No, pues ni rollo. Dice, a fin de cuentas, ¿verdad? Problemas de ricos, sí, que nosotros ni vamos a resolver. Dice, oye, mi Luis, ayer estaba viendo también, creo que en Mérida no iban a poner pantallas así como en otras ciudades y que eso lo iban a invertir, dicen por acá. ¿Cuánto irá a costar una cheve así para los pobres ahí en el estadio, mi Luis? Unos 200, 300 varos, como sí. 300 lanas, andan más o menos.
2: 210. Tenemos un videito, ¿qué te parece?
1: A ver, échalo. Échalo, a ver.
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4: Le quitas la esta.
3: Ajá.
4: Le quitas tu tapa.
3: ¡Hijo de Dios! La salsita, así. O sea, el palito, el popote es la salsita.
4: Sí, sí, sí. 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
1: Pues igual que los conciertos, está ya al mismo precio la cheve, 200 lanas.
2: Y pues aquí.
1: 210, digo, o sea, no pasa nada por 10 pesos, ¿eh?
2: Pero eso es afuera, ¿verdad?
1: Sí.
2: No sabemos a en ver, la parte no. de adentro.
1: Mañana lo vamos a dar cuenta.
2: Que tanto aumente.
1: Mañana nos vamos a dar cuenta, a ver cómo se pone por allá en el partidito. Pero tenemos más mensajitos pendientes por acá. Y se va a dar mucho de cara este mundial y presentar otra cara al mundo de México. Y estos abusos para los ricos y pobres también. Dice, yo si tuviera feria probablemente iría al mundial a ver jugar. Creo que se llama Kanté, es francés, es una pistola. Dice, que ese vato le cae bien a todo el mundo. El hombre que siempre sonríe, el N'Golo Kanté. Dicen por acá, buen día, feliz y bendecido miércoles, mitad de semana. Un fuerte abrazo. Dice, oficialmente el gobierno de la CDMX quiere que se queden en casa, publican decreto para no interrumpir la inauguración del mundial. México es anfitrión, pero no eres invitado, nos dicen por acá. Ay, no, este es Katy. Ay, Katy, ¿por qué nos mandaste mensaje? ¿Qué pasó? Dice, hoy se están quejando, mira, ahí te va, Buen día. El día de ayer entrevistaste a Kenia Durán y que no comentas mi mensaje. ¿Qué le digo que está diciendo una sarta de mentiras? Que el PRI ganó Coahuila con la compra de 300 mil votos mediante un QR que tenían que tomarse selfie y con la boleta rayada para el PRI. Con eso les hacían efectivo el pago. Censuras mensajes que no conviene decir. Pero fíjate, no estoy censurando a nadie. Porque aquí, corazoncito hermoso, el noticiero es de 1 de la tarde a...
2: 2:30.
1: 2:30. Mandaste los mensajes a las 2:47 de la tarde.
2: No, y además se lo preguntamos en vivo.
1: O sea, 2:47 de la tarde. Y por favor, ahora sí que, como Morena nos dice, ¿no? Documéntate.
2: Sí.
1: Documéntate.
2: Documéntate y pues vuelve a ver el noticiero aquí en YouTube. Lo puedes volver a ver y le preguntamos acerca de eso, además.
1: Ahí está, para que te relajes. Dice, otra de Kenia Durán a las 8:26. Su padre, el profe Durán, fue retirado y cuando le salió con desvío de fondos de fuerte cantidad y no se le hizo nada, fue un corruptazo. 8:26, pues bueno, ahí márcale a Kenia.
2: Pues bueno, nomás le quitaron la visa a Dan Augusto, ¿va? Ya, por cierto.
1: ¿Y ahora sí ya?
2: Salió que ya se la
1: pero quitaron. Si Dan Augusto es inocente de todo.
2: Y también Rocha Moya y también el alcalde y los otros 9.
1: Todos son inocentes, ¿verdad? Todos. Pruebas. Sí, nos estamos viendo muy anti-Morena algunas veces, sí, porque la verdad este tema sí vale la pena estarlo mencionando, el tema de las visas, ¿sí? Díganme a mí lo que quieran, ahora sí que es decisión propia. Nos llega el mensajito. Bueno, ya tenemos que ir a corte comercial y regresamos.
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0: Y gracias, gracias por continuar en sintonía de Noticiero Matutino de la Patrona 94.1. Estamos más que listos para que usted se siga reportando al 614-111-3185, porque tenemos invitados en esta mañanita, porque ya se encuentra con nosotros. Vamos a presentarlos primero de acá para acá, si usted nos está viendo a través de Facebook. Se encuentra el subdirector de Desarrollo Rural del municipio, Alberto Vázquez. Alberto, muy buenos días, ¿cómo estás?
1: Muy buenos días, muy bien. Gracias a Dios, mucho gusto, gracias por la invitación.
0: No, estamos al contrario.
1: A la orden.
0: Al contrario.
1: Luis, Norma,
0: gracias. Gracias, gracias, qué bueno por estar aquí, por darse el tiempo. Y también se encuentra con nosotros Gerardo Escobar, jefe de proyectos productivos, también es lo mismo, ¿no? Secretario de la Secretaría de Desarrollo Rural del municipio.
2: De la dirección, perdón. Sí, de la Dirección de Desarrollo Rural del municipio. Sí, así es, la orden, muchas gracias por la invitación y aquí atendiendo al llamado.
0: Órale, pues ahora sí que tenemos muchísimos temas que platicar el día de hoy. Me parece que voy a tener que comenzar acá con Alberto, porque tenemos que platicar de ganado mostrenco, alimento para ganado, cabildo rural. Pues, ¿por dónde piensas empezar hoy?
1: Empezamos por, así como los nombraste, vamos empezando.
0: Échale,
1: con, el,
0: pues,
1: con el tema de mostrenquería. Mira, en el tema de mostrenquería hemos venido trabajando muy de la mano con los vecinos, con los comités de vecinos, en cuanto a los llamados. Y ahora nuestra respuesta es más rápida. Hemos dotado a los muchachos con más equipo, les pusimos otra unidad, un remolque nuevo.
0: Okay.
1: Cabe destacar que los llamados tienen que ser por medio del 911, siempre tiene que haber un llamado al 911, acuden nuestros compañeros, hacen la revisión, se toman las medidas de seguridad pertinentes para ellos, ¿verdad? Porque primero está la integridad de nuestros compañeros. Claro. Cabe destacar que ellos acuden con sus vehículos rotulados, debidamente identificados ellos en su persona. En este año hemos asegurado un total de 25 animalitos. Estamos hablando de entre vacas, yeguas, okay, caballos, hasta un pony nos cayó en esta ocasión. Chivos hemos también logrado asegurar. Nuestro procedimiento es atender el llamado, como les digo, por medio del 911. Acuden mis compañeros, se asegura el animal, se traslada al vivero municipal, la granja municipal, ahí se deposita el animal. Y tenemos un lapso de 15 días después del aseguramiento para que el dueño vaya y lo reclame. La multa por para los dueños de estos animales que andan sueltos en la vía pública va de los 30 UMAS, ya cuando son por animal. Cuando son reincidentes ya son 60 UMAS.
0: Okay.
1: Y también se les cobra un traslado por, si son 5 animales del mismo dueño, se les cobra el traslado, que son 7 UMAS, y la alimentación por animal de 5 UMAS diarias.
3: ¿Cuánto tiempo los tienen ustedes bajo resguardo y qué pasa si no aparece el dueño?
1: Ok, como te comento, son 15 días lo que tenemos. Nosotros notificamos al área de Fiscalía de Gobierno del Estado, al Departamento de Robo de Ganado y a la Unión Ganadera. Ellos se encargan de publicar las características de los animales. En su caso, si traen el fierro, publican el fierro para dar con el dueño. Y tenemos 15 días hábiles para que hagan el reclamo. Si no, ya se empieza un procedimiento de subasta.
3: Ah, ok.
0: ¡Órale!
3: Es padre.
0: Eso sí lo desconocía por completo. Ahora, mi gente, pues cuide su ganado, cuide sus animalitos y sobre todo sí téngalo marcadito para que no se le vaya a estar perdiendo y pues tengan que estarlo rescatando ustedes.
1: Claro, no, y lo más importante no es tanto la multa. Cuando pasan ahí con nosotros los dueños, platicamos con ellos y queremos hacer conciencia en ellos de que les estamos sacando el riesgo de que un animal de ellos pueda ser partícipe de algún percance. Uh-huh. Y incluso de llegar a las pérdidas humanas que ya hemos tenido en años pasados estos acontecimientos. Te digo, gracias a la respuesta de nuestros compañeros del equipo de mostrenquería, que les mandamos un saludo si nos están escuchando. es muy rápida la respuesta que tienen ellos, como te digo, ya muy muy coordinados con los comités de vecinos, y más donde hemos tenido los avisos de estos animales, que viene siendo en la zona del Relis, uh-huh, ahí por atrás de la UVM. Y acá por el circuito universitario en el Campus 2. Y últimamente hemos entrado acá a Cerro Prieto y a Paso del Norte también.
0: El circuito universitario que se topa muchas vaquitas, ¿verdad?
1: Sí.
0: Cuando lleva clases ahí hay un chorro.
1: Así es.
0: Sí, sí, de repente dice, ¿ahí está qué? Pues ahí estaba pastando acá.
1: Sí, estaban pastando.
0: Pero de repente se la llevaban, así llega la gente, llámonos fierro.
1: Sí, es que muchas veces el vaquero por un descuido se le bajan al... Sí, pues van a desayunar o X a hacer otro tipo de cosas y se les descuidan y bajan los animalitos. alimentos, y es cuando pues estamos en peligro de algún percance.
0: Y hasta eso, muy decente, los universitarios no les hacían nada, nomás la rodeaban y ella continuaba con su vida.
1: Sí,
0: eso me tocaba muy, muy, muy seguido, y de repente sí paraba en el tráfico, se nos daba mucha risa. ¿Por qué llegaste tarde? Neta, profe, no me lo va a creer, tenemos que tomarle foto, está la vaca atravesada.
1: Y es muy importante, Luis, también cuando nuestros vecinos lleguen a ver algún animal, pues es muy importante que no traten de ellos retenerlos, ¿verdad? Esperar a que llegue nuestros compañeros de mostronquería, porque si no es fácil, si es un show que se avientan ahí nuestros compañeros para lanzarlas, subirlas a la traila y hacer todo, ¿no? Así es.
3: Y, a 911, ¿verdad?
1: ¿Sí? 911,
0: llamada normal.
1: Igual ya hay algunos comités de vecinos que tienen mi número personal, el número personal de los muchachos, para que sea más pronta la respuesta, pero siempre justificado con un llamado al 911. Exacto. Esto para evitar malos entendidos, de que vean unidades fuera de horario y van a pensar que los muchachos andan en otro movimiento.
0: Sí. Acabo, sí llega a suceder, pero luego es que siempre nos llegan a estar aclarando el tema del alimento para ganado y el cabildo rural. ¿Qué nos puedes decir?
1: Bueno, mira, del mes pasado estuvimos trabajando en la entrega de maíz enrolado y maíz lechero. Si me permites, déjame.
0: No, date, no tengo ningún problema.
1: El dato, porque si son. Mira, entregamos de lechero, fueron 253 toneladas en los 5 seccionales y en la zona centro. Los 5 seccionales, como ustedes saben, es el Saus, es el Charco, es Guadalupe, es Colonia Soto y Ciénega Ortiz.
0: Okay.
1: Y la zona centro, que nosotros la dividimos en zona centro, que viene siendo de los Sacramentos hacia los Ocampos. Esa es la zona centro norte, y la zona centro sur viene siendo del Fresno hasta colindar con el Charco, la Cuadrilla, Haciendita, todo esto son la zona centro sur.
3: Okay.
1: Ahí entregamos, como te comento, fueron 253 toneladas de maíz lechero y de rolado 700 toneladas. En el lechero beneficiamos a 450 productores. Y en el maíz enrolado beneficiamos a 700 productores.
0: ¡Órale!
1: En el rolado trabajamos con gobierno del estado, ese fue un beneficio que otorgó el gobierno del estado, y nosotros en el lechero con el subsidio.
0: ¿Estos apoyos son mensuales, bimestrales, anuales, cada cuánto?
1: Cada 6 meses.
0: Ah, más o menos. 2 veces al año lo están otorgando.
1: Sí, así es.
0: ¡Órale!
3: Pues ya los tienen censados a ellos, ya los tienen ubicados.
1: Se hace una convocatoria. Okay. Es como todos los programas de gobierno municipal. Se hace convocatoria, mis compañeros van y acuden días antes a las comunidades a recibir la papelería, y luego ya se hace pues ya el trámite para la entrega.
3: ¿Y cuándo sería la siguiente convocatoria?
1: Ahorita estamos trabajando para lo que es sorgo y no me acuerdo el otro producto, pues estamos trabajando para que entre unos yo creo que un mes se empiece con la entrega.
0: Nos dicen por acá que en el río Sacramento, a la altura del Paso del Norte, en la calle Manuel Aguilar, siempre anda ganado suelto. Dice, y adrede llevan el ganado, pero son como son 50 vacas, dicen que no acuden ustedes porque no tienen el equipo necesario para la cantidad de vacas para poder llevárselas. Dicen.
1: Ok, no, con gusto contestamos. Por ahí estuvo con nosotros Daniel Gándara, que es el presidente del Comité de Vecinos, estuvo con nosotros el lunes, precisamente tratando este tema, cuando nos comprometimos a acudir con más frecuencia a hacer los rondines. El tema es aquí en el límite del Sacramento, pues es un área que sí pueden estar los animalitos pastando. Okay. Nuestro tema es cuando ellos se acercan o dañan la propiedad privada, pues las casas.
0: Okay.
1: O que andan cerca de las avenidas.
0: Y de repente abres la puerta de tu casa, ¡ah, chirrión!
1: Así es.
0: Pues sí. Pues voy a ir a trabajar. Ay, qué oportuno, porque juega México. Encerrando la ojita la puerta. Qué bueno que nos aclaras eso, Qué bueno que nos aclaras eso, porque yo sí desconocía por completo ese dato. Y también al agregarle, Alberto, gracias por compartirnos el tema también de los apoyos. Cuando los vayas a brindar, también ven por acá con nosotros para que la gente los escuche. Claro que sí. Temas del Cabildo Rural, por favor.
1: Mira, en el Cabildo Rural el día de hoy nos toca en Guadalupe, precisamente saliendo aquí en la entrevista nos dirigimos para allá. Aquí el alcalde va a hacer entrega de una cancha de fútbol rápido. Dirás, qué raro, una cancha de fútbol rápido en zona rural, sí. Pero déjame comentarte, la promovente en esta ocasión le dio al tino, porque es un área que vio a los jóvenes en las tardes ahí disfrutando en las antiguas canchitas, y dijo, pues aquí le ponemos una cancha de fútbol rápido. Cuando yo estaba recapacitando, dije, ¿para qué una cancha de fútbol rápido? Pero ahora que veo, los viernes y sábado, viene gente de Satebó, viene gente de acá de Trías a competir contra los chavos de acá de Guadalupe. O sea, se pone...
0: Está
1: bien interesante el temita ahí. O sea, cuando gusten los invitamos a darse una vueltecita
0: para... ¡Oh, en caliente! Y la neta, pues... Las canchas no estorban, o sea, honestamente, si a mí me lo preguntas, pues ahí cotorreas también con tus camaradas, cualquier cosa, y pues una cancha bonita te llama todavía más la atención. ¿Qué fregone?
1: Y también vamos a iniciar con la ampliación del salón de usos múltiples de ahí de la comunidad. Todos estos apoyos fueron por medio del presupuesto participativo.
0: ¡Órale!
1: Es muy activa la gente ahí de la zona rural con estos temas.
0: ¡Qué bueno, qué bueno que nos dices eso! Y Gerardo, también tenemos temas contigo ahí en lo que son los proyectos de proyectos productivos. Perdón, iba a decir otra cosa, es que lo escribí aquí dos veces. Gerardo,
2: sí, a la orden.
0: Un poquito de esto, por favor.
2: Ahorita traemos el proyecto, apenas vamos a sacar la convocatoria, que consta de dos paquetes. El año pasado se manejó nada más un paquete, porque fue como piloto, ¿no? Correcto. Iniciamos con ellos, manejamos nada más un paquete en el cual fueron 90 beneficiarios. Constó de cuatro paneles solares el paquete, el microinversor, y pues todos los aditamentos de instalación básica que se manejan, y junto con ellos se le llevó el cambio de la de medidor con la CFE, el contrato y todo, se les ayudó a los beneficiarios. Ahorita es tema que todavía lo estamos manejando, porque como que vienen los medidores que interconexión de la CFE y se les termina y otra vez se vuelve a esperar. Uh-huh. Y así sucesivamente, ¿verdad? Con la espera de la CFE. Y ahora este año vamos a sacar la convocatoria de dos paquetes. Va a ser uno de sistema de interconexiones, quiere decir que quien cuenta con contrato de la CFE, y el otro es okay. El paquete número 2 es el aislado. Este es para quien no tiene contrato
0: con la CFE. Ajá,
2: que no llega la electrificación. Uh-huh. Pues por ejemplo, hay una comunidad allá para el lado de Soto, San Juan se llama, hay muchos, se ha acercado mucha gente de allá para pedirnos el apoyo de los sistemas aislados con batería. El sistema aislado quiere decir que está con batería, ¿no? O sea, que se carga la batería y ya se utiliza.
0: Ok.
2: Ajá, okay. Esos son dos paquetes que vamos a manejar, más o menos como en una semana y media, dos semanas, más o menos sacamos la convocatoria para que estén ahí al pendiente para la zona rural. Es únicamente este apoyo.
3: ¿Y dónde la podemos ver esa convocatoria?
0: Sí, para
2: en las zonas rurales, en Facebook, en Facebook, okay. En Dirección de Desarrollo Rural.
3: Okay.
2: Y en Instagram también. Okay. Ahí vamos a estar.
0: Es aproximadamente como para el 22 de junio, quizás está más o menos.
2: Sí, la es un aproximado, puede ser antes, puede ser un poquito antes, pero yo me estoy yendo un poquito largo por si acaso.
0: Por si las moscas. Uh-huh. No, pero de todas formas, cualquier cosa en ese lapso de tiempo, ajá, pues vénganse para acá.
2: Ajá. O sea, sí, sin ningún
0: problema, le caen y platicamos de la convocatoria cuando esté fija y pues que le expliquemos mejor las bases a todas las personas. Pero Alberto, Gerardo, ¿algo más que se nos pase antes de ir al corte comercial, por favor?
1: No, pues quedamos a la orden, muy agradecidos por la invitación y gracias. Pues seguimos en contacto con ustedes para que nos brinden estos espacios para que vean que también la zona rural es Chihuahua, como lo marca nuestro alcalde Marco Bonilla.
0: No, definitivamente, y qué bueno que estén haciendo todo esto, y muchísimas gracias a los dos por estar aquí con nosotros, por darse el tiempo. Digo, nos vamos a ver una semanita y media para hablar de la otra convocatoria, y con
1: claro
0: todo gusto
1: sí, claro que sí.
0: Lo charlamos. Aprovechen, están en el radio, quiero mandarle un saludo a alguien.
1: A todos nuestros compañeros de
0: los compañeros
1: de desarrollo rural. Muchísimas gracias.
0: Qué mal que no trabaja, qué mal lo que una vez al aire.
1: No, todos son muy trabajadores.
2: Gerardo, por favor. No, muchas gracias por la invitación. Y de nuevo estoy atento para la siguiente invitación y atender el llamado y hacerles saber de la convocatoria de los paneles solares.
0: No, en caliente.
2: Y ya decirles más de qué consta cada paquete, ¿verdad? O sea, ya de lleno y junto con los precios más o menos que se van a manejar. Okay. Vamos a aportar el 50% municipio, el 50% beneficiario, pero como todavía estamos en el proceso, todavía no les puedo manejar bien de lo que conlleva cada
0: sin
2: paquete
0: problemas.
2: Y precios, pero vale. En una semana y media aquí nos vemos y ahora sí le comentamos de qué se trata.
0: Ahora sí, calculadora en mano, loco, sí. Se van a estar haciendo los cálculos.
2: Van haciendo el ahorro mientras.
0: Sí, antes de seguir juntando la feria. 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Vamos a un corte comercial y regresamos.

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0: 8:52 de la mañana, mi gente, y gracias por continuar en sintonía del noticiero matutino de la Patrulla 94.1, el noticiero que más censura en esta mañanita. De nuevo, mensajitos.
1: Ahora censuramos.
0: Ahora censuramos.
1: Ya no nos documentamos, ahora censuramos.
0: Okay. Espérate, ¿este qué horas llegó? No, este sí es de esta hora. Dice 6:14, dice, a ver si se me pasan los mensajes, porque de repente sí llegan varios. 6:14 dice, lo mismo hizo Morena en el 2024, tenías que emitir tu voto por Morena y tomar la foto para que te pagaran 500, y lo sé de buena fe, hacen lo mismo o peor, dicen por acá. Pues es que yo creo que Morena le dijo al PRI: papá, ¿por qué estás utilizando mis mismas mañas? Pues yo te enseñé, hijo. Yo te enseñé. Yo, lo que tú eres ahorita, yo te lo enseñé. Todos los priistas están allá, los priistas malos. ¿Sabes cómo? ¿A poco no? ¿A poco no?
1: ¿Cómo les explico que todos son priistas? O expriistas.
0: Pero te voy a decir, ya agarraron la onda.
1: Ah, es que sí, ¿verdad? Cuando ya entras a Morena...
0: Ya agarra la onda.
1: Ya te reivindicas, ¿cómo se dice?
0: Te limpias, te purificas. Sí, yo más que reivindicación, te diría purificación.
1: Sí, cierto.
0: Ya no hay
1: sí,
0: pecado, cierto. Ya no hay absolutamente nada, nada.
1: Ya no eres corrupto, ya no tienes relación con el crimen organizado. Ya no necesitas enseñar pruebas.
0: Nada. ¿Por qué? Porque pues inocente palomita, ¿no? Eso es lo que tú eres.
1: Oiga, no se crea, estamos cotorreando porque les molesta mucho a los morenistas. Todo les molesta.
0: Últimamente,
1: le estamos dando carrilla, ¿eh? No crea que estamos de un lado o de otro.
0: Sí, no, sinceramente, pero pues es que sí, estos temas, pues sí, ahorita están canijos. 6:14 dice, Luis, ¿me podrás documentar?
1: A ver.
0: Dice, ¿qué andaría haciendo Marco Bonilla ayer en el polideportivo? Dice, eso de las 7 de la tarde pasaditas, como que andaba grabando algo. Pues, aquí lo investigamos, a ver qué andaba haciendo. Acá lo investigamos, acá lo vemos en los temas acá del municipio. 6:14 dice, lo santifican con el manto morenista, nos dicen por sí, acá. Cierto. Oigan, ustedes también le dan mucha carrilla al PRI y al PAN, también ahora sí que pues hay que aguantar vara, ¿no? Una cosa, las cosas tal cual y como son. No creo que Morena sea un partido tirado a la basura, simplemente tiene ciertos individuos que no le están aportando mucho al proyecto, lo digo con toda sinceridad, y usted bien sabe que pues intentamos ahora sí que ver lo mejor de todos los lados, PAN, PRI, Morena, Movimiento Ciudadano, pero pues ahí intentamos un poquito. Pero por ejemplo, estas fichitas que están saliendo, que están yendo a Estados Unidos, pues sí está canijo, mi gente, no es un tema sencillito. Y por ejemplo, ahorita que decían el tema de los palcos, uh-huh, ¿no? Ayer bromeaba con Norma de que, oye, pues la palabra del mes de mayo fue soberanía, ¿no? Uh-huh. Y mira, oigan, no podemos permitir que una entidad extranjera actúe en contra del Estado de Derecho mexicano. Y dije, no hombre, nomás porque Luis Maru Campos. O si no hubieran dicho algo, en caliente. Ahora agregamos la CIA y la FIFA. Vamos a agregarlo. Pero la FIFA no tiene nada que ver la gobernadora, ¿eh? Nada, sí, no, porque después van a empezar y Maru Campos permitió que la FIFA ingresara al país.
1: Pues no fue Maru, pero fue Calderón, obviamente, seguramente.
0: Sí, seguramente Calderón.
1: No.
0: Había hecho un trato en el 2008, ¿no? Ahora con la
1: sí
0: FIFA.
1: Ahora sí fue Peña Nieto.
0: Dijo, maldito traidor a la patria. Maldito Peña Nieto traidor a la
1: Peña
0: patria.
1: Peña Nieto violó la soberanía nuevamente.
0: Tienes toda la razón. Tienes todo. Pues es que están pero críticos.
1: Ya ve cómo no nos vamos a reír.
0: Pero mira, cómo se nos olvidó. Ajá. Se esfumó este tema.
1: No, pues todavía no. Al menos aquí en lo local todavía no.
0: No, pero ya las mañaneras ya sé, ya.
1: No, pues sí, es que ya dijo la presidenta, ya le di muchos reflectores.
0: No, es que más bien es, ya me distraje mucho y no estoy chambeando. Y sí tengo otros problemas que tengo que atender, como puedes darte cuenta.
1: Oye, como el día de ayer, ¿no? Que te mandaba, déjame lo busco, que estábamos a 2 días del mundial y cómo está de bien la Ciudad de México. ¿Recuerdas el
0: me está diciendo, fíjate, no te hagas, si haces censura porque no leíste el mensaje al vato de Rural, no lo dices completo. Lo que no leí del mensaje, por respeto al invitado que teníamos, que decía al final, decía, mentiras como dice todos, señor, incluye a Bonilla, dicen por acá, y él te contestó con toda la cortesía. Cuando atacas a una persona, él no es el alcalde, él es una persona que está trabajando en el municipio, yo las trato con todo el respeto que tú no conoces y que tú no tienes. Entonces la verdad es que sí lo hago, no lo censuro, leo tu mensaje con todo gusto, cuando es una solicitud no pasa absolutamente nada, pero de ahí en más, faltas de cortesía, no las leo sin ningún problema. Así que, si te gusta bien y si no, puedo dormir igualito en paz, ¿eh? 6:14 nos dice, se andaba exhibiendo Bonilla en el parque en completo acto anticipado de campaña. Acto anticipado de campaña, vámonos con el alcalde de Ciudad Juárez, vámonos con Brenda Ríos, vámonos con bla bla, con Andrea Chávez, vámonos con hombre, podemos estar diciendo nombres de actos anticipados de campaña de todos los colores, todos los colores, PAN, Morena, PRI, pues no sé si MC, pero no lo voy a agregar porque no tengo la conciencia de que haya visto una barda o algo de Movimiento Ciudadano, una lona, pero por lo menos esos esos partidos sí andan, ni modo que no, todos, absolutamente todos, y aquí lo hemos dicho, el Instituto Estatal Electoral brilla por su ausencia.
1: Ah, no, ese ya no existe. Ni en el INE. O sea, no hay manera. Desde hace
0: así
1: mucho.
0: Así que, carnal, un poquito más de amor familiar. Ánimo, carnal, échale ganas. Ánimo, no pasa nada. Tú me puedes... Oye, pero... la puedes mentar, yo no me agüito, ¿no? Créeme que no, no pasa nada.
1: Oye, pero después de las 3, 4 de la tarde, el alcalde ya puede hacer lo que se le suena.
0: Y todos contestan lo mismo, ¿eh? Entonces, pues, órale. Te lo dejo de tarea. Pero mira, como es del PAN y todo se trata ahorita de estarle tire el PAN, porque pues enemigo en común, pues nomás hablan por hablar muchísimas de las veces. Así que, pues bueno, ahí te lo dejamos de tarea. Oye, tú sigue mandando mensajes, ¿eh? Sin broncas, no pasa nada.
1: A solo 48 horas, este mensaje fue de ayer, no es de hoy. Ayer decían, a solo 48 horas del arranque de la Copa del Mundo, el ambiente en el país se ha... ¿cómo dice? Bueno, acomplejado por diversas situaciones extradeportivas. Un juzgado falló a favor de la FIFA y dejó sin efecto las medidas que permitían a los dueños de palcos y plateas ingresar alimentos y vehículos al Estadio Azteca, que por cierto, paréntesis, ¿sabes cuánto te va a costar llevar tu vehículo y estacionarte?
0: Ah, no, cállate los ojos.
1: Entre 2,500 y 2,800 pesos. Ante esto...
0: Y no te lo van a lavar, chale.
1: No, ni te lo van a cuidar, solamente es para que llegues... Que no llegues caminando.
0: Aunque tengas tu lugarcito, ¿no?
1: Ajá. Los afectados advierten que si no se respeta su contrato, bueno, pues van a realizar movilizaciones que van a afectar al partido inaugural. Guiño, guiño, porque recuerden que tienen completamente cercado todo. Entonces no hay manera de que ingreses. Las protestas continúan, la CENTE mantiene sus manifestaciones en la capital y también se suman familias de personas desaparecidas, pensionados de Pemex, CFE, transportistas y organizaciones campesinas quienes aprovechan la visibilidad del evento para expresar sus demandas. ¿Por qué? Porque se les continúa sin atender. Y además, la presidenta de México ha mencionado que evalúa su asistencia al FanFest del Zócalo por el contexto de movilizaciones. Y por otro lado, se confirmó que las selecciones de Japón y Suecia ya no entrenarán en las instalaciones de Tigres, según informó el vicepresidente ejecutivo del club, Carlos Valenzuela. Así las cosas.
0: Ojo lo de Japón.
1: 24 horas.
0: Van a Tennessee.
1: Sí, Japón juegan, ya se iba.
0: Sí juegan en Monterrey, todo igual, no fue la molestia directa. Las canchas sí se molestaron, lo relocalizaron, les toca ir a concentración allá. Digo, paréntesis, porque después, ya ves.
1: Pero pues así las cosas, acuérdate. En el hermoso Ciudad de México.
0: No, dijiste, y Monterrey, van a empezar.
1: Ya no hablé de Monterrey, porque les duele que hablemos de Monterrey, que por cierto el día de ayer... Pues también vimos que el gobernador no entregó una, no entregó 20 unidades, entregó 400.
0: Ni 30, ni 50.
1: 400 unidades del transporte público, nuevecitas. Aquel gobernador que ayer dijeron que se iba a ir de vacaciones y que no iba a trabajar.
0: Sacando todos los pendientes ahorita, antes trabajando. De la una. Órale, todos los pendientes, lo que tenemos a sacarlo antes del partido inaugural. La neta, yo sí he utilizado transporte público en Nuevo León. Ayer te lo comentaba, te lo digo sin tapujos, lo que es el equivalente a las rutas alimentadoras. Sí están bien zarros, los de aquí están bien bonitos, a comparación de allá. Qué bueno, porque sí se utiliza mucho, mucho el transporte público. Se ven chidos, se ven bien, ven que sí se puede. Paréntesis, para que vean que no nomás, o sea... Ven que sí es posible. Obviamente quizá no los 400 de Nuevo León, pero pues entendamos que es todavía un estado un poco más grande que nosotros para muchísimas cosas, ¿no? Y un municipio también, Monterrey, pues con bastante, pues una metrópoli, Monterrey. Pero aquí por lo menos sí podemos hablar quizá de unos 60, 70, 80 para las rutas alimentadoras. Es más, me voy a ser optimista. Unos 20, 25 para rutas alimentadoras de inicio. Se puede, hay forma. Pero pues ahora sí que un poquito también de disposición en tema de solución a las rutas alimentadoras del transporte público. Pero pues paso a paso, ¿no? Todo porque al final de cuentas pues es inversión. 614 nos dice, buenos días Normita Luis, ustedes no trataron lo del carro o línea, porque en otro noticiero están que arden los comentarios. Pues les dijimos que lo presentaron y todo el rollo, la verdad no, pues no pienso grillar de ese tema porque pues, hemos venido de proyectos como la aerolínea, el Tren Maya, que no lo he utilizado, por eso no lo voy a criticar, lo que he escuchado a las personas, el aeropuerto, pues voy a darle el beneficio de la duda todavía al automóvil de la línea. Lo que sí me gustó es que le dijeron a los ministros de la Suprema Corte que lo utilicen ellos para ver cómo sale y cómo lo calan. La verdad es que a mí no me causa ningún conflicto que lo llegaran a hacer. Digo, libre mercado, si usted la quiere comprar, pues adelante, ¿no? Pues, y si lo van, y, a ver, que lo empiecen a producir, yo creo que será lo primero, ¿no? O sea, sinceramente, porque de repente sí, los respiradores en épocas del COVID, pues de repente no llegaron, la vacuna yo la sigo esperando, la vacuna patria, digo, pues para ponérmela y que me inyecten el virus cubano ahí por ahí, dentro de mí, sigo esperando la vacuna, que no sé si siguen en pruebas o no sé qué rollo, entonces voy a darle el beneficio de la duda a la línea, porque esos eran proyectos de Andrés Manuel López Obrador, pero en este... Vamos a ver si sí entra la cadena de producción. No me voy a ir tan gacho para que vean.
1: Yo sí escuché algo del noticiero del que están hablando. Nada más aclarar una cosa. Este vehículo no es para circular en la calle como para distancias largas.
0: Sí, no es el Figo, no es su...
1: Es,
0: no
1: es el para Avega, no es distancias cortas. Y es como... Y lo mencionamos, ¿no? En su momento, como el vehículo de transporte en la Ciudad de México. ¿Cómo se
0: la
1: llama?
0: La combi.
1: Ajá. Entonces, no es para que usted tenga su vehículo y ande ahí por toda la ciudad. No. Y el prototipo que sigue, que por cierto son prototipos, todavía no salen a distribución, también es de carga. O sea, tienen su funcionalidad. No es de que esos vehículos usted los va a poder adquirir y es para que ande en la ciudad. Para eso no es.
0: Nos llega mensaje. Sí, no, nomás diciéndolo, yo tal vez voy a dar el beneficio de la duda, ¿no? Nos llegan por acá mensajes que dicen inventos fallidos de la 4T, nos dicen por acá. Había otro mensaje por acá que se me pasó.
1: No sale.
0: Dice, lo que anda haciendo el alcalde, ¿qué les importa? Dice, es un ser humano como todos, tiene derecho de ir a donde guste. 614 dice, al 3 de mayo dale la oportunidad, mi Luis, es bueno y vas casi como en Uber, un vagón para ti y tu familia solo. Sí, sí quiero ir a conocerlo, la verdad, cuando me dé una vuelta para allá. Dice, el carro es eléctrico, no manches, es como para andar en la deportiva, nada más. Pues sí, muy cortitos los traslados para lo que está pensado. Dice, sí, si vas a la Azteca, los sabroso para comer está en la calle Circuito Azteca, una señora que vende quesadillas de 45 pesos y las famosas miches. Ah, tuve que lo he dicho en tono chilango. Y las famosas miches, nomás para que no se nos vaya.
1: ¿Qué hizo?
0: Las micheladas.
1: Ah, micheladas.
0: Sí, sí.
1: Ah, ok.
0: Nedino dice, saludos, gracias Nedino por estarte reportando. Dice, 614, dale calmado, ceñito del pan, le va a dar el válgame, nos dicen por acá. Gracias, gracias a todos que nos escucharon en esta mañanita, gracias por estar al pendiente, gracias por sus mensajes, gracias por participar. Sobre todo, recuerde, ánimo, hay que todavía sacarle todos los pendientitos en la mañana, que nosotros comenzamos a despedirnos el día de hoy. Tenemos una cita también en punto de la 1 de la tarde. Gracias, Katy, por allá en los controles. 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
0: Chao, chao.
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0: Buenos días, buenos días, buenos días, buenos días, buenos días, buenos días, buenos días, buenos días, buenos días, buenos días, buenos días. Dice, ahí me pasé los años, ahí encontré a mi primer amor. Y fueron los desengaños. Buenos días, gracias Padre por un día más de vida, un día más de trabajo, un día más de salud. Gracias Señor, gracias, gracias Padre. Ay, corazón, que te vas para nunca volver. Buenos días, chile.
1: Buen día, mi chavita. Excelente miércoles. A ver si estos maestros nos dejan disfrutar del mundial, chavita. Si no quiera quitarlos. Hay que disfrutar del deporte, hombre. Aquí andan con sus mafosas.
0: ¿Qué andan haciendo, mijo? ¿Qué andan haciendo? A ver, dímelo, cuéntamelo todo, cuéntamelo todo. ¿No les hacen caso, mijo? ¿A qué? ¿O qué? ¿O qué está pasando? A ver, cuéntamelo todo. No lo sé, no lo sé. No lo sé, puede ser, a lo mejor, quién sabe, tal vez. Échale, mijo, échamelo, cuéntamelo todo, ¿qué está pasando? ¿Qué? ¿Dónde? ¿Dónde? ¿Con quién? ¿Por qué? ¿Hacia dónde? Oye, pues, ¿qué crees? ¿Qué crees? Mira nada más. Mira nada más. Escucha esta canción. ¿Sí sabes quién es? Sí sabes quién es, ¿verdad? ¡Claro! Birlán García se presenta en la ciudad de Chihuahua.
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0: pata. ¿Y qué crees? La patrona 94.1 te lleva. Mira. Mira, mira, escucha, escucha, Aquí llegaron los boletos. Aquí llegaron los boletos para el Palenque. Palenque Santa Rita presenta a Birlán García. Este próximo sábado 27 de junio. No te lo puedes perder. La patrona 94.1 te lleva. Sin gas, sin gastar. Boletito doble. Boleto doble. Para que te vayas a disfrutar de Birlán García. Vamos a regalar un primer boleto. Boleto sencillo, doble. Lo mandamos sencillo, lo mandamos doble. Doble o sencillo. Sencillo, doble. Para Birlán García, este próximo sábado 27. Allá nos vemos, raza. Próximo sabadito 27. Va a estar de lujo, ¿eh? Va a estar de lujo, no te lo puedes perder. Birlán García aquí en Chihuahua y tenemos los accesos para que te vayas a disfrutar. Oye, dice, buenos días, saludos a la familia Mejía. Abrazo.

0: a la primera llamada. Boleto sencillo a la primera llamada. 614-590-9636. La patrona me lleva a disfrutar de Virlán García. La patrona me lleva a disfrutar de Virlán García. Boleto sencillo. Échale. Buenos días.
1: Buenos días. La patrona me lleva a ver a Virlán García.
0: ¿Tu nombre?
1: Mayra González.
0: Mayra González. Ya está, ya tienes tu boleto, Mayra. Mayra,
1: okay.
0: Tienes que pasar el día de hoy. Tienes que pasar el día de hoy antes de las 12:30.
1: Ok, muy bien, ahorita voy por él. Gracias.
0: Sale, felicidades, Mayra González.
1: Buen día.
0: Órale, bye bye. Vámonos con otro. Otro sencillo, vámonos con otro sencillo. Otro sencillito, otro boleto sencillo. La patrona me lleva a disfrutar de Virlán García. Vámonos, boleto sencillo. Boleto sencillo. 614-590-9636. La patrona me lleva a disfrutar de Virlán García. Buenos días. Bueno, bueno. Bueno. Buenos días. Bueno.
2: La patrona me lleva a ver de Virlán García.
0: ¿Tu nombre, mijo?
2: Jorge Mesa.
0: Jorge Mesa. Jorge Mesa. Jorge o Javier Mesa.
2: Jorge.
0: Jorge Mesa, ya está, mijo, ya tienes tu acceso para que te vengas. Es acceso sencillo,
2: Gracias.
0: Órale, ya puedes pasar por él. A partir de ahí, antes de las 12:30, ¿ok?
2: Ok.
0: Sale, felicidades, gracias. Ahí está, mira, boleto, ya se llevan boleto sencillo. Mayra González y Jorge Mesa ya tienen su boleto. ¿Quieres otro boletillo? Ahí te voy a decir cómo te lo vas a ganar, Ahí te, así de sencillo vas a ganar con nosotros. Así de sencillo. A comunicarse, 614-590-9636. Ahí te digo el otro para que te lleves ahorita otro boleto sencillo. Sencillo, sencillito. 9 de la mañana con 15 minutos. Él es Virlán García, mi entorno se llama esto. Buenos días, buena mañana. Temperatura, 30 grados.

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1: 9 de la mañana con 27, 9:27 de la mañana. Buenos días, buenos días, buenos días, buenos días. Oye, la temperatura está en 30 millones de grados centígrados. Hoy amaneció muy, muy sofocado desde muy temprano. Estaba súper sofocado. Lo bueno, lo bonito, lo precioso de este día es de que estamos con probabilidad de lluvia, 45% probabilidad de lluvia. Tenemos un 45 por ahí de las 9, 10 de la noche. Para mañana jueves también tenemos un 40. Para el viernes un 55% de probabilidad de lluvia. Para el sábado 55. Para el domingo 50. Perdón, 40. Para el lunes 50. Martes 55 y miércoles 35. O sea que toda la semana, ¿eh? Toda la semana tenemos probabilidad de lluvia. Gracias, Dios. Gracias, Dios, que te estás acordando de estos chihuahueños. ¿Chihuahuenses o chihuahueños? ¿Cómo se dice? ¿Cómo se dice? Oye, te recuerdo que tenemos los accesos para que te vayas al béisbol. Nuestros Dorados enfrentando a Piratas de Campeche. El día de hoy a las 7 de la tarde. Allá nos vemos en el Monumental. La entrada, pues te la vamos a mandar de a free. Gratis, gratis. La patrona te lleva totalmente de a free. Así que el momento ese que te comuniques es ahora. Y me digas, chavita, requiero dos, requiero tres. Hasta tres te voy a regalar. Hasta tres. Para que vayas el día de hoy o mañana. Miércoles o jueves. Y luego ya te voy a decir del viernes, porque el viernes también tenemos sábado y domingo. Toda la semanita tenemos béisbol. Nos visita Piratas de Campeche. La zona sur viene a la ciudad de Chihuahua. Viene Piratas de Campeche y viene Guerreros de Oaxaca. Ese va a estar muy bueno también, ¿eh? Muy bueno. Ayer fue un juegazo. 2-1 quedó el partido. Imagínate cómo estaría. Oye, el buen Valdés, el pitcher. No, hombre, mijo, se dejó caer, ¿eh? ¡Saludos a mi buen Chaca! ¿Qué pasó, mijo? ¿Qué pasó? ¿Cuál quiere mi niño? ¿Cuál quiere mi niño? Mi niño. Saludos a mi buen Chaca. Ya andas en el estadio, ¿verdad, mijo? Desde tempranito. Tenemos juego toda la semana. Así que, pues bueno, la patrona te lleva. Te da los accesos para que te vayas a divertir. Apoyando a nuestros Dorados que hicieron un excelente trabajo ayer. César Valdés, si no me acuerdo. Es César Valdés el pitcher que llegó aquí a Dorados. Y ayer, 6 entradas en 0. Colgó puro 0, mi compadre. Ahí mi buen Braden Webb. Hijo, nos puso a sudar en frío, ¿eh? Llenó casa, pero llegó después este... Ay, déjame acuerdo de los relevos que hubo. De los relevos, ¡acuérdame, Chaca! Los relevos que hubo. La tengo en la punta de la lengua, se me está olvidando. Después del Brandon, Barrón, sí es cierto, Barrón. Y cerró este... No fue La Fuente. El cerrador completo, Navarro. Navarro, sí, mi buen Navarro, ay... 2-1 quedó el partido el día de ayer. Así que va a estar muy bueno. Los invitamos para que vayamos todos a apoyar a nuestros Dorados de Chihuahua, que están haciendo un excelente trabajo. Estamos ya bien pegaditos, Digo, mucha gente lo dimos por perdido. Y que no estamos tan lejos, No estamos tan lejos en zona de clasificación. Así que con el apoyo de todos nosotros en el estadio, les apuesto que va a ser mucho más fácil para los muchachos. Ayer Justin Connell pegó cuadrangular. Pegó cuadrangular también Catito Muñoz. Los dos pegaron cuadrangulares. O sea, les digo que fue un juego muy cerrado, muy bueno. Pegando cuadrangulares el Catito de Parral, Chihuahua, el Catito Muñoz y Justin Connell. Qué bonito es gritar, ahí. ¡No, no, no, no, no! ¡Sí, señor! ¡Connell! Catito. Así que si quieren disfrutar de esta emoción del béisbol, venga por sus accesos. ¿Cuántos quiere? ¿Dos? ¿Tres? Se los damos. Pásele, aquí es. Oye, saludos a mi buen Chaca. ¿Cómo luces, mijo, ahí en el campo, Qué bárbaro. ¡Qué bárbaro, mijo! ¿Cuál rolita quiere mi Chaca? ¿Cuál roliquiquiqui? Chale, mijo.
2: Muy buenos días, gordito, para ver si tendrán la de la soldadita con Elías Medina para que la ponga.
1: La soldadita.
2: Bueno, a ver si la tiene, ¿no?
1: Hombre, mijo, estás dudando, mijo. ¿Estás dudando de mí? La soldadita. Mira, mijo, que no la tengo. Que no la tengo, mijo, por favor. Por favor. Ay, por favor, discúlpame. Pero ahí te la pongo, Ahí te la voy a poner. Ahí te la pone un poquito más adelante, mijo. 614-111-3185, el mensaje del WhatsApp, para que lo hagan llegar. Te recuerdo, también tenemos los accesos para Virlán García, para que te vayas este próximo 27, sábado 27, a disfrutar de Virlán García, ahí en el Palenque de la Feria. El Palenque de la Feria de Santa Rita, no te lo puedes perder, ¿eh? No te lo puedes perder. Así que déjate caer. Déjate caer. Allá nos vemos, allá nos vemos. Espérame. Aquí está. Aquí está. Ya estás peinado para atrás. ¡Vámonos pues con música! Mira nada más, mijo. Te voy a poner acá una cumbiecita rica, mijo. Una cumbiecita sabrosa para que la cantes. Esa sí la vas a cantar porque la vas a cantar, ¿eh? ¿Cómo te voy a olvidar? Sabroso, un movimiento, un contoneo sabrosón. Ellos son de Blue Angels. Ángeles azules, para quien no lo entendió. ¿Cómo te voy a olvidar? ¡Échale mi chaca! 9.33. Temperatura.

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1: Vamos con más música en una mañana con 53. A mí me gustas tú, ellos son los rojos. Y Oscar Iván Treviño del Duelo. A mí me gustas tú y tú y tú. ¡Mami!

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1: Oye, ya son las 9 de la mañana con 58, 9:58 de la mañana. Están llegando por acá los mensajes. A ver, dice. Dice por aquí, ¿qué hice, mijo?
2: No la tenías, ¿verdad, gordo?
1: Claro que la tenía, mijo, la soldadita. Aquí te la poner. Aquí te la voy a poner, hombre. Échale, mijo.
3: Buenos días, Chavita. Si me puedes comprar una ruleta de los Reyes de Sinaloa, que no me faltes tu dedicada para mi esposa Blanca Ordóñez. Porfa, saludos, Chavita.
1: Saludos, mijo. Para tu... Ahí te pongo esa canción, mijo. Ahí te la pongo, mira lo que me han solicitado, la soldadita del señor Elías Medina. Ahí está, mijo, complacido, ya es que sí la tengo.

9 de la mañana con 58. Vámonos con un doble del señor Elías Medina. Esto que es nomás por orgullo. ¡Mami! Mira nada más. Ya nos vimos, ¿verdad? ¡Ay, mamacita! Échale. 10 de la mañana, ya 10-1. Temperatura 32 millones de grados centígrados. Pero sí, lo bueno es que se espera lluvia, para el día de hoy. 45% probabilidad de lluvia. Ojalá Dios quiera. Dice.

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5: 10 de la mañana con 11 minutos. 10, 11 de la mañana. ¡Ea! Ellos son Exceso Norte. Esto que son las arañas. Las arañas. Saludos, dijo, ¿ah? ¡Échale, Exceso Norte! ¡Mami! ¡Mira nomás! A Carlita, que le gusta mucho esta canción, ¿eh? A mi reina, échale.

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1: 10 de la mañana con 15 minutos. 10 con 15. Siguen llegando para acá los mensajillos. Siguen los mensajillos. A ver, échale. Oye, dice Chavita, ¿tendrá boletos para el sábado? Sí, vamos a tener para el sábado. Hay que estar pendientes. Ahorita tenemos para... Bueno, estos de martes ya no. Los de martes ya no, pero tenemos para miércoles, para hoy miércoles y mañana jueves. Y luego ya salimos con los del sábado, viernes, sábado y domingo, ¿ok? Ahorita por lo pronto tenemos para miércoles y jueves. Miércoles y jueves, mi gente. A ver, espérame, este martes. Esto va para acá. Esto va para acá. Ok, este para acá. Perfecto, ya está. Así que déjense caer, tenemos boletos para el día de hoy, para el día de mañana, hoy miércoles y mañana jueves, para que se vayan a ver a nuestros dorados enfrentando piratas de Campeche, a los piratas de Campeche. Oye, Chavita, ponme una rolita. ¿Cuál? ¿Cuál fue, mijo? A ver.
2: Buenos días, Chavita, si me puedes complacer con una rolita de los Reyes de Sinaloa, que no me falta, es tu dedicada para mi esposa Blanca Ordóñez. Porfa, saludos, Chavita.
1: Oye, mijo, ¿te la puedo poner ahorita esa, solo te lo digo, ¿verdad? Porque estoy en la hora del sax. Entonces, es norteña, pero no tiene sax. ¿Qué te parece? La tomo ahorita a las 12. ¿Qué te parece? ¿Sobres? Porque ahorita estoy con la pura... Con pura hora del sax. Si me pides algo del sax, con gusto te pongo la que me digas, ¿eh? La que me digas insofactamente te la ponemos. Claro, claro. Déjate caer. ¡Vámonos con música! Ellos son los imperiales de San José del Sitio. Mira, la pulsera de nylon.

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1: 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Si tienes bastantes, órale, cáele ahí, cáele ahí. Si tienes pocas, pues cáele también. Déjate caer, échale, mijo.
2: Buen día, mi chavita.
1: Buen día.
2: Si me puedes poner una
1: canción. ¿Cuál quieres, mijo?
2: Una rola de Los Imperiales, de San José del Sitio, cualquiera.
1: Acabo de poner Los Imperiales, mijo. Acabo de poner Los Imperiales, qué bárbaro. Qué bárbaro. Qué bárbaro, chiquitín. 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Es más, en busca de chamba, ¿eh? Busca de trabajo, qué belleza. Qué belleza, échale, mijo.
3: Chavito, chavito, buenos días.
1: Buenos días, mijo.
3: Oiga, mándanos un saludo acá para Tetejachi, para la red del Cochi, el Guachochi.
1: ¿Cómo no, mijo? Tetejachi.
3: La canción de Los Atrevidos de Durango. Ojitos de Capulín.
1: Ah, oh, Ojitos de Capulín, muy buena esa, Ojitos de Capulín, mijo, sí.
4: Ojito, podré ir a pedir chamán, Los Cedros, yo soy sexo indeciso.
1: Sí, mijo, sí puedes ir.
4: Mándale un piquete de marcha al Betote.
1: Al Betote le mandó un piquetazo de marcha. Vamos a Veracruz, piquetazo de marcha para el Betote. ¡Ira, Betote! Pa' ti solito, mijo, pa' ti solito, todo completillo. Buen día, chavito, ¿me podrás poner la canción de una cumbia norteña para agarrarle el paso al trapeador? Gracias, buen día. Oye, qué chido, ¿eh? La gente que anda aventándose ahorita, no sé, la limpieza de la casa, o si está el señor está echando mecánica, o anda en el taller, o está echando mecánica. Así decían antes los señores, ¿se acuerdan? ¿A dónde va? No, voy a echar mecánica aquí, el carburador. Antes, ¿cómo era mencionado eso del carburador? ¿Se acuerdan? Sobre todo los papás. ¿Qué le pasó a la troca? No, es el carburador, me anda fallando. No le encuentro con el carburador. El carburador era todo el show en aquel entonces, ¿se acuerdan? Yo como escuchaba a mi papá que decía que el carburador, que no le encontraba y que andaba fallando el carburador y se andaba ahogando y que andaba haciendo explosiones. ¡Palos! De repente tronaba, pero sabroso, se acumulaba la gasolina, se gasificaba y ¡pum! Antes era muy común eso. Y lo que traían un gorrito, ¿se acuerdan? Usaban un gorro los carburadores, donde llevaba el filtro del aire. Era el gorro en la parte de arriba. Mi papá tenía una Ford 79. Y el gorro, era un gorro grande. Era la toma de aire. ¡Tal! Tronápero sabroso.
4: Te lo escondo.
1: Gracias, Pitirijas, ¿eh? Gracias. Eso es. Ya me acordaba porque no escuchaba tus mensajes. Ya me acordé por qué no escuchaba tus mensajes, ¿eh? Gracias. Vámonos con música mejor. ¡Vámonos con música!

0: respeto. Saludos a los gorditos.
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0: 10:58. 10:58 de la mañana. Era más. Échale, mijo.
1: Con chavitas.
0: Tenías que ponerlo, ¿eh, pitirijas? No te quedaste con las ganas, ¿verdad, mijo? Está bien, no pasa nada, hombre. Está bien, tú déjate caer. No te quedaste con las ganas. Está bien.
1: Con chavitas.
0: Está bien, mijo, déjate caer. Hoy por ti, mañana por mí. Tú déjate caer, no pasa nada, general, no pasa nada. 614 590-9636. 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Este próximo 27. Próximo 27 de junio. Allá nos vemos, raza. Allá nos vemos. En el palenque de la Feria Santa Rita. Esto va a ser espectacular, ¿eh? Boleto sencillo. ¿Te quieres ganar boleto sencillo? Es el momento. 590-9636. La patrona me lleva a disfrutar de Virlán García. Boleto sencillo. Primera persona que se comunique. Pero tiene que venir por él antes de las 12, ¿eh? Tiene que venir por él antes de las 12. Si no, lo pierde. Solamente el día de hoy. Antes de las 12 y media. Le vamos a dar una hora y media. ¿Les parece?
2: La patrona me lleva a ver a Virlán García.
0: ¡Eso le! ¿Cuál es su nombre?
2: Natalia Solís.
0: Espérame, Natalia. Natalia Solís. Natalia, tienes de aquí a las 12:30 para ir por él, ¿eh?
2: Gracias.
0: Oye, ¿cuántos tienes?
2: 30.
0: Ah, se te escucha la voz de muy chavalita.
2: No.
0: Muy bien. Natalia, tienes que venir por antes de las 12:30, ¿está bien?
2: Ok, gracias.
0: Órale, pues. Gracias. ¿Nos vamos con otro o qué? ¿Nos vamos con otro o qué?
1: ¿Qué lleva una del pipiri?
0: ¿Sobres? ¿Sobres? ¿Sí, mijo? Sí, si quiero, déjate caer.
1: Gordo, ahí mándale un saludo al Cabeza Transformador, el Axel. Ahí anda trabajando con la Mayrani.
0: Axel, Cabeza Transformador, te mando un abrazo, mijo, un abrazo. ¿Quieres que nos ganemos otro boleto? ¿Otro boleto para Virlán García? ¿Otro boleto? Vámonos, a corte y regresamos. Después del corte lo vamos a regalar. ¡Pendientes! Solamente hay que comunicarse a cabina. La patrona me lleva a disfrutar de Virlán García. Ahí les digo el momento para que se comuniquen. La primera llamada. Así de sencillo, boleto sencillo. Vamos a corte y regresamos.
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1: 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Oye, dice, buenos días, Chavita. ¿Nos podrás complacer con la canción de Vestido de Besos? De Joan Sebastián. ¿Vestido de Besos se llama? A ver, vamos a ver. Vestido de Besos, de Joan Sebastián. Ah, ok. Ya está. Saludos para Regina, Karina y Rita Ruiz, por favor. Gracias. Saludos. Ahí está, Vestido de Besos. Él es el señor Joan Sebastián. 11 con 12, temperatura 34 millones de grados centígrados. La lluvia nos espera para el día de hoy, ¿eh? Dios quiera que nos llueva. Sabrazo.

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12: Ahora se música. Llega Selena. Esto que es Amor Prohibido. Ya a las 11 de la mañana con 19. 11:19. Temperatura. 36 millones de grados centígrados. Qué calor.

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5: Once de la mañana con 35 minutos, 11:35, mi gente. Oye, pues ya estamos a cuántos días de que esté el mundial. ¿A un día? Mañana nada más. Así que pues bueno, la selección mexicana estará haciendo su debut en contra de Sudáfrica. ¿Qué se espera? ¿Qué se espera para el Mundial? ¿Hasta dónde creen que la selección pueda avanzar? Digo, bien, no quiero que piensen con que... ¡Ay, no, que no! Ya, así de corazón, ¿hasta dónde creen que pueda llegar la selección mexicana? Yo digo que si va a llegar un quinto partido. Este año, bueno, este Mundial, sí se nos va a dar.
6: Cabeza de transformador, ¿por qué será eso, chavita? Saludos.
5: No sé, mijo, necesitamos conocer al vato para que nos diga, ¿verdad? Necesitamos verlo, a ver este... No sé. Oye, dice por acá... Ok. Ya vinieron a recoger este boleto. Gracias. Felicidades para Mayra González, que ganó boleto para Vilán García. Y atención, mi gente, vámonos con otro boleto de Vilán García. Vámonos en este momento. En este momento vamos a regalarlo. Mira, ni chance me dieron decir la frase, ¿eh? Ni chance me dieron decir la frase. Si no me dan la frase correcta, no va a ganar. No me dieron chancla ni decirla, ¿eh? Buenos días.
7: Hola, Chavita.
5: Buenos días.
7: La patrona me lleva a ver a Vilán García.
5: Y no era.
7: ¿No?
5: No.
7: Así no era.
5: La patrona me lleva a disfrutar de Vilán García. Y no era así. No. La patrona me lleva a ver a Vilán García.
7: Chavita.
5: ¡No se crea! ¿Cuál es su nombre?
7: ¡Ay, Chavita!
5: ¿Cuál es su nombre, ya?
7: Ashley Hernández.
5: ¿Cómo?
7: Ashley Hernández.
5: Ashley
7: Hernández Medina.
5: Ashley Hernández. Ok, Ashley ya tiene su boleto sencillo, ¿eh?
7: Sí, ya voy por él.
5: Déjese venir porque antes de la una. Entregamos sí. Antes de la una.
7: Gracias, Chavita.
5: Sale, felicidades.
7: Bye, gracias.
5: ¡Felicidades! Ya está, ahí está la otra ganadora. No, hombre, qué barbaridad. Tenemos varios boletos, ¿eh? Tenemos varios boletos para que ustedes estén pendientes para irse a disfrutar de Birlán García. Y también tenemos boletos, mi gente, para que se vaya el día de hoy. Hoy, miércoles y mañana jueves, a disfrutar del béisbol. Nuestros Dorados enfrentando a Piratas de Campeche. En la zona sur viene a visitar la zona norte. Y hoy va a estar de rechupete. De rechupete, mi gente. Así que déjense venir. ¡Vámonos con música! Este es el pajarillo. ¡Pajarillo! Esta caballa capa al tesoro. ¡Tesoro! Buenos días, buena mañana, 11:38. Temperatura 33 millones de grados centígrados. ¡Ah!

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1: Oye, ya empezaron las predicciones, México en contra de Sudáfrica. México-Sudáfrica. Y se dice... Se dice que gana Sudáfrica este pasado. A ver, espérame. A ver. Aquí estamos 4-4. Aquí vamos viendo quién gana. ¿Quién se dice que...? ¡Ah! México. Gana México, se dice. México-Sudáfrica es quien gana el partido, ¿Cuál es su... ¿Cuál es su pronóstico para el partido de México contra Sudáfrica el día de mañana? Mañana ese... La inauguración del Mundial. Fíjate, ¿cuánto estábamos diciendo? No, faltan 250 días, faltan 300 días, faltan tantos días. Ya, mañana. Mañana es el gran día. Mañana es el gran día del inicio del Mundial. Así que, mi gente, a ustedes que les gusta el fútbol, mañana es durante un mes tendremos fútbol. ¡Qué belleza! ¡Qué belleza para todos los amantes del fútbol! ¡Qué bonito, eh!
2: ¡Ay, chavita, riflido, terrerudo, herramientudo, trapeadurudo! Y todo lo que termine en pudo, bebé. Hijo, a ver si te, por favor, te puedes poner una de Bobby Pulido. La que dice, llévame al circo, aunque tengas que pagar camión. No me acuerdo cómo se llama. A ver si me puedes complacer con esa canción. Tengo ganas de escucharla. Mira.
3: Llévame

12 ya con uno, 12 con uno. Qué bárbaro, ya dejamos a las viejas más buenas. Las clásicas de la patrona. No, no, no. 12-1. Oye, la temperatura en 34 grados centígrados. Qué calor está haciendo, ¿eh? Lo que sí te puedo decir es que el pronóstico nos dice... que va a llover el día de hoy. Está pronosticada la lluvia. A ver, dejamos checar por acá el Servicio Meteorológico Nacional. Nos dice... Tenemos una temperatura en este momento de 34 grados centígrados con una sensación térmica de 36. ¡A bárbaro! ¡A bárbaro! Sí, de 36 grados. Lo que sí nos dice el Servicio Meteorológico que nos llueve. Eso es bonito, ¿eh? Tenemos 50% de probabilidad de lluvia para hoy, para mañana un 40, para el viernes un 55, sábado 50, domingo 40, 60. Toda la semana está pronosticada lluvia. ¡Qué bonito, qué hermoso, ¿verdad? Ver el pronóstico de lluvia. Lo que sí... No sé si les pasó a ustedes, pero en la mañana que iba saliendo yo de la casa, así como que cuando salgo, ¡ah, carambas! Estaba muy sofocado, de verdad. Ha estado el calor muy fuerte, muy, muy fuerte. Así que, mi gente, hay que protegerse, los rayos UV. Dice por aquí que estamos en un índice del 10. Índice de rayos UV 10. Hay que usar protección solar hasta las 6 de la tarde. Estamos muy altos los índices de rayos UV. Tenemos 34 grados con sensación de 36. Por eso nos andamos cociendo, ¿ah? Sí, nos andamos cociendo. Está bárbaro, bárbaro. ¡Vámonos con música! Llega el señor Jerry Coronel. ¡Mami! ¿Qué onda, perdida? Ya llegó él. El que te ama con toda la vida, chiquitita. Pa' siempre, forever. Forever and ever. Es pacto, ¿eh, mami? Es pacto. Forever. ¿Verdad que sí? ¿Verdad que sí?

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1: 12 ya con 41, 12 con cornudo, 12 con cornudo minutos, qué barbaridad. Oye, dice por acá, está el calor tremendo. Ponte la canción de Sigue en tu Camino, Chavita, saludos, está haciendo mucho calor. Ahí te la pongo, mijo, ahí te la ponemos, mi Pedrito. Ya te he extrañado, mijo, no habías mandado mensajito. No habías mandado mensajito, chiquitín, chiquitín.
2: Chavita.
1: Ey.
2: Chavita.
1: Ey.
2: Si ya vas para la calle, Chavita, no, hombre, están cayendo los pájaros asados, Chavita, está haciendo un calorón.
1: Oye, sí.
2: Saludos, mijo.
1: Fíjate lo que está diciendo por acá el termómetro. Rayos UV muy altos ahora. Así me marca aquí, no es broma. Muy alto ahora. 34 grados con sensación térmica de 36. A las 3 de la tarde estaremos a 36 con sensación térmica de 38. ¡Ah, bárbaro! ¡Ah, bárbaro! Pero eso sí se espera lluvia. Ojalá que sí, que nos refresque por la tarde. Ojalá que refresque. Esta lluviecita, digo, va a evaporar poquito más, pero, o sea, hay que cuidarse el agua, mi gente. Hay que cuidarse. Digo, si anda conduciendo, ya sabe que en Chihuahua nosotros queremos agarrar las calles como si fueran normalitas, ¿verdad? Con agua. Y hace mucho que no nos llueve y moco, se van como pues patinados los vehículos.
3: Chavita.
1: ¡Eh!
3: Oye, Chavita, acuérdate que unos pinches como aguamas bien heladas. Una de indio, una sudada de indio. ¿Cuánto te quedaría, Chavita? A ver, contéstame.
1: La neta, mijo, déjame te digo una cosa. Van a decir que no es cierto, ¿verdad? Van a decir que no es cierto, pero no me gusta la chela. Es en serio. Yo no tomo. Es en serio. Es en serio. Si llegase alguna vez a aventarme una, recibí un consejo del don, en paz descanse el don. Señor, muy, muy, muy buena gente, el don Enrique. Un abrazo hasta el cielo para el viejo. Me dijo una vez, traía mucha sed, pero bastante sed, y ya yo andaba laborando, andaba trabajando, y me dice, Chavita, aviéntese una cebadona. No, le dije, don, ¿sabe qué? Yo no tomo. Hágame caso, tómese una. Le dije, no, mire, ya me aventé, ya había tomado bastante agua, había tomado hasta electrolitos y no me quitaban la sed. Traía la boca seca, seca, porque andaba así mucho calor y estaba en un evento precisamente de la radio. Chavita, hágame caso, tenga. Pues me la dio. Estaba, no, muerta, así le sacó el hielo. Helado totota, que le doy el primer sorbo. Papá, preste, para no hacérselas tan larga. Con el don me aventé tres. Santo remedio, no me puse ni acá. Digo, sí sentí la cara caliente así al principio, dije, ¿qué onda? ¿Qué está pasando? Pero de ahí se me quitó la sed. O sea, que ahora si me puedo aventar una, me aviento una cuando tengo mucha sed. Pero no es algo que a mí me guste, la verdad. No me gusta. En aquella ocasión fue porque era justo y necesario un calorón que estaba haciendo.
3: Chavita, si no tomas, pues mi respeto, Chavita. No te hacemos borracho, Chavita. Saludos.
1: Saludos, mijo. No, está bien, no pasa nada. A la gente que le guste, adelante. Se pueden aventar su... Una bien fresca, ¿verdad? Una viene helada. Muerta. Así bien cuajás y cuajazo, dando totote, ¿verdad? 12:44. Vámonos con música. Ellos son los horóscopos de Durango. Qué tontos, qué locos somos tú y yo. Te recuerdo, juegan los dorados el día de hoy. Hoy y mañana en contra de Piratas de Campeche. Tenemos accesos, Kyle. 1 de mayo, 2405, Colonia Santa Rita. Échale.

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1: 12 del mediodía con 56, mi gente, yo ya me voy, yo ya me despido, que tengan excelente, excelente miércoles, primeramente Dios, nos escuchamos el día de mañana, de 9 a 1 de la tarde, de 9 a 1, lo que sí te digo que hoy nos vemos ahí en el Monumental, nuestros Dorados enfrentando a Piratas de Campeche, así que cuídense mucho, mañana tenemos una cita a partir de las 9 de la mañana, cuídense mucho, nos quedamos con la Maquinaria Norteña, esto que es el perro amor, cuídense, bye bye, adiós.

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2: Y muy buenas tardes, tengan todos ustedes y sean todos completamente bienvenidos al noticiero vespertino de La Patrona 94.1 en este excelente miércoles 10 de junio del año 2026, donde espero que su mañana haya transcurrido de la mejor manera, usted se esté preparando para el día de mañana y si pensaba ponerse a buscar jerseys, no hay mejor momento que este, porque le aseguro que se va a empezar a poner un poquito más imposible el tráfico, sobre todo después de las 5 de la tarde y sobre todo también mañana por la mañana, los que lleguen desesperadamente a comprarse un jersey para que en el jale les digan, no vengas, no vengas el jersey, con eso apoyamos a la selección. Así que usted cómpreselo si lo quiere utilizar y si no, no hay ningún problemita. De parte de todo el equipo de La Patrona, mandarles un saludo y un abrazo muy grande a todos y cada uno de ustedes con el gusto y el placer de todos los días. Saludos a Cabo por ahí en los controles, espero te encuentres bastante, bastante bien. Y aprovecho para presentar, me toca acá primero a Norma Granados. ¿Cómo anda, Norma?
3: ¿Qué onda, Luis? Muy buenas tardes a ti, buenas tardes Betty, Cabo, ahí en cabina, pero sobre todo, como siempre lo digo, muy buenas tardes a usted que ya se conecta con nosotros a través de nuestras diferentes frecuencias y a través de nuestras plataformas digitales. Miércoles, ¿cómo anda el calor por allá afuera?
2: Tazarro, tazarro.
3: Feíto, feíto, pues sí, sí mañana está. Va a estar peor. Usted no se emocione.
2: ¿Cuál calor? ¿Cuál calor?
3: El calor
2: del clima, por
3: del
2: lo menos.
3: Clima, sola, okay, okay. Clima. Sola. Okay, okay. ¿Y la fiebre mundialista? ¿Ya no hay fiebre? ¿Apenas tenemos calor o qué?
2: No, yo tengo extasiado como 3 semanas contando los malditos minutos para que empiece la Copa del Mundo, pero ya la racita ya está agarrando un poquito más de ritmo.
3: Aunque también déjenme decirles que hay probabilidad de lluvias fuertes para el estado de Chihuahua. Ahí les digo ahorita dónde.
2: Te digo otra cosa.
3: A ver.
2: Hay probabilidad de lluvia fuerte para mañana la inauguración también en la Ciudad de México.
3: Híjole, no se nos vayan a ahogar.
2: Y ponen así el mapa, loco, así el mapa de exactamente dónde va a caer.
3: En el estado.
2: Una maldita Azteca. Tormenta. Ya, hasta el centro de México, y ahí va pasando. Y dice, no, pues ¿saben qué? Probablemente sí como a las 12, 1 de la tarde.
3: En lugar de jugar el mundial de fútbol, vamos a jugar.
2: Pues waterpolo, ¿no? Vamos a estar acá con el agua porque pues, está inundado también el estadio.
3: No, Azteca. No, en México no pasa nada malo.
2: Tienes toda la razón, era otro estadio que yo estaba viendo. Betty Rico, ¿cómo estás? Muy buenas tardes.
4: Hola, ¿qué tal? Buenas tardes. Yo muy bien, gracias a Dios, con este calor y algunos detallitos ahí que al rato les compartiré. Y nos vamos a quedar bailando en un tacón, pero en lo que se refiere al mundial, ya empezaron lamentablemente en mexicano a sacar el cobre.
2: ¿Por qué?
4: Primero, para aquellos que tienen estas tribunas, esas nice, los balcones,
2: los palcos,
4: pues ni un chicle los van a dejar meter.
2: Sí, no, va a estar
4: ahí. Tanto. Tienen que comprar todo adentro y para poder abastecer a sus invitados, que son entre 12 o 14 personas, 100,000 pesos.
2: Mínimo. Mínimo. No, 200,000 decíamos pesos. En la mañana, 200,000 el paquete básico, ¿no? El paquete que tiene el paquetaxo azul, el paquetaxo amarillo.
3: Oye, pero vodka, o sea, dijeras tú, bueno, son bebidas.
2: ¿Qué te dijera? ¿Fuera un vino exótico?
3: Exacto, ¿no? Champán, por ejemplo. No,
2: con todo
3: vodka,
2: respeto,
3: tequila, con etiqueta, todo respeto. Roja.
2: ¿Etiqueta roja? No, hombre, cuando lo dijiste en la lista, dije, no. Carnales, con eso le echan a su carro estos vasos.
3: Y papitas. Oye, nomás falta que sean papitas de
4: esas de 10.
2: Individuales.
3: Pues, sí, ¿no? De 12 bolsitas. Ay, una caja.
2: Ojo, no tengo nada en contra del paquetaxo, lo compro mucho, pero ¿te imaginas por esa lana que llegaran con
3: espero
2: todos los paquetes?
3: Espero que sean paquetes grandísimos, ¿eh?
4: Pues el paquete que le bajaron.
2: Ah, sí, mira, la bolsa grande normal, yo creo.
4: A una persona asiática, no sé si es coreana, japonesa o china.
2: ¡La baja!
4: Pues así va a regresar a su querida nación. Porque,
2: con los ojos bien abiertos.
4: Porque tomó el servicio de plataforma, no recuerdo bien si Didi.
2: Taxi, era taxi.
4: O Uber.
2: Era taxi de la Ciudad de México.
4: 13,000 varos.
3: Ah, sí lo vi.
4: 13,000 varos. Ya no, empezaron.
3: Sí, no era fake.
4: No, porque él hizo una denuncia.
3: Ah, okay.
4: Entonces, detallitos así, híjole, el cobre. Chalo, o sea, ni siquiera el mismo día.
2: Así como cuando nos aceptaron, bienvenido a la Ciudad de México.
3: Pues también estaba viendo un videito que esos que son como bicicletas, pero traen como sombritas.
2: Ah, no, vete al diablo, están bien caras.
3: 700 pesos.
2: Sí, carísimas.
3: Ya ni el Uber, dice.
2: Disculpa,
3: el muchacho.
2: La bicitaxi.
4: La bicitaxi.
2: Es carísima siempre.
3: Siempre.
2: Salís al vato, oye, voy a 2 cuadras. 450. ¿Qué?
3: pues bueno, agárrense.
2: Hablo de viva voz, si me
4: pasa. Bueno, porque a lo mejor yo soy, no soy de color privilegiado, ¿verdad? Y a mí me vieron normal. Ajá. Tomé una visita, una amiga y yo, desde el Zócalo hasta lo que es Bellas Artes, si está retirado.
2: Sí, es algo.
4: Fueron, creo que 110 pesos, y el pobre bajó como 5 kilos, pues aquí su servidora más otra amiga igual, sí le pedaleó.
2: Yo me fui del Zócalo a Reforma, no era tampoco tan lejos, eran como unos 3 kilómetros más o menos.
4: El pobre sudó,
2: y pero no sí, nos corró. Yo creo que el vato sí pensó que no era de aquí, o sea, digo, de allá.
4: De la Ciudad de México.
2: Ajá, sí, lo sé.
4: Yo sí pasó desapercibida.
2: Pero pues no tengo problemas, no pasa nada, sinceramente.
4: Mis codos color cenizos me ayudaron ese día.
2: Te ayudaron ese día, pero no pasa nada, hombre, ni modo, lo que es, las cosas tal cual y como son. Pero le mando saludos a la gente de Krill, de San Juanito, de Bocoy, Nauriquio, Campo, Maguerichi, Guerrero, Carichi, un abrazo para todos ustedes, gente de Cerocago y Basasía, Chimori, Yuruachi también, gracias por estarnos sintonizando, de gente de Batopilas, Valles, Albergel, Guadalupe, Calvo, Huachochi y Majalca, saludos para todos ustedes y les recuerdo que estamos cubriendo más de 47 municipios en esta tarde para que usted comience a participar el día de hoy. Nos lleguen ya mensajitos de audio, a ver qué nos dicen por acá, espérense.
5: Hoy. Buenos días, buenas tardes, mi Luis, saludos, mi Luis, Omar Navarrete, Ramón Treviso, Betty Norma, mis Luisito, ¿cómo le quería un caguamón, mi Luisito? Usted, Betty, unas micheladas, dineladas, con bastante hielo. Saludos, cuídense.
2: No, loco, pues la neta, ¿qué te digo? No, olvídate.
4: Él es de mojitos.
2: No.
4: Él es de piña colada.
2: ¿Lo crees por mi tono de piel, sinceramente? Y te estás equivocando.
4: Es un cosmopolitan.
2: No, la neta nunca pido tragos sofisticados. No,
4: yo sé, te estoy dando carrilla.
2: No, la neta es que no. La verdad es que soy muy cervecero. Mucha gente me pregunta si me gustan que las cubas y todo eso. La neta no, no me entona. Ni en las bodas me entona el whisky ni el tequila. Pero si tengo que ir a una boda y no hay cheve, pues sí me echo un tequila.
4: Es lo mejor.
2: Más tranquilo. No, pero la verdad es que sí soy muy cervecero. No soy muy fan de los destilados al chile. Como que me aflojera, refresco y todo, ¿para qué? La cerveza ya está lista, ya está preparada, más para...
4: Y abrir, tomar, sí. Y ya.
2: Y recuerda, mi gente, todo con medida, nada con exceso. ¡Pero! ¿Están listas? ¿Preparadas? ¿Por qué no? Le comió la lengua el ratón a Norma, se me hace. ¿Sí? ¿No vas a decir nada en todo el noticiero o qué?
3: No, sí.
2: Ok, dije, a ver cómo nos va el día de hoy, pero fíjense que ahorita que estábamos muy al pendiente también de lo que estaba aconteciendo en el estado y en el municipio de Chihuahua, pues nos topamos con un video, porque sí, el exfiscal César Jáuregui Moreno reapareció públicamente a través de un video difundido en redes sociales donde aseguró que continuará trabajando por Chihuahua Capital y mantendrá contacto directo con la ciudadanía. El actual secretario general de gobierno del actual secretario general de gobierno, ¿no? ¿Qué pasó?
3: Exfiscal.
2: El exfiscal destacó su experiencia en el servicio público y afirmó que seguirá recorriendo colonias y barrios para escuchar las necesidades de la población. Durante su mensaje, Jáuregui también hizo un llamado a fortalecer la unidad del Partido Acción Nacional y señaló que buscará acercarse al último panista de la capital, una señal de activación rumbo al proceso electoral de 2027. Aunque el funcionario no anunció formalmente una aspiración a la presidencia municipal de Chihuahua, pues el contenido y el tono de su mensaje han revivido las especulaciones sobre una posible candidatura, y su reaparición ocurre además después de semanas de mantenerse fuera de los reflectores. Usted bien sabe por qué, lo que pasó con el tema nacional, con el tema de los agentes extranjeros fallecidos acá en territorio chihuahuense. Pero escúcheme, usted es mejor al exfiscal César Jáuregui Moreno.
6: Una buena amiga y amigos de Chihuahua. De Omnia. Hoy quiero hablarles del futuro. Chihuahua ha vivido momentos muy difíciles, pero también ha demostrado una y otra vez que sabe mantenerse de pie. Esta tierra tiene carácter, y ese carácter no se improvisa. Se construye generación tras generación, con trabajo, con valores y con gente que decide quedarse, servir y luchar aquí. Yo he decidido servir a Chihuahua toda mi vida, y esa decisión sigue firme. Por eso hoy quiero decirles algo con toda claridad. Seguiré trabajando por Chihuahua Capital. Quiero seguir construyendo desde la experiencia, desde la cercanía y desde el compromiso con su gente. Voy a seguir caminando, voy a seguir...

0: seguir escuchando y voy a seguir construyendo. En las colonias, en los barrios, con la militancia panista y con todas las personas que quieren una ciudad fuerte, segura, humana y con futuro. A quienes me han acompañado les digo gracias. A quienes todavía no he convencido, les digo algo con claridad. Los voy a buscar. Voy a buscar al último panista de la capital. Voy a hablar con quienes han caminado con nosotros y también con quienes piensan diferente. Porque este proyecto debe construirse desde la unidad, desde la calle, desde la experiencia y desde el amor por Chihuahua. No vengo a prometer soluciones fáciles, nunca lo he hecho. Vengo a decirles que estoy aquí como siempre he estado, con firmeza, con responsabilidad, con carácter, pero sobre todo, con profundo amor por Chihuahua. Muchas gracias y nos seguimos viendo.
1: Pues ya lo escuchó usted al exfiscal general del estado, César Jáuregui Moreno, y dijo, pues ahorita que hay tiempo libre, muchachos, pues es el momento ahora sí que, pues de aplicarse y ponerse a caminar. Digo, recuerde que va a haber una interna del PAN también y todo el rollo, va a tener que hacer su trabajo primeramente con el Partido Acción Nacional, pero ahora sí que los que lo daban por muerto, pues ahí está.
2: Oye, pero...
1: ahí está.
2: Ya empezó el PAN así otra vez, ¿no? A temblar de... ¡Oye, ahí viene! El que ya se había ido, regresó.
1: Los que lo habían sacado en las encuestas...
2: Hay, no, que volver, pues,
1: regrésenlo.
2: Hay que regresarlo.
1: O sea, ya, sí, algunos que sí lo habían quitado, así, quiten su barrita y la fregaron, ya, regrésenlo, porque, pues, bueno, hasta no decir que no, pues, no, ¿verdad? Vamos a ver qué llega a suceder. He platicado con gente, incluso con temas ahí del tema del Partido Acción Nacional, porque ya saben que la gente de Morena nos ha dicho que como para junio van a empezar ahí en sus procesos y todo. Y yo le pregunté a la gente del PAN, oigan, junio, ¿y ustedes para cuándo? ¿Qué rollo? Y luego, así me han contestado. O sea, todo el Partido Acción Nacional no ha dado como que señales de a ver qué onda. Obviamente, pues van a responder a lo que Morena saque de aquí al mes de septiembre aproximadamente. Van a contestar, me han dicho, generalmente el PAN las hace como en octubre, noviembre, este tipo de cosas. O si no, me dijeron, hasta enero. ¡Hasta enero, loco!
2: No,
1: pues en
2: no
1: seis se meses puede. Ya recorrió todo mundo, todos.
2: No, porque en octubre ya tiene que estar, ¿no? Las pre.
1: No necesariamente,
3: no. Ya en diciembre se cierra todo.
1: Ajá. Sí tienes tiempo.
3: Pero aquí no solamente está temblando el PAN o algunos. Ya este es un claro mensaje a la federación. ¿Por
2: sí,
3: qué?
2: Sí, sí.
3: Porque para poder salir y hacer esto que acaba de hacer el ex fiscal, trayendo y arrastrando una historia como es el narcolaboratorio y una investigación grande, es porque ya se sabe algo y hay una seguridad en ello para poder dar el paso. Si no, no lo haría. Entonces, Janes, híjole, a ver si no le toca comer tantitas piedritas a Morena en lo local y en lo nacional, porque esto para mí refleja, hey, estoy aquí y sé qué es lo que traigo, que me da esa certeza y esa certidumbre para presentarme en lo público.
2: Sí, son varios mensajes, ¿no? Primero el mensaje que da él, donde dice que hasta el último panista de la capital, y vuelve a dar el mensaje de la unidad. A ver, les está diciendo a los panistas, vamos a ponernos a trabajar todos unidos y a recuperar lo que perdimos, porque ya lo vimos lo que pasó en Coahuila. Así que no nos confiemos, ¿no? Creo yo que ese es el primero. El segundo, pues que ya ahora sí se va a activar, que ya va a ir a las colonias, que va a empezar a caminar, porque le gustó marchar cuando fue a apoyar a Maru, ya le gustó, pues dijo, ahora sí, venga yo para acá.
1: Dijo, no está tan mal, dijo. Sí.
2: Recordó viejos tiempos, y efectivamente, como dices tú, Betty, ahora sí, hay dos mensajes. Uno, o ya estás seguro de que
3: no hay
2: ya
3: nada.
2: La Fiscalía General de la República no lo va a seguir investigando, ya platicó
3: o
2: con ellos.
3: O que lo que aportó no, ya no lo señala ni lo vincula.
1: O sea, fue suficiente, todo bien, todo en orden, todo claro.
2: O, pues está poniendo en el ojo del huracán para que Morena lo voltee a ver y diga, a ver, señor, venga, chepa acá. Camínele, usted va a pasar a saludar a César Duarte.
1: Una cortina de humo, así como le gusta a Alfredo Chávez, que todo es cortina de humo. Sí.
3: Pero hay que reconocer que el señor es un buen operador de Acción Nacional,
2: Sí,
1: sí lo es.
3: Y que para que ande así en la calle es porque no tiene, ya tiene el suficiente,
2: ya
3: hace seguridad. Ajá. Por eso te digo que también los de Morena. Además, el PAN, el panismo, o sea, propio de cepa, ese va a estar ahí como en cualquier otro,

Le toca mucho trabajo precisamente en esas colonias donde ha llegado Morena. Y ahí a tocar puertas, híjole. A eso es el voto en el cual se van a enfocar todos. Porque Morena tiene sus propios, el PRI tiene sus.

0: no va a votar por él, por después de todo lo que pasó y todo lo que sucedió. Entonces tiene que recuperar fuerza también. Uh-huh.
1: Pero yo insisto, Morena y el propio PAN.
2: Vamos a un corte y regresamos.
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0: 1:18 de la tarde, mi gente, y gracias por continuar en sintonía del noticiero vespertino de La Patrona 94.1. Tenemos mensajitos que dicen: excelente tarde, Normita, Betty, mi buen sujeto Golden Totem documentado. Y agregamos una palabra más. Dice: pues deja ahora que llega a andar ahí por mi cantón. Ojalá y traiga boletos para un palco de la Liga Mexicana y que me invite unas 2, 3 o 4 series para poderme sentar a platicar con Jauregui a gusto. Pues estaría chido, dice. Si el 14 dice: pues el vato está mostrando pantalones para salir después de todo lo que le está tratando de achacar, sea cierto o no sea cierto. ¿A poco hemos visto a alguien así de los morenos salir al quite? No, antes es que eso sí es cierto, hasta eso sí es cierto. Quizá ya más tranquilito después de la comparecencia que tuvo que dar y las preguntas que tuvo que responder. Entonces parece que todo bien, todo en orden. Insistimos, también está muy callado el tema de la investigación, a ver qué llega a suceder y qué llega a salir estos días. Como que se apagó un poquito más el tema, que lo agradezco enormemente. No es idea gobierno federal, no es idea gobierno estatal, no lo tomen en ese sentido. Al contrario, lo agradezco enormemente. Y como que ya también, ya dijeron, más vamos a bajar las revoluciones, ya escuchamos a las dos partes y ya con eso nos quedamos un poco más calmados.
1: La presidenta, ¿no? Ya le bajó desde que dijo que la visita y que ya que no habían estado en el operativo.
0: Desde que dijo la visita yo dije, game over. Ya que continúen investigando, ¿no? Cualquier cosa que llegue a suceder, pero ya dije, ya.
1: Pero
0: de una banderita blanca así de ambos, ya.
1: Pero de algo sí estoy segura, alguien tiene que ser detenido, ¿eh? No se van a quedar
0: No estoy de acuerdo.
1: No van a decir, bueno, ya no pasó nada, no. Sí va a haber a alguien detenido.
0: Sabes que la cosa ya más o menos se acabó el tema cuando ya ningún senador, diputado de Morena está diciendo lo del juicio político, ni traición a la patria, ni nada. Ya, cuando ellos lo apagaron, dices, ya se me hace que ya recibieron la orden también del gobierno federal, de ya bájenle, ya, it's over, continúen con sus vidas y continúen con sus trabajos legislativos. Vamos a hablar del Partido de Acción Nacional. ¿Habías decir algo antes de hablar del PAN?
2: No, adelante.
0: Ah, ok. El Partido de Acción Nacional presentó una propuesta de reforma constitucional y electoral para blindar a Chihuahua de la intervención del crimen organizado en los procesos electorales. La iniciativa plantea anular cualquier elección en la que se compruebe participación en narcotráfico e impedir que personas vinculadas con esas actividades puedan contender a cargos de elección popular. La propuesta también contempla la paridad de la gobernatura, una mayor representación de los pueblos indígenas, el fortalecimiento de las facultades del Instituto Estatal Electoral, ¿no? Pues ¿para qué? Y la armonización de la legislación local con las reformas federales. Además, incorpora la política 3 de 3 contra la violencia, reconoce el voto de personas privadas de la libertad sin sentencia firme y modifica criterios de representación proporcional. Entre los cambios planteados destaca una reestructuración de los ayuntamientos con una reducción de 151 regidurías en todo el estado, equivalente al 21%. El PAN aseguró que estas modificaciones buscan fortalecer la certeza electoral, mejorar la representación ciudadana y cerrar espacios a la influencia del crimen organizado en la vida pública de Chihuahua. Pues no, pues nadie va a ser elegido a la fregada, no va a haber nadie en las boletas. Va a estar todo vacío. Vas a llegar a votar y, señorita, están vacíos los cuadros, pues. ¿Por qué no hay nadie? Hay 5 recuadros vacíos.
1: Anular las elecciones.
0: Lado, ¿no me la dio mal o qué? No, joven, pues es que así está el rollo.

0: Porque, a ver, cuando hablamos de crimen organizado, insisto, no solamente se trata de narcotráfico, ¿eh? También, por ejemplo, si usted conoce una persona que vende una factura, eso es crimen organizado también, a ojos también de los delitos federales. Entonces, la neta, te aseguro que el 95% de las personas involucradas algo pueden tener. Y la neta, también si dices, cualquier persona que esté involucrada con el crimen organizado, pues ay, si yo fuera tu candidato opositor, diría, chin, me va ganando este. ¿Saben qué? Este anda con la maña, anda con alguien y órale, te paso la bolita, loco, y que te investiguen a la fregada.
1: No, y ahora con la nueva reforma, ¿no? También de la intervención de Estados
0: Unidos. No, olvídate, o sea...
1: Le va a hablar a un gringo y lo, di algo, hay que cancelar estas elecciones, no nos favorecen.
2: Pero hay que verlo por el lado positivo, porque si es así y va a estar, según todos, controlados, vamos a ver menos publicidad. Menos playeras, menos pendones, si vamos a eso.
0: Sí, no, al deber ser.
2: Al deber ser, o sea, también se están rasgando las camisas y a la hora, pues iba a participar este señor y es el que hacía estas facturas, o es el que hacía, pues no podemos, no hay recursos.
0: Ahí está mi nombre.
2: Saquen las camisas de las elecciones pasadas, esas de campaña, sáquenlas para reusarlas.
0: Yo no pienso prestar las mías, todavía tengo unas vigentes, tengo dos vigentes del Partido Verde que me han durado un chorro de 21 para acá. No sé qué tela comprarán, pero la verdad es que está muy buena.
2: Ajá, entonces
0: porque ni se han despintado, neta, lo juro.
1: ¿Sí la lavas?
0: Sí, okay. Sí.
2: A lo mejor posiblemente ya no vamos a ver tantos espectaculares.
1: Ay, pues que no ves que no deben y ahí están.
0: Bueno.
2: Con esta reforma.
0: Estamos hablando como pues, si esto fuera a pasar.
1: A ver, la aplicación. Pero tú estuviste en la rueda de prensa. Desmenúzanos. ¿Qué dijeron ahí? ¿Qué dijo Daniel Álvarez?
2: Bueno, primero atendiendo a que en lo federal no se dio esta reforma, pues a Chihuahua buscan impulsarla en lo local para poder evitar llegue en un narcogobierno a la entidad, y por eso se dio una modificación para dar más fuerza institucional a los entes electorales. Estamos hablando del Tribunal Estatal Electoral, supongo, el Instituto Estatal Electoral. Se habló también de los regidores, que se busca una información también que pueden consultar allí en la patrona, porque estarían desapareciendo 151
1: regidores.
2: Se busca también lo que es la paridad de género.
1: Ah, okay.
2: Y aclararon, ahí en este me voy a detener tantito, aclararon que deberá de buscarse esto en el tema de gobernador o quien busque una candidatura a la gobernatura. Y escuchando uno, pues dice uno, o sea, que buscan que el siguiente, según la paridad, sea varones los candidatos.
1: Ah, ok.
2: Está ahorita una mujer.
1: O sea,
2: con base a la ley.
1: Ya uno y uno.
2: Ajá.
1: Ok. Entonces, sea, ya fue una gobernadora, le toca a un hombre.
0: Sí.
2: A eso. Uy, pues entonces yo, por ejemplo, ya muchos nos quedamos y dicen, no, es que tampoco quieran, tampoco es dirigido a un personaje de la oposición. Que ya sabemos.
1: Y el siguiente periodo, ¿no? Lo van a volver a cambiar. No sé.
0: Como que es mucho jale para la bancada allá en el Congreso también del Partido Acción Nacional, porque pues mucho no hemos hecho. Entonces, como que de repente sí cargarse tanto la viga en estos días, pues está muy cañón.
2: Y también lo que es el resultado, ya ven que se necesita para los plurinominales, creo que es el plurinominal, en ese aspecto, y los curules. Pero enfocado creo que el plurinominal, espero no equivocarme, pero si es de un resultado del 2% de los votantes, aumentarlo un 3%. O sea, que necesitan más.
1: ¿Quitas regidores y le pones más diputados?
2: No, me refiero al se necesita para plurinominales, tú, Norma,
1: que el PUM, de votación.
2: Que el PUM para un plurinominal necesite el 2%, ya va, necesita de los votantes, de los resultados de casilla, un 3%.
0: Y el PRI, a mí por qué me están involucrando en estas pláticas, dijo, ¿qué traen?
1: Oye, pero a mí me llamó mucho la atención, Betty, el tono en que hicieron el llamado a la bancada, principalmente de Morena. O sea, no fue vamos a platicar, fue un... Hay que hacerlo ya unidos, punto. Se acabó porque nosotros lo decimos. ¿Cómo? O sea, que no deben de platicar,
2: sentarse. Sí, fue un poquito así como en tono desafiante,
1: rudo, ¿no?
2: Rudo, en que si ustedes no lo hicieron en lo federal, aquí quedarían ustedes muy mal si no lo aceptan.
0: Es que también bancada de Acción Bancada de Acción Nacional, no le pueden cargar toda la viga de jala a la diputada Yus Vega y a la China Frías, que son los que andan allá al pendiente. Los demás también tienen que ponerse las pilas para muchísimos temas, pero son tantos puntos a tocar lo que acabamos de decir, que no les va a dar la mente.
1: No, y ese es un resumen.
0: Sí, pues, o sea, es demasiado, es mucho jale, más los que tenemos pendientes. Recuerden que hay temas pendientes todavía. Entonces esto, pues bueno, gracias por el pronunciamiento, ¿no? Todo bien, todo en orden, y pues esperemos le resulte de la mejor manera. Pero ojo, este tema de la intervención del crimen organizado en los procesos electorales, recuerden todos que están metidos en el mundo de la política.
1: Todos tienen cola.
0: Todos tienen en cierto punto, en cierto porcentaje probablemente, cola que les pisen. Si lo están pensando nada más para tirarles abrazo a Morena y que la gente reaccione, pues no es tan simple. Porque si a la gente le preguntas qué opina de cualquier partido político, ¿sabes cómo? No, pues todos son rateros. Todos, ¿sabes cómo? Oye, el PAN, ratero. El PRI, ratero. Morena, ratero.
1: Y coludidos con ratero. El crimen organizado.
0: Ajá, o sea, la neta, hay que definir bien qué van a entender ustedes también por crimen organizado. No más lo digo. Entiendo la óptica por la cual lo quieren mencionar. Yo estoy de acuerdo en que el crimen organizado no tiene por qué tener injerencia en las elecciones. Sin embargo, pues bueno, a ver cómo lo resuelven.
2: En este tipo, y no faltando al respeto, pero en los trabajos que se tienen en esto, porque también tienes que echar a andar mucho el coco. ¿Cómo serán? A ver, muchachos, una lluvia de ideas que podemos hacer para que darle en la torre a la oposición. Pues no quisieron la reforma en lo federal. Vamos a aplicarlo aquí. Oye, ¿cómo se dio esa idea?
1: Pero qué feo lo que estás diciendo, porque eso debería estar enfocado al pueblo.
0: O sea, estamos hablando de un berrinche.
1: ¿Cómo le hacemos para ayudar al pueblo? Ah, no. ¿Cómo le hacemos para fregarnos al de enfrente? Uh-huh. No, pues no.
2: Pues es una verdad y una realidad que se manejan así. Supongo. No estuve en esa mesa, pero pues ya hay algunos años en esto que pues me da la imaginación a que pudo hacer así, ¿no?
1: Pues parece que así fue, ¿no?
2: Y muchas cosas más, no solamente de Acción Nacional, de todos los partidos.
1: Oye, que por cierto, hablando de Acción Nacional, ayer en el Congreso yo nomás vi a morenistas trabajando.
0: Fíjate que me encantaría decirte que no es cierto, pero ¿sabes cuál es el problema, Simón?
1: O sea, en la sesión permanente era puro, no había
2: nomás
1: nadie
2: está
1: del
2: el presidente.
1: PAN. Nomás del PRI, del PT, Irlanda, y ya, lo demás era Morena.
2: Están trabajando en esto. ¿Qué te pasa? Ellos estaban en el
1: cuartelados.
2: Ajá, en el 16º piso, rasgándose.
0: Pues se lo van a pedir a ChatGPT, pues bájense, ya quiero terminar ChatGPT y no después lo van a lectorar y vos que no.
1: A la dejas bueno, pensando, ¿no?
0: Oye, pero es una buena observación y sí es cierto. O sea, me encantaría decirte que no, claro que no, Norma, pero pues ahí están los videos y sí, efectivamente, pura gente de Morena. PT y PRI, o sea, sí hay que decirlo, del PAN sí no había absolutamente nada.
2: Caso, ya para que me mantengan y el año que entra no tenerle que entrar a esto a las elecciones, porque van a estar muy cochinas.
0: Ah, pues mira, haz de cuenta, sí. Ya estamos a menos de un año, pues ya estás dentro, loco.
1: No, pues ya cásate mañana.
2: Bueno.
0: No, es el mundial.
2: Es viernes. Donde quiera que estés, al 614-511-3185, llámame, te doy.
0: Órale, que ¿quién quiere mantener a la Betty? Envíame un mensajito.
2: No, pero no quiero que me mantengan en hambre ni en ascuas como los partidos y los gobiernos.
0: Bueno,
2: también.
0: A ver, pon tus reglas en el exhorto.
2: Ay, ándale, voy a mandar un exhorto, lo voy a publicar para las próximas, porque si en serio ve uno, y las ya uno ya nomás se le sale la lagrimita acá por un ladito de cómo vienen las.
0: Ya no veo, te va a conseguir un sugar, dices tú.
2: Sí, es que las elecciones vienen muy, muy puercas, la neta.
1: Sí.
2: Más no, atípicamente puercas.
1: Guiño, guiño, Coahuila.
0: Guiño, guiño, vamos a un corte.
1: Vamos.

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0: 1:32 de la tarde, mi gente, y gracias por continuar en sintonía de Noticiero Vespertino de la Patrona 94.1. Siga mandando mensajitos al 614-111-3185, 614-111-3185. Espérense que sí tenemos mensajitos por acá a través de la Patrona Noticias en Facebook. ¿Y hay propuesta
1: de matrimonio?
0: Dice, no, todavía no, esta llegó un poquito antes. No, es en serio, se llega hace como unos 11 minutos. Enino Rosa nos manda saludos, gracias, hola, saludos, excelente tarde. Norma, Luis, Betty, gracias, igualmente.
2: Saludos, saludos.
0: Saludos, Enino, te mandamos un abrazo enorme, gracias por estar aquí al pendiente y por estar sintonizándonos. Pero... ¿quieren que les siga?
2: A ver.
0: No, es que va a decir la gente, oye, pues que no pasa nada bueno aquí, pues, ay, pues, ¿qué les digo, en Chile? La verdad es que sí, me gustaría de repente tener noticias más optimistas o de que se aprobó tal reforma. Hace mucho que no lo decimos más que con el diputado José Luis Villalobos. Y luego estuvo la diputada Ayos Vega. Y luego estuvo la diputada también la China Frías, que son los últimos que nos han comentado que efectivamente han hecho trabajo legislativo. Y luego María Antonieta, que también ha estado peleando unos temas. Y ahora sí, pues para decirle que casi que corten de que por acá empezó a suceder el tema de la gobernadora y todos nos empezamos a perder. Pero bueno... porque la Junta de Coordinación Política del Congreso del Estado, mejor conocida como la JUCOPO, para que no me atallen, acordó invitar al alcalde de Ciudad Juárez, Cruz Pérez Cuellar, para que rinda un informe sobre el descuento del impuesto sobre la renta aplicado al personal de la presidencia municipal. La comparecencia fue programada para el próximo 15 de junio y contó con el respaldo unánime de las 6 fuerzas políticas representadas en la Junta de Coordinación Política. También los legisladores aclararon que al encontrarse el Congreso fuera del periodo ordinario de sesiones, el mecanismo legal disponible es una invitación formal ante la Junta de Coordinación Política. El tema claramente generó interés entre los diputados, quienes buscan conocer detalles sobre la aplicación de este descuento a los trabajadores municipales. Durante la mera reunión, la JUCOPO aprobó el proceso de consulta y participación de personas con discapacidad, además de avalar que la Diputación Permanente sesione de manera itinerante en Huachochi y Parral durante julio. También se aprobó una modificación en la integración de los grupos parlamentarios, luego de que la diputada Rosana Díaz solicitara separarse de la bancada de Morena. Pero veamos el video de la JUCOPO, por favor.
3: Esencia. Y podríamos definir que esta junta pudiera recibir esa invitación, recibir a que el alcalde si su deseo acudir y escucharlo respecto del punto que se acordó en el pleno. Me parece que eso nos puede dar salida a un tema que hemos traído ahí pendiente. Y para completar la propuesta, pudiésemos acordar, y propongo desde ahorita que pueda ser el 16 de este mes. Escucho opiniones, a ver qué opinan de demás compañeras y compañeros. Sí. No.
4: Ese es un buen punto. Por lo que respecta a la posición de esta representación del Partido Verde, no vemos inconveniente en la propuesta, que por lo que se va a someter a consideración y a votación, adelantamos nuestro voto favorable a la propuesta
5: del
3: diputado.
5: Diputado
3: presidente.
5: Sí, adelante. Diputado, para secundar su moción y también manifestar mi postura a favor, y solicitarle en sí la posibilidad de que en vez del 16 se pueda el 15 de junio, dado que ese día tenemos también sesión permanente, y creo que podemos tener pues mejores oportunidades para que estemos de manera presencial.
3: No sé qué opinan las demás compañeras y compañeros. Propone la diputada Landa que no se dice, que sea el día 15, yo para no tengo...
0: Ya, pues listo, ya escuchó usted lo que está sucediendo ya en la Junta de Coordinación Política del Congreso. ¿Qué decías ahorita, Norma, de la JUCOPO? Dilo, no te lo guardes, andas muy tímida hoy.
1: Un aparecido por ahí, ¿no?
0: Chirrón, ¿cuál aparecido? ¿Quién salió?
1: El diputado Alfredo. Oye, pero ¿se dieron cuenta? Digo, perdón que lo diga, pan, si se molestan con una servidora, discúlpenme, pero pues lo que se ve, ahora sí que se juzga, ¿no? Nada más estaba Alfredo. No había ningún otro panista y son la mayoría en el espero y el día 15, el próximo lunes, no vayan a salir con que se cancela la sesión.
0: Pues vamos haciendo la quiniela, pues ni modo, ¿qué te digo? Ahí ponemos la encuesta, ni modo, la patrona, y a ver qué llega a suceder ese día. Sí, la bancada de Acción Nacional no estaba al pendiente de todo esto, y la verdad es que ven los videos, incluso cuando debaten, cuando discuten, incluso yo veo a la diputada Xochitl, que digo, no la conozco, no tengo el placer de conocerla, nada, que le dicen algo y nomás está riéndose loco como si fuera Televisa. Es como, señora, pues conteste algo, diga algo, ¿qué onda? O sea, nomás la están tirando, créelo. Sí, está la sonrisilla. Pues si no está posando para la cámara, pues es un trabajo completamente serio que tienen que llevar a cabo. ¿Y por qué digo esa diputada en lo particular? Porque es la que también ha hecho que se estén cancelando las sesiones anteriores.
1: Dos.
0: Entonces, sinceramente, pues digo, creo que una respuesta no nomás es sonreír.
2: De hecho, porque, ya la traen en las redes sociales.
0: Porque es en serio, güey. Vea los videos. No, pues es que digamos que tú me estás diciendo algo a Milo. ¿De qué se está riendo? O sea, ¿es en serio? Así como normalita. ¿De qué se está riendo? Pues, ¿qué trae? ¿Cuál es el tema? Pues, ¿qué está pasando? No. No sé ni siquiera ni cómo interpretarlo. Mejor que diga, no tengo comentarios y listo, ¿no? Te acabas del tema y te limpias y te sacudes y continúas con tu vida y estás completamente bien. Pero pues no, como si fuera un chiste el trabajo.
1: Pónganse a trabajar.
0: Neta.
2: Esta es la legislatura número 68, 69.
1: No recuerdo.
2: Pero que estoy dentro de los 60. Legislatura. Ajá, sí. Número
0: 6, 5, no me acuerdo.
2: ¿Qué legislatura? Está en los 60, señores.
0: 60 y picos.
2: Y se viene haciendo lo mismo. Y los señalamientos siguen siendo los mismos. Pónganse a trabajar. Eso ya es bastante preocupante. A lo mejor en una primera, en una tercera, en una décima, pon tú. Pero ya en una 60 y qué, ¿vale?
1: Octava. Sexta.
2: 68 para nosotros de barrio.
0: Sí. Y escrito con números normales.
2: 6, 8. Eso ya. Y multiplicado por 3. Que son los que duran las gestiones. Antes creo que eran 2, ¿no? Pero independientemente de lo que duren, o sea, 68, te habla ya de un número bastante grande para que sigan con los mismos vicios.
0: No, y su rencilla.
1: O peores.
0: Sí.
1: ¿Y su digo, a mí es la legislatura la peor y la más floja que me ha tocado de todas las que he cubierto, ¿eh?
0: Y ni modo que sea en la primera legislatura que no piensan todos igual, estamos completamente de acuerdo. Uh-huh. O sea, no creo que sea en la primera que no se llevan bien. Pues no,
2: es normal. Entonces, que no se jalan los cabellos.
0: No me sorprendería, o sea, también las pasadas no se han llevado bien, pero pues por lo menos.
1: Y se ponían
0: bien
1: suaves cuando estaba Maru, cuando estaba César Jauregui, no, sí. Eran
2: peleas. El Pony, ¿te acuerdas?
1: El Pony Lara, de ABB.
2: ¿Cómo se llamaba el que era muy amigo de Pony que falleció lamentablemente?
1: El Prista.
2: No, era también de Acción Nacional, que a raíz de una enfermedad, pues, falleció, andaba en silla de ruedas y lamentablemente, pero era muy amigo del Pony Lara, entre ellos, hacían una mancuerna muy padre y reventaban bien suave las sesiones.
1: Pero debatían, había un diálogo y había trabajo.
0: Ahorita busco un video de la diputada Xochitl para que vean, que neta nomás contesta sonriendo. Hace que lo vi en el perfil de Brenda Ríos, ahorita
2: lo veo. A lo mejor puede ser un tic, no es por defenderla.
0: Pero, o sea, pon tú que sí, ¿sabes cómo? Pero, no, loco, pero es que en serio, pero no decir nada, no hablar nada, no contestar. O sea, nomás estás yendo a calentar la banca.
2: Pues creo que al final de cuentas se está cumpliendo con los requisitos para ser legislador. Sí está haciendo su trabajo.
0: Mejor haga la reforma para ponerles más requisitos.
2: O sea.
0: No, porque después de hacer maestrías y doctorados mafufos, entonces no, mejor no. Sí, no, mejor no.
2: Es como cuando dicen, a ver, si me estás diciendo que no te haga caso. Y no te hago caso. ¿Te estoy haciendo caso? Así está la diputada.
0: Esa está buena, ¿eh? Más bien está lo... ¿De dónde vendrá la palabra pantalón? Pantalón.
2: A lo mejor por eso ¿sí? Esboza la sonrisa. No sé. Pero está siendo muy cruel con ella.
1: Pues oigan, también estaban debatiendo ayer lo de las asistencias, ¿no? Pero
0: es otro tema.
1: Pero yo los estaba escuchando y los estaba viendo y decía, ¿y cómo para qué? ¿Para qué pierden el tiempo si no están los que no van? O sea,
2: y más en el trabajo.
0: Vamos a vaya sin asistencias, pero no podemos porque hay inasistencias. Entonces, pues será un tema para la siguiente semana, muchachos. Sí.
1: Estoy completamente de acuerdo con eso. Es el tema, ¿no?
0: Oye, no, es que sí están canijos, o sea, fuera de cotorreo. Y aunque a la gente le moleste, yo sí le voy a reconocer a Morena que por lo menos sí están más presentes, ¿eh?
1: Ahí están todos.
0: ¿Les guste o no? Sí están.
1: Todos están trabajando.
0: Y están listos para entrar al kit, ¿eh? O sea, sí están listos también para el debate, lo que sea, los demás. Chidote, chido, Juan, que les vaya bastante bien, dijo modo party. Pero desde enero, loco, está en modo party. Bobo París, usted ni siquiera ha llegado al mundial. 614 nos dice. Ah, yo pensé que ibas a decir, Normita, no van a andar llorando porque les va a llegar un día menos de la quincena. ¡No! ¡Hombre, loco! Nada, bueno, fuera que les hicieran el descuento.
1: Hasta bono les dan por inasistencia. ¡Ah, no vino un bono!
0: ¿Pero qué estaba haciendo? No, a Chile andaba en la calle viendo el mundial. No, tiene toda la razón. Ahí le va su bono. ¡Pum! Trancazote. El aguinaldo.
1: ¡Fui al mundial!
0: ¡Vamos a subirnos! ¡Vamos a subirnos el aguinaldo! ¡Pum! ¡Órale! Y bonos de los que se les ocurra.
1: ¡Cumpleaños, mi esposo! ¡Un bono!
0: ¿Serán médicos, loco?
1: ¿Eso dijeron?
0: Alfredo, a ver, dinos eso. A ver, Valentín, dinos eso.
1: Queremos escucharte. ¿Sabes?
6: Ahorita literalmente dijo, es que no es, sí es obvio de que descuenten el día que no venimos, pero un diputado trabaja 24 horas.
1: Qué bueno que lo dijo. Ahorita vamos a buscar esa declaración, porque entonces no pueden andar haciendo campañas, proselitismos, no pueden ir a eventos de su partido, porque están trabajando 24 horas.
0: Perdón, no sabía que estaban tan cansados de jalar 24 horas. ¡Discúlpenme! El tonto fui yo por haber pensado mal desde un principio que su trabajo era tan exhaustivo y que caminan tanto las colonias todos ustedes a tal grado de decir, trabajamos 24 horas. Pues serás médico, loco, bombero, policía para estar al pendiente. El Congreso cierra las puertas y se acabó el jale. Tú puedes llegar a tu casa y hacer otra cosa. Pero no creo que no puedas dormir, estamos completamente de acuerdo. No creo que no puedas comer con un poquito de calma. No te pases de chorizo. Porque aparte, tienen gente que te hace el trabajo. Tienes asesores que te hacen el jale. Tu único trabajo es ponerte en tribuna, verte bonito, levantarte con la corbatita y decir, pues yo voy a exhortar a la ciudadanía chihuahuense a que no crean que el crimen organizado se está infiltrando en Chihuahua. Por el amor de Dios, con tu trabajo de 24 horas, Dios mío, dame paciencia porque voy a un corte comercial y regresamos.

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8: Te va a dar un infarto, Luis, te va a dar un infarto ya.
7: No, entonces lo voy a decir con todo respeto. Cuiden mucho su salud. Trabajar 24 horas no es posible. El cuerpo no aguanta.
9: No están en receso, van a trabajar en la calle.
7: Ok. No creo, locos. No creo.
10: Pues alguien andaba trabajando en Estados Unidos.
8: ¿Quién?
10: Alguien que hizo así, en una foto, amor y paz, afuera del arroz.
7: Ahí en el arroz, presumiendo que tenía visa.
8: Ah, el arroz. Ah, ¿es un trabajo?
7: La diputada.
8: ¿Es un trabajo? Muy diputado sonriente. ¿Diputado Alfredo Chávez?
7: Que es de su bancada, por cierto.
9: Alfredo dijo que a ver. Ella apuesta a él que ella trabaja 24 horas.
8: No, a ver, espérate, Valentín, espérate.
11: Dijo, Alfredo no Chávez te escuchamos. Dijo ahí después de la reunión que se tuvo ahí, de la rueda de prensa, comentó, dijo... Porque le comentaron que si era posible que no fuera a trabajar Xochitl, que si le iba a descontar. Dijo, bueno, la ley del trabajo simplemente se le tiene que descontar, pero es que ella me acosta desde hace años, o sea, trabaja 24 horas. Todos trabajamos 24 horas y también le preguntaron que si estaban en literal descanso.
7: Ok.
11: Y dijo, no, andamos trabajando en la calle.
7: ¡Uy! Pero les encargamos las 31 iniciativas pendientes, digo. Por lo menos saquen eso, ya se va de la calle un ratito más por allá. Y también decirles, oigan, mi gente, si trabajan 24 horas, pues el doping tampoco va a estorbar. Porque, la neta, para estar haciendo esas jornadas laborales, necesitas muchas cosas para poder aguantar. Sí, yo también voy a decir, porque a mí me encantaría tener ese tipo de energía de 24 horas. Está pero canijo. Está bien, canijo. No te da que te grillen gente como yo.
8: No, sí.
7: Imagínate, está bien gacho. Está terrible, está muy, muy, muy, muy, muy feo. Pero no, pues bueno, gracias por trabajar 24 horas. Se los agradezco enormemente.
8: San Chávez.
7: Me siento. El santo patrono de los trabajadores del estado de Chihuahua, nos dice por acá. 649 dice: buena tarde. Ah, nuestro congreso, dije. ¿Qué son de Trump? Dice que trabaja 30 horas diarias, qué bonito. ¿En qué mundo está? No cabe duda, estamos peor que el PRI. Ya es tiempo que registren resultados, pero positivos. No se confundan, están como la verborrea tóxica del presidente municipal de Chihuahua. A ver. Ay. Si ven a más de un metro de distancia de su presencia. Gracias, nos dice por acá este 649. Pero recuerden, por eso... algunas veces andan irritables los diputados. Ya lo entiendo. Después de trabajar 24 horas, yo también lo estaría. Si después de trabajar como 10, 12, ya ando medio de malitas.
8: 8.
7: Me da 8, ya ando uno de malas. Pues gente, 24 está bastante, bastante canijo. Santa madre de Dios.
8: No, mira.
7: Oye, pero a ver. A ver, vamos a hacer las cuentas. Si trabajas tantas horas, pues las iniciativas tendrían que salir muy bien, tendrían que salir muy rápido.
8: Y presentar muchas iniciativas.
7: Sí, porque pues, son muchos días ocupados, 24 horas por 3 años, imagínate. Ya me van a contestar los de Congreso, no es humanamente posible trabajar 24 horas, ustedes dijeron. O son 24 horas en toda la semana.
8: ¡En un mes!
7: ¡Ya, Luis! ¡Ya! ¡Ya! ¡Ya! ¡Ya! ¡Ya! mano, mano, mano, mano, mano. Más bien me iría con esa teoría. Trabaja 24 horas en una semana.
8: En una semana.
7: A ver.
8: Me hace mucho, ¿no?
7: 24 horas en una semana, ¿cuántas son? No trabajan el sábado, ¿verdad? Trabajan de lunes a viernes.
8: No. Trabajan 24 horas del día.
7: Del día.
8: Del día,
7: ¿vale? Yo los intenté rescatar. Del día. Chin. Yo los intenté salvar, pero pues no pude rescatarlos en esta tardecita. ¿Qué opina usted del trabajo exhaustivo de 24 horas que están diciendo por acá en el Congreso? Díganos si a usted le parece justo, le parece correcto que estén tan desgastados en nuestro Congreso, mientras usted nada más está trabajando 8, ¿eh? Aquí el que usted no está brindándole nada al Estado es usted por trabajar 8 horas.
8: A ver, espérame, pero entonces, si el PAN trabaja 24 horas en el Congreso, ¿cuántas horas trabaja Morena? Porque yo a ellos sí los veo todos pues, los días.
7: Como que los días de Morena funcionan distinto. Ellos sí tienen 30 horas a la fregada.
8: ¿O más?
7: Sí. Díganos si quieren morenistas, ¿qué tiene? Pero ellos sí están presentes y sí están chambeando, ¿eh? La neta, sí se los vamos a estar diciendo.
10: No crean que no estoy metida en el tema.
8: Donde yo estoy,
7: estoy calculando cuánto vivirá el cuerpo humano si trabajas 24 horas seguidas.
10: ¿Cuántas pues veces tragan saliva? O piedritas.
8: Okay.
10: Pesteña. No, es que estoy buscando las asistencias. No crean que no estoy inmersa en esto, pero denme chancita, estoy ahí analizando cómo puedo rescatarlos. Ahora estoy defendiendo a los diputados.
7: O sea, me los vas a decir que faltan malos de Morena, faltan malos del PAN.
10: Estoy en eso.
7: ¿Qué te puedo decir que no falta? El PRD. Ese no tiene ni una maldita falta en el Congreso. Ahora que lo apunte. Pero sí falta en la vida política de este país.
10: Sí, pero sigamos con esto. Porque sí, me estoy topando aquí con... Estoy buscando de manera oficial porque luego salen y me deben ahí ahorita. Me voy contra ti, cariño. Ahí
7: ¿qué te deben? ¿Qué te deben?
10: No, ahorita. Me estoy yendo aquí con base a lo que hay en la propia página oficial del Congreso del Estado.
7: Sí, para que no te digan que lo agarraste de otra cosa.
10: Ajá, o que estoy inventando. Entonces, sigamos, compañeros.
7: Perfecto, déjenme les comparto una vez y seguimos hablando de esta temática para que usted se siga reportando al 614-111-3185, porque precisamente hablando del Congreso, pues el Congreso del Estado de Chihuahua lanzó una consulta pública para personas con discapacidad 2026, un ejercicio que busca escuchar directamente las necesidades, bueno, si recorrieras colonias no tenía necesidad de eso, propuestas y experiencias de este sector de la población para fortalecer las leyes en materia de inclusión y derechos humanos. El arranque será a partir de hoy, 10 de junio, ya fue el arranque más bien a las 11 de la mañana en la ciudad de Chihuahua. La convocatoria se dirige a personas con discapacidad, sus familias, cuidadores, organizaciones y ciudadanía interesada en la defensa de sus derechos. El objetivo es garantizar una participación efectiva en las decisiones que impactan su vida cotidiana en apego a los principios establecidos por la Convención sobre los Derechos de las Personas con Discapacidad. La diputada Herminia Gómez Carrasco, ¿de qué partido es Herminia, por cierto?
8: Morena.
7: Destacó que este proceso, se escuchó muy bonito en coro en los audífonos, que este proceso representa una oportunidad para promover el pleno ejercicio de los derechos y libertades fundamentales. Para asegurar la participación de todas las personas, la convocatoria estará disponible en formatos accesibles como lectura fácil, lengua de señas mexicana, braille y formato audible. Las sedes y fechas de los foros pueden consultar ustedes en los canales oficiales del Congreso del Estado. Si usted interesa esta temática, pues con todo gusto le podemos estar compartiendo la información. Si usted es parte de la sensibilidad de esta temática, con lo que tenemos que tocarlo en estos días. Pero volvemos a decirlo, ¿quién presentó, quién destacó todo esto? La diputada Herminia, la cual pertenece al Movimiento de Regeneración Nacional, los cuales sí están asistiendo al Congreso del Estado. Nos guste o no decirlo, están asistiendo. Sí, a la Diputación Permanente, porque los demás estamos ahorita un poquito ocupados en otras
8: de vacaciones, temáticas. Pero...
7: No lo quería decir.
8: Por lo que se ve, es trabajo de 24 horas.
7: Pero bueno...
8: Las vacaciones.
7: No, es que ustedes son muy duras, permítanme. A ver. No, fíjense, a ver.
8: A ver.
7: Si trabajas 24 horas, te mereces los 3 meses de vacaciones, ¿no? Tienes que recuperar todas las horas de sueño que no has
8: tenido
7: en tu caso. También nosotros tenemos que recuperar los años, ¿sabes cómo? Pero sinceramente, pues trabajar 24 horas te debe de desgastar 4 meses, no los vas a aguantar, entonces 3 de descanso. Y luego vuelves a agarrar el power, ¿me explico? Porque imagínate, todo lo que lees, todo lo que redactas, todo lo que debates, el ejercicio intelectual que estás llevando a cabo, más todavía que te digan, es que andamos en las colonias y estamos trabajando, más todavía caminar en el sol, que está así pique el sol, deshidratado, cansado. No, pues sí, tienen toda la razón.
8: Vamos a...
7: Yo me vi muy duro.
8: Vamos a pedirle a nuestro compañero Adrián que nos busque cuántas iniciativas ha presentado cada diputado, cada bancada.
10: Aquí estamos.
8: Y también que nos diga cuántas gestiones ha hecho cada diputado.
10: Mira, son 33. Estoy aquí en la página. Aquí. No, es mentira. Aunque sí.
7: ¿Por qué traes a Garfush en calzones?
10: Ay, pero
8: pantalla. Ahí no.
10: Mira, nos vamos a meter a lo que es la primera que aparece, que es la diputada Yesenia Reyes, de Acción Nacional. Nos vamos ahí y aparece así en lo primero.
7: ¿Quién es la diputada Yesenia Reyes?
10: La de la Comisión de Salud.
7: No me acuerdo.
10: Ya ha venido aquí, creo que un par de veces.
7: Sí, me suena que la he entrevistado, pero bueno, perdón, se me fue.
10: Ella ha presentado 300, ha participado, pues, al menos en 317 iniciativas.
7: ¡Oh, la ruña!
8: Caray.
10: Ver asuntos, iniciativas, 317, ahí está, mira.
7: Sí. ¡Oh, no! No, pues sí trabaja 24 horas. A ver,
10: luego, por ejemplo, aquí está Leticia Ortega Maynes. ¿Qué te dice ahí?
7: Uy, espérate, es que no traigo los lentes. Leticia Ortega Maynes, es de Morena. Email, ver asistencias en el pleno, ver asuntos iniciativa 386, se adhirió a 46. En las asistencias hay que picarle porque se ve diferente.
10: Bueno,
7: déjame ver si lo puedo ver acá más rápido en la compra.
10: Luego está Oscar Daniel
7: Avitia, Oscar
10: Avitia, ahí está más.
7: El defensor número uno de Palestina. Sí, aquí la tengo.
10: ¿Ahí la ves? ¿En diputados?
7: Sí, aquí estoy, aquí tengo la página precisamente. Agárrese, agárrese, que aquí está bastante, bastante interesante. Por ejemplo, con quien nos llama la atención, ¿quién pudiera ser? ¿Quién le llama la atención aquí del Congreso?
8: Que Alfredo sí son Chávez, varios. Por ejemplo.
7: Acá está, Alfredo Chávez, vamos a ver, Alfredo Chávez. Ver asuntos, iniciativas, 345, asuntos a los que se adhiere, 91, y asistencias en el pleno.
10: Ahí está, ahí te aparecen de manera
7: Chávez,
10: general.
7: José Alfredo, ajá, asistencia 102, 6, 2, unas sesiones extraordinarias, sesiones solemnes.
10: Pues la F es la falta.
7: Sí, la F es falta, acá estoy, espérate, es que se me va. Dos faltas por acá, acá no, acá hay tres faltas. Acá hay otra falta, las sesiones solemnes y son todas las que tengo, 2, 3, 4 te dije, ¿verdad? No es de los que más falta definitivamente que está por acá, pero por ejemplo, Chirrión, diputada Liliana Medina Mota, está por acá, es de Movimiento de Regeneración Nacional, yo no lo había escuchado y si la he escuchado, me disculpo por acá, espérate, porque ella, Chirrión, ¿es en serio? ¿A poco ella tiene nomás una asistencia?
10: No, se me hace que no es.
7: Vamos a que le piqué. Pues dice, una.
8: Una diputada suplente, ¿no?
7: Ah, con razón, dije, me ha asustado porque aparte no me sonaba el nombre ni.
10: Sí, ni yo nada. Dije, caray.
7: Sí, sí, no, mira, pero por ejemplo, Jaime Torres Amaya también, pues tiene pocas y entendamos por qué, 36. Pero también tenemos, sabemos por qué sucedió todo eso, pero los demás tienen arriba de 100, los que no tienen, 100, por ejemplo, Carla Rivas tiene 97 asistencias. ¿Quién más no llega a 100? Ismael Pérez Pavía tampoco llega a 100. Carlos Olson y tiene 97 asistencias. Y los demás sí están pasando el 100. Barreditos, unos el 101.
10: ¿Ves si ustedes siendo tan crueles Luis con ellos?
7: Luis Fernando Chacón tiene 67 asistencias. Y son todos los que tenemos por acá.
10: Ellos sí trabajan.
8: ¿Pero cuántos años lleva esta legislatura?
7: 3.
10: 2.
7: Bueno, sí es cierto, porque elegí el otro año cambiamos. Tienes toda la razón.
10: Si trabajan, ya viste.
7: Sí, yo soy el problema.
10: Pon la mano.
7: Échamela. Ahí está. Dios mío santo. Oye, pero a ver, o sea, por ejemplo, estoy viendo, picándole los nombres de casi todos, y casi todos tienen arriba de 300 iniciativas. Estamos completamente de acuerdo. 300 por acá.
10: ¿Cuáles son todas esas efectivas? Ahí se tendrá que entrar.
7: Eso es lo que estaría muy interesante.
10: Ya consultarlo con asesores y entrar al periódico oficial del estado para ver.
7: Sí, conforme porque, a qué. La Rosana Díaz tiene 425 iniciativas presentadas. Chirrión, 312, la diputada Xochitl, que llama de Silver, que sí trabajó 24 horas. La diputada Irlanda Márquez tiene 60. Ya encontré un número distinto.
10: Mira, va más allá del número. O sí, sea, no, ¿qué tal de esos? Puede, a lo mejor puede ser.
7: Es que lo voy a decir, puedes presentar cualquier tontería.
10: Presentar cualquier tema.
7: O sea, sinceramente lo decimos con todo respeto.
8: Es que puede ser de ley, de decreto. Ajá.
10: un exhorto.
8: En conjunto. Uh-huh. Un punto de acuerdo también puede ser, o sea, no necesariamente.
7: Sí, no necesariamente que impacte inmediatamente también en las leyes.
10: Y a lo mejor esa se repite una un tema, dos, tres, diez temas con los de la comisión. Entonces, por ejemplo, que son de la comisión de familia y son
8: es
10: cinco.
8: ¿Y saben cuál es el problema? Que no se nota.
7: Jaime Torres Amaya tiene también 60 y pico. Ese sí, por eso me sorprende que todos estén arriba de 300. Ah, va a tener arriba de 300. Porque si dices, ah, chirrión, pues por lo menos de 300 que tengas un porcentaje de efectividad.
8: Mínimo una, ¿no?
7: Del,
8: aprobada.
7: Del 30%, ¿eh? Porcentaje de efectividad del 30%, pues son 100 modificaciones. ¿Estamos de acuerdo? O sea, chirrión, como que dices, ¿y luego?
8: No se nota.
10: O sea, el trabajo legislativo creo que desde mi punto de vista va más allá de poder hacer este tipo de mediciones. El trabajo legislativo es el que debería de medirse en la sociedad, en su uh-huh. impacto directo. Hay que recordar, señores, que un diputado está para legislar. ¿Y qué es legislar? Las reformas. Y lo hemos hablado aquí varias veces. Leyes.
8: Y presupuesto.
7: Y presupuesto. Pero pues la neta, si es tanto lo que han presentado, la neta, pues era para que las leyes de aquí del estado de Chihuahua estuvieran al 100%. O sea, en 3 años las puedes corregir. O sea, sinceramente, sí
8: corregir, pudieras corregirla. Corregir, actualizar, ajá, mejorar, implementar.
10: Por ejemplo, las calles de nuestra ciudad, todas, si se legislara, si se viera eso, o al menos en las principales calles, ay, hay mucho polvo aquí, perdón, ver rampas para personas con discapacidad. Eso sería algo sencillo, pero que es muy necesario, urgente. Que digan, ay, que no, o sea, el centro, vayámonos a los principales puntos de la ciudad. Eso se vería una buena iniciativa. ¿Saben qué? Gobierno del estado, municipio, privados, iniciativa privada, por ley, están obligados a que sus calles, sus banquetas tengan acceso, tengan rampas. ¿Lo vemos?
8: Tengan semáforos funcionando.
7: Ahí, por ejemplo, sería un buen... sonará chiste y sonará grilla, pero hicieron un comentario muy acertado, ¿sabes cómo? No creo que los diputados no transiten por las calles de Chihuahua, estamos completamente de acuerdo.
8: Han de volar.
7: Voy a irme nomás hacia el municipio, ¿no? Que es lo que tenemos aquí cerquita, el municipio de Chihuahua. Yo sé que algunos que son estatales, pero va. Que transites por acá y digas, no hay señalamientos, no hay semáforos, falla el semáforo, casi presencia un choque por esto, pues ¿qué nos faltará?
8: ¿Qué estamos haciendo mal?
7: ¿Qué estamos haciendo mal? Ay, el poder ejecutivo, a ver, no puedes llegar a sentarte, porque hay una comisión incluso de movilidad y todos esos temas, ¿no? Llegar a sentarse con todos los diputados y decirles, diputada Betty, diputada Norma, del PUM, ¿ustedes no han notado que está las calles sin señalamientos? No hay pasos peatonales, sí, nos hemos dado cuenta. ¿Y luego por qué no hemos hecho algo?
8: Del nabo, ¿cómo es?
7: O sea, ¿por qué no hemos hecho algo? O sea, ni modo que, como acabamos de decir, ustedes deciden presupuesto, ¿no? Uh-huh. Pues en cierto punto decir, ¿saben qué?
8: A revisarlo, ¿no?
7: Este año, nosotros como diputados le hablamos a toda la ciudadanía, detectamos que hay un problema, brujos, ¿verdad? Hay un problema muy grave en el tema de movilidad. Entonces, ¿saben qué? Le vamos a destinar una parte dura del presupuesto a rehabilitar semáforos, en serio, a rehabilitar semáforos o a pintar pasos peatonales, porque vimos que está todo horrible. Pero con una pintura, compromiso de que dure 3 años, por lo menos nuestra legislatura, ¿no? Y pues, ¿qué onda?
8: Ellos están encargados de revisar el presupuesto. ¿A dónde se va ese presupuesto? ¿Ese dinero? ¿Y cómo se ejerció? ¿Eh? A revisarlo. ¿Eh? Pueden llamar a las instituciones correspondientes, así como citan al secretario general del gobierno, así como citan al alcalde de Ciudad Juárez, ajá, así como citan al fiscal, pueden citar al subsecretario de movilidad y preguntarle, a ver, ¿qué pasó con el presupuesto asignado al área de movilidad? Sí, ¿dónde está y qué están haciendo? Auditoría Superior del Estado, venga otra vez, porque ya ha ido, ya lo hemos visto con la Torre Centinela, a que nos diga, a ver qué pasó con el presupuesto que le dimos a movilidad.
7: Porque tenía una partida precisamente para eso y no, yo no veo distinto nada, ¿estamos de acuerdo? Nada.
10: Y vámonos. Eso es lo que tienen que hacer. Y algo muy importante que nos estamos, es un ejemplo también, pero que es importante aterrizarlo.
7: No tenemos mucho para hacerlo.
10: No, por ejemplo, legislar para mantenerse al tanto de aquellos centros comunitarios o de salud en la sierra. Están abandonados. Hay centros de salud, te digo porque platico muy seguido con, últimamente he platicado mucho con gente de la sierra. Hay comunidades en donde tienen las instalaciones, pero el médico o la médica no están.
8: No hay asignados.
10: Y si están, se van temprano. Y si lo hay, tienen miedo. Entonces, oye, legisla para dar las condiciones de salud a la sierra. Legisla las condiciones para ayudar al sector indígena, que por la sequía, por X, hasta por el tema de desplazamiento. Oye, ahí es un tema muy delicado y que no se legisla.
7: Neta que nosotros podemos, tres podemos sacar muchísimos temas que pudieran ser para una legislatura, ¿no? 6-7 temas, más rápido que ellos, ¿eh? Y sin durar 24 horas.
8: Y con el apoyo de la gente.
7: Temas que sean sensibles para las personas. Hay, por ejemplo, conocidos que nos escuchan en el noticiero, me dicen, Luis, tú que te vas muy bien con los diputados, yo...
10: ¿Cuál? Dime, si nos quieren ver.
7: Dime el nombre.
8: No quieren de ningún partido.
7: Dice, oye, ¿por qué nunca han abierto el debate? O sea, si te dicen, preguntan, si viene, te preguntan bien el rollo. ¿Por qué nunca abren el debate con el tema de, por ejemplo, la afectación de la ley vicaria de las mujeres hacia los hombres y la fregada? O el abandono de los papás hacia los niños. Digo, no, pues déjame decirles, digo, pero te voy a asegurar que se van a pasar por el arco del triunfo. Espérate a la campaña para que les des ideas si no lo vayan a hacer, ¿verdad? Pero, pues por lo menos tocar ese tipo de temas, que si te fijas, te lo está diciendo un ciudadano. Uh-huh. Oye, para mí esto sí es un tema sensible que me ha metido en broncas y la ley me tiene desprotegido. Y es una historia real que se hace.
10: ¿Sabes qué?
7: La ley me tiene desprotegido.
10: ¿Sabes cuál es la triste respuesta a esto? Y porque lo he visto en este tema en muchos. Ah, sí, páseme mi páseme su número, su contacto, sus datos, aquí con mi asesor, aquí en mi oficina.
7: Y además un sticker vivo así bien claro.
10: Lo estaremos analizando y nosotros nos comunicamos con usted si tenemos algo.
7: Mira.
10: Pasan los días, semanas, meses y años.
7: Saquen tres temas por año. Tres temas sensibles por año son 9 en una legislatura de 3 años. ¿Estamos de acuerdo? Pero pueden ser de impacto inmediato. Estoy de acuerdo en que hay que actualizar ciertas leyes. Estoy 100% de acuerdo. Eso lo pueden hacer, no pasa nada. Es parte de su acción natural. Pero sí necesitamos acciones concretas que de verdad
10: y tengan impacto.
7: Exacto.
10: En la sociedad. Pero
7: ¿Por qué creen que la gente dice que los legisladores no sirven para nada?
10: Exacto.
7: Porque no siento el resultado. Y el diputado te explica, es que no tienes por qué sentir mi resultado. Lo siento cuando voy a un juzgado. Lo siento cuando tengo una multa de tránsito. Lo siento cuando hay un apoyo que no me está llegando o no me enteré. Lo siento cuando camino por las calles de la ciudad, cuando camino por las carreteras del estado, cuando veo el sector del campo, que por ejemplo hay gente que sí lo trabaja, cuando veo X o Y tema, oye, ahí yo sí veo que algo está fallando. Y no podemos echarle la culpa a todos los poderes ejecutivos, ¿eh? No podemos, porque se llama ejecutivo. El Congreso tiene mucho que ver, mucho que ver en cómo circula y cómo se mueve también la vida pública
10: y del Estado. Y se supone que siendo mayoría y hay esa coordinación con el gobierno en turno, que también es del mismo partido, se supone que el resultado debería ser más palpable, ¿no?
8: Armónico,
10: ¿no? Armónico. Y no nomás en Chihuahua, en todos, ¿no?
8: Y o en sea, todo.
10: Hay que darnos una vuelta en otro estado, allá. Para ir a...
8: No les des ideas.
10: Ah, no, otro estado para ir a...
7: ¿A un congreso o qué?
10: A verificar que estén... En este momento estamos haciendo un comparativo PAN, pero vámonos a uno donde la legislatura y todos sean morenos junto con la federación, para ver si es cierto que estando está todos bien. Igual, está por...
7: Vamos a ver Coahuila.
8: Vamos a ver... Ah, pero tiene toda la oposición en la federación.
7: Pero bueno, en materia local sí puede hacer algo.
8: Uh-huh. Voy a hacer todo ahora, ahora a ver si es cierto, ¿no?
10: Que Baja California que Norte es
8: están
10: este
8: están tan contentos en Coahuila con su gobernador que ahora
10: pues, a es todos que no nos vayamos lejos con Rocha. Él es Morena. Uh-huh. Su congreso en mayoría es Morena. Uh-huh. El gobierno federal es Morena. ¿Cómo están uh-huh. ahorita?
7: Sí.
8: Con muy buena economía, dijo la presidenta.
10: Muy buena seguridad.
8: Y sin dijo, inseguridad.
7: Dijo Luis Manuel Alcalde, no es cierto.
8: Fake.
7: ¿Y por qué Estados Unidos puso acá color rojo a Sinaloa para ahora las visitas de la Copa del Mundo, ¿no? Digo, por algo debe ser. Nosotros tampoco estamos en un color bueno, sinceramente, pero pues ya admitimos que tenemos muchas deficiencias en seguridad. Sí las tenemos, sinceramente, y pues el secretario de Seguridad que ahorita está muy ocupado brindando entrevistas campaña. De su vida política, ¿no? Entonces, pues todavía la cosa se puede poner un poquito más dura.
10: Qué malos somos nosotros, ¿verdad?
7: Es que ¿sabes cuál es el problema? Que yo sí lo tengo. Me han dicho muchas veces, Luis, es que no lo pienses como ciudadano, y ese es mi problema.
8: Entonces, ¿cómo piensas?
7: Es que me han dicho que lo piense...
10: Más objetivamente.
7: No, intento ser lo más objetivo posible, eso sí te lo digo, porque qué mejor punto de vista que el ciudadano. No ser objetivo sería cargarme Morena, el PAN o el PRI, estamos de acuerdo, inmediatamente cargarme con un partido político. Pero me dijeron, ahora sí que los concejales de este gremio tan bonito, que es el periodismo, me dijeron, es que tú no tienes por qué pensar como ciudadano, porque no eres igual que ellos. Le dije, ay, chis, y le contesté, ¿por qué, loco? Digo, y se hace que yo estoy más cerca del ciudadano que del político que actualmente ocupa un curul, sinceramente. Me dice, no, mira, lo que tienes que entender de todo esto es que es para sobrevivir, ¿verdad? Sobrevivir, mantente por un caminito. Porque si resolvieran todos los problemas, los grillos y nosotros, no seríamos necesarios. Y yo, pues, no sé de cuál te fumas, mi rey, pero Simón, yo continué con mi camino ese día, sinceramente. Le dije, yo no puedo dejarlo de ver como ciudadano, porque últimamente saliendo de trabajar aquí voy a encender mi automóvil y voy a manejar, ¿estamos de acuerdo?
8: Claro.
7: Últimamente tengo familiares que acceden a sistemas de salud estatales, federales o municipales, últimamente lo llego a tener. También sucede que tengo parques cerca de mi casa, que compro el mandado aquí en Chihuahua, no creen que lo compro en otro lado, no voy al paso a comprar mi mandado para presumir que tengo la visa. Sinceramente vivo aquí alrededor de mi entorno y no lo puedo dejar de ver como una persona que vive aquí en el municipio de Chihuahua y en el estado. ¿Por qué? Porque sonará muy tonto quizá, pero sí quiero lo mejor para el estado.
8: Claro.
7: Y hay ciertos perfiles que honestamente no lo cumplen y del partido que sea. Así que cuando por lo menos yo analizo y voto, digo, oye, este sí no está haciendo nada. Y sí, estará muy bonito en su discurso y te despertará la pasión y la defensa de México y la defensa de Chihuahua, sea quien sea para donde estén cargados, pero sí digo, no, tres dedos de frente no tiene. Y es que también yo tengo ese problema. Y lo voy a decir y no quiero sonar sangrón, pero sé que soy más inteligente que muchos de ellos. Y eso me molesta mucho cuando tienen malas iniciativas.
10: Uy, muchos somos más inteligentes que ellos. Lo siento. O sea, no estoy diciendo un nombre en específico y aprovechando esto, aprovecho para que todos nos escuchen. Beatriz Rico, no digo mi nombre completo, porque puede...
7: Porque le hacemos bullying, por eso no quiere decir...
10: No, se puede emplear. No, pero Beatriz Rico no está en estos momentos bajo ningún partido político, bajo ningún color, candidato, aspirante o suspirante, por favor. Andan terceros queriéndose colgar de todo esto que me cargo.
7: Esta sexy humanidad.
10: Esta sexy humanidad. Y yo me deslindo totalmente. Lo que surja de aquí en estas pláticas es meramente grilla. Y estamos acostumbrados a eso. Sí. Pero allá afuera, ya terceros con su servidora no se metan porque no me conocen. Entonces, podemos llevar la fiesta en paz. Y repito, insisto, Beatriz Rico no pertenece a ninguna institución política, ni partidista, ni de nada. Ni estoy con ningún aspirante. Ahora, yo también doy asesorías y todo eso en lo personal, pero me mantengo objetiva. Así que, por favor, deja de hacer lo que estás haciendo. Yo no necesito de respeto todo lo que es el gremio de los medios de comunicación, reportera y periodística. Tengo 20 años en esto. Créeme que un micrófono ayuda, pero sé que con brillo propio puedo. Y tengo la suficiente seguridad y autoestima como para mantenerme de pie y entera y no inflarme con un micrófono o hacerme los aires de diva. O sea, tengo muy bien ubicados los pies, así que por favor mantengámonos en esa tesitura a gusto, sabroso, y Beatriz Rico es marca propia, soy de mí misma.
7: Ya se deslindó del pum.
10: No. Ah. No, ese es otro movimiento. Pero sí, lamentablemente ninguno de nosotros estamos exento a esto, porque estamos en los medios de comunicación. Es parte de. Pero como te digo, aquí adentro se acepta. Pero ya cuando son terceros y que lo están haciendo a tu espalda, creo que ese tipo de movimientos no se vale. Entonces, claro, por eso lo digo, me deslindo.
7: Panista, morenista, priista, meseísta, todos nos han dicho, no pasa nada, no pasa absolutamente nada. Yo hasta ahorita le dije a Norma cuando vi el video del exfiscal César Jara y le dije, no manches, traigo el corte de cabello igual que él. No vas a ir a la fregada, me empiezan a decir, es que estás con Jauregui, porque te contaste que era igual que él. Y digo, que tengamos calor los dos, pues bueno, es una cosa completamente
10: distinta. Yo necesito yo también.
8: Es que es lo sabroso, ¿no? El periodismo que... En un momento podemos estar hablando del PAN, en otro podemos estar hablando del PRI, en otro de Morena, en otro de gobierno, en otro de la federación, y no significa que compartamos con ellos absolutamente nada, simplemente, ¿sí, no? Pues es pues editorializar la información.
10: ¿Sí? Ahora, si me llegan el precio, ya no me van a llevar el año que trae las elecciones.
8: Ah, ah, no quería casarse, literalmente.
7: Pero ahora sí quiere.
8: Ando entendiendo.
10: No se crean. No, no, todos aquí tenemos nuestros trabajos, porque no solamente estamos aquí, tenemos diversos, pero sí, es importante hacer esas aclaraciones.
7: Pero, sí, pero si hay un sugar.
10: Pero si hay un sugar. Sé cocinar, ya no se me quema la, el agua.
8: Un sugar partido, guiño, guiño, dice.
10: No, de la IP, mejor.
7: Pues casi lo mismo. Vamos a un corte comercial y regresamos.

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0: 2:19 de la tarde, mi gente. Gracias por continuar en sintonía del noticiero vespertino, la patrona 94.1. Tenemos mensajitos para acá, espérense calmados. 6K49 nos dice: en la ciudad capital existe una estética pésima, como están las vías rápidas, el periférico, etcétera. Dicen, Parral no tienen agua. Hombres eficientes en el presupuesto, diciéndole al Congreso, frenen el gasto insultante en publicidad gubernamental y hacen falta muchos servicios básicos en todo el estado. Sí es cierto, sí hacen falta muchos servicios básicos en todo el estado. Ahora sí que no puedo estar negando que pues esa situación...
1: Pues en Parral no tienen agua.
0: Sí, es lo que acaba de mencionar aquí, incluso ahora en el mensaje. Bueno, si eres él, supongo, déjame ver el nombre de WhatsApp, no sé, desde cambiando el género a la fregada. Sí, perdón, profe, sí. Sí, precisamente tiene la razón, pues no hay agua en Parral y estamos en el año 2026. 2026. Muchos de los problemas que estamos hablando ahorita no deben ni estar, sinceramente. Muchos, ¿eh? Sí. O sea, mira, pero así de sencillito. Con el puro acceso al agua potable, lo voy a decir con todo respeto a los legisladores, porque es que no es tan... No es tan fácil hacer ese tipo de cosas. Pues no, su trabajo es hacerlo difícil. Estamos completamente de acuerdo. Exacto. Pero honestamente, o sea, el hecho de que te digan ahorita, en este año, oigan, pues es que todavía tenemos problemas de agua potable, de drenaje, y tú dices, espérate, loco. ¿Cómo? O sea, de verdad, digo, sé que sí existe, no crean que me estoy sorprendiendo porque nunca lo había escuchado, sino que dices, bueno, vamos a hacer las cuentas de más o menos cuánto tiempo ha pasado desde que el Congreso es un poco más formal, el tema del presupuesto también lo es. Dices, mínimo 50, 60 años han pasado, estamos completamente de acuerdo. Y me quieres decir que en 50, 60 años no has logrado encontrar una manera eficiente de que toda la ciudadanía, ahora sí que respetando sus derechos, su dignidad humana, no pueda tener acceso a agua potable, no pueda tener acceso a algo. Luis, es que la sierra es muy difícil, traer tubería, traer esto, no sé, el pretexto que se te ocurra en este preciso momento a ti, Betty o Norma, pero no creo que no haya una forma de poderlo hacer, ¿sabes cómo? O simplemente ser sincero, Chile, pues no queremos destinar feria para allá y listo. Continuamos, Chihuahua y Juárez, vamos a seguir mandando feria, de vez en cuando Delicias, de vez en cuando Cuauhtémoc, y ya los demás municipios, arrásquense como se puedan. Porque les aseguro que si le dices, arráscate como puedas, lo van a hacer primero que ustedes. Muchísimos de ellos van a ser primero que ustedes. Y es injusto que la gente esté esperando para esto. La verdad, vi por ejemplo el tema de Parral, cuando vino la diputada Alma, sí me quedé de ¿qué? ¿Qué? ¿Cómo puede ser posible que una junta municipal ni siquiera te conteste a tus cuestionamientos, ni siquiera te pueda decir qué onda? Sigues cobrando por un servicio que no estás recibiendo y todo eso es más insultante. ¿Estamos de acuerdo? O sea, todavía tienes el descaro de cobrar. Ponle que el Congreso diga, no, pues no podemos poner infraestructura hídrica a Parral, pero ¿saben qué? Como no hay agua, o hay muy poquita, le vamos a cobrar bien poquito, loco. Bien poquito le vamos a cobrar.
1: Pues debería ser gratuita el agua, o sea, no deberían de cobrarnos.
2: Es un derecho humano.
1: Es
0: un derecho humano, eso sí estoy completamente de acuerdo, pues ahí habrá que ver cómo
2: costarlo. Y esos temas, Luis, muchos de los temas que comúnmente abordamos, existen comisiones en el Congreso del Estado para abordarlos. ¿Me explico?
0: Sí, estoy completamente de acuerdo contigo.
2: Y muchas veces se dejan de lado.
0: Sí. ¿Y sabes por qué? Porque nos interesa más politizar. Nos interesa más dejar trabajos incompletos para la siguiente administración, decirles qué puedo hacer.
2: Pues es de la
0: porque
2: forma.
0: Se te acaba el modelo de negocio, sinceramente.
2: Si eso resuelves es, todo, se te acaba el modelo de negocio.

0: Eso somos, y acabas de dar una palabra, una definición muy cierta. Somos el modelo de negocios de los partidos políticos y los gobiernos. Así que donde se te acaba el
1: Miren,
0: negocio.
1: ahí te va, ¿eh? Agárrale, vete. Dice, buenas tardes, Luis. Nosotros en la colonia Dale tenemos más de 3 días sin agua.
0: Ahí está.
1: ¿Y luego?
0: Ese
1: ¿Y
0: es la
1: luego?
0: posición.
1: Oigan, es que sí, podremos tener una sobreexplotación de mantos acuíferos y todo el rollo, pero sabíamos que iba a pasar. Digo,
0: La
1: no es como
0: urbanización.
1: que aquí sea todo tropical, ¿sabes? Como que tengamos un chorro de lluvia, ni modo que no supiéramos ni no fuéramos conscientes alguna legislatura del Congreso en decir, oigan,
0: Mayor
1: no
0: infraestructura.
1: llueve, o sea, hay que encontrar la forma de captar la mayor agua posible y poderla guardar, no solamente con presas, sino con otra cosa. ¡Ey! No sabemos nada del tema, ninguno de los 30 y tantos diputados que estamos aquí. Tráiganse un académico, órale. Oigan, vimos que en Estados Unidos hicieron esto. Oigan, vimos que en Dubái, aprovechando los viajes a Dubái, que andamos por allá varios de nosotros, ¿verdad? Ojalá.
0: Sí, yo fui hace 15 días.
1: Oigan, ¿por qué si ellos sí son puro mendigo desierto, ¿verdad? No tienen estos temas de quejas. Vamos a traernos un árabe que nos explique, pues, ¿qué hiciste, loco, con el agua? ¿Cómo lo hiciste?
0: No nos vayamos tan lejos. En nuestra máxima casa de estudios hay chicos y hay docentes bastante
1: Hay mucha gente capaz.
0: capacitados que tienen ideas, uff, y que se pudieran implementar en muchos temas sociales.
1: Nada más que desafortunadamente la UACH la usas para cubrir favores políticos en rectorías y secretarías. Es como quieres que lo académico crezca.
0: Uy, no.
1: ¿Estamos de acuerdo? Ahí que lo dicen por acá este mensajito.
2: Yo trabajo en unas escuelas hacia la periferia y prácticamente tengo como 12 años trabajando ahí y todavía va la pipa, no hay drenaje y muchas personas todavía están colgados porque no están los servicios básicos.
1: ¿Cuántos años? 12 tiene ahí.
0: Ah, pero no nos vayamos a las zonas residenciales porque ahí no les falta ni una lamparita
1: Y cuando van con
0: ni...
1: ustedes van a llegar los diputados y ¿cómo crees que no ha habido luz?
3: Oigan.
1: ¿Cómo crees que no hay agua? Esto tiene que cambiar. Oiga, pero si son del mismo partido, ¿usted qué quiere ser candidato y la persona que estaba en gobierno? Y lo... ¡Au!
3: Oh.
1: Yo te lo voy a cambiar. Vemos cómo le hacemos. Es que hasta hay que
0: Exacto.
1: fijarse.
3: El
1: ¿Estamos de
3: fin de
1: acuerdo?
3: semana anduve allá por Altozano, allá
1: Ok.
3: por
1: Aguas, que hay
3: Cantera.
1: bombas.
3: Sí, justo al día siguiente dijimos, ah, caray, ahí andaba poniendo bombas. Pues no, aquí en Chihuahua no hay dinero.
1: Sí, hay mucha lana. Chihuahua sí hay mucha lana. O sea,
3: ¿Cómo
1: lo
3: le
1: digo en serio,
3: hacen?
1: ¿eh?
3: ¿Quiénes viven ahí? Digo porque un mortal
0: ¿En dónde me?
3: en
1: Altozano.
3: Altozano, atrás de Cantera.
0: Ah, perdón. Es una casa algo grandecita con...
3: Algo grandecita,
1: Dijo un
3: grandotota.
1: amigo, una casa humilde, ¿no es?
3: Grandototas, o sea, son mansiones, la
1: Ajá.
3: verdad.
1: Dijo un amigo, no vas a entrar y va a oler a que los frijoles están en la olla. Así nunca arreglé esas casas para que te imagines la dimensión de
0: Ajá.
1: cómo
0: No, yo
1: está.
0: sí estás en ese tipo de casas.
3: Oigan, pero sí me llama la atención, ¿no? O sea,
1: ¿Sí?
3: si hay lana, si
1: Sí,
3: hay
1: Chihuahua hay
3: lana.
1: mucha lana. La
3: Sí,
1: neta, sí hay mucha
3: muy mal
1: lana.
3: repartida.
1: Y en muchos municipios también hay muchísima lana. O sea, por ejemplo, Delicias, te sorprende la lana que tiene Delicias y no lo creemos, ¿verdad? Porque lo vemos muy distinto a los capitalinos. Ciudad Juárez tiene mucho dinero.
0: Uy.
1: Cuauhtémoc también tiene lanita. La verdad, hay mucha raza Aldama también que tiene
0: Ojinaga.
1: bastante billete. Ojinaga también no se queda atrás. Hay varias partes también de la Sierra Tarahumara que hay gente con bastante billetito. O sea, no hay poco dinero en Chihuahua, es. No hay, sinceramente no hay.
3: Y mi punto es, ¿cuánto tiene ese fraccionamiento?
1: No sé, fíjate que tiene unos 7 años, 8 años.
0: Pero
3: Y
0: ellos no.
3: tienen agua, y tienen
0: Ajá.
3: luz, tienen drenaje,
1: Sí.
0: tienen seguridad, todo.
1: Sí. Y aquí esta
3: Y acá
1: escuela
3: tiene
1: tiene
3: 12
1: 12
3: años.
1: años, 12 años.
3: Qué incongruencia,
1: Sí, para mí sí lo es, sinceramente, porque para mí, a veces voy a sonar un poquito muy izquierdista, en este caso particular, el constructo social sí tiene que construirse también de los sectores más vulnerables. ¿Qué quiere decir los sectores más vulnerables? No el hecho de que te regale feria, no tengo nada en contra de los programas sociales, pero es un punto de vista muy particular. O que quieres un municipio competitivo y un estado competitivo, tienes que evitar que este tipo de temas existan. ¿Qué es lo más básico? No tengo drenaje, no tengo luz. Te voy a dar eso. Estamos completamente de acuerdo. Lo demás vamos viendo cómo lo vamos construyendo. Te lo voy a dar para que no tengas problemas de chavos que están estudiando. Oye, es que no puedo estudiar después de las 7 de la tarde porque la neta no tengo luz. No puedo ir a la escuela porque la neta no pasa el camión. Mi calle no está pavimentada. ¿Qué te parece si te quito esos problemas? Ya depende de ti, para mi punto de vista, lo demás. Te lo estoy brindando como estado, la infraestructura necesaria para que puedas continuar, pero tu comentario es muy acertado. ¿Por qué hay así en caliente? Y acá no. ¿Y sabes por qué? Se puede hacer con dinero del estado. Mucho dinero del estado. del municipio también se puede hacer a quien le corresponda esa gestión en lo particular.
0: Pero volvemos a lo mismo que tú dijiste, somos un modelo de negocio eterno para este tipo de estructuras políticas gubernamentales.
3: Para la política.
1: Neta, sí me da mucha risa en las campañas. Así.
3: Pero trabajamos 24 horas.
1: 20, claro. Me da mucha risa en las campañas, los videos sorprendidos de... No, es que escuché una historia de doña quién sabe quién, que tienen 15 años sin drenaje. ¿Cómo es posible? Miren, los que sí les pudiéramos creer que tengan esa narrativa es Morena, porque Morena nunca ha gobernado el estado, ¿eh? Pero entre el PRI y el PAN, dices, carnal, pues... Tú estás viendo el problema desde hace años, ¿no? Pues ya estuvo el PRI, ya estuvo el PAN, creo que pudiste haberte observado cómo estaban ciertas colonias también aquí y ciertas ciudades del estado de Chihuahua, pero sí, eso es lo que nos va a tocar, mi gente, próximamente, esos discursos de no, no puede ser posible, Norma. No, por eso, mi vocación al servicio público. Te digo, yo sí me puedo vender en campaña porque ya me sé el discurso, me lo sé de memoria, ¿cómo lo dicen?
0: Pues la mayoría.
1: A mí por eso me nació el servicio público, porque he visto que hay muchas carencias en los municipios y en el estado, y soy la única persona que lo puede resolver porque tengo los contactos suficientes y aparte el don de la gestión para poderlo llevar a cabo. Ahí está, ¿a poco no? Y, no, sin asesor
3: Luis
1: político.
3: Para presidente. Luis, para presidente.
1: Yo me voy a robar un chorro, mi gente. Así se los voy a decir.
0: Del pum.
3: No se emocione.
1: Esto no, por supuesto. Soy el único hombre. Tendría que pues, ocupar algo, ¿no? De vez en cuando hasta que me expulsen.
0: No, tienes que tú.
1: A mí dame una sindicatura ahí, más o menos.
0: No, tienes que ir.
1: No.
0: A ese que nos va mal.
3: ¿Dónde están los dineros, mira?
1: Es que para eso soy bueno, o sea, si a mí me pones, digo, fuera de cualquier tipo de acto proselitista, yo sería una persona muy incómoda en una sindicatura.
3: Sí.
1: Que para empezar sí se conta, para empezar. Segundo.
3: Calcular.
1: Sé cómo moverlo, ¿sabes cómo?
0: A ver.
3: ¿Cómo lo mueves?
1: Sé cómo mover el bote.
3: Shimi.
1: Entonces la neta que lleguen de repente y te quieren decir cosas así, no, cálmate, calmado, sé lo que quieres hacer, dos pasos antes de que lo quieras hacerlo. Entonces,
3: Luis
1: eso,
3: para síndico.
1: No, porque ahí sí voy a jalar. No, eso sí jalan 8 horas, ¿verdad? Yo quería ser diputado, pero no, ya no, trabaja 24, no me conviene.
3: La neta pero nada más los del PAN.
1: La neta no lo voy a
3: escuchar. Nada más los del PAN.
1: Morena, volteame a ver entonces. Si ustedes sí trabajan las 8 horas, pues yo encantado de la vida. Y el PRI también, no tengo ningún problema si trabajan 8 horas.
3: El PRI trabaja 6.
1: PRI.
3: Es que mira, depende, ¿no? O sea, la mayoría... Ajá. Obviamente trabaja 24 y luego le bajamos a 8 y luego nos vamos a 6 y luego nos vamos a 4.
1: Después de mi discurso dice, buenas tardes, hasta parece que comió tacos de lengua, Melis. ¿A poco no me quedó igualito que ellos? ¿A poco no me quedó igualito? Me quedó bien perrunzote, bien machín. Pero antes de comenzarnos a despedir, gracias Cabo por ahí en los controles. Valentín, te mandamos un abrazo, ¿qué andas? Saludotes, ahí se quedan ustedes con nuestro compañero Valentín Hierro en Acción en la Noticia. 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Betty, por favor.
0: No era por ahí, ¿verdad?
1: No.
0: Muchas gracias por habernos.
1: Sí,
0: faltó. Nos sintonizamos el día de mañana a la misma hora por la misma frecuencia. Gracias por habernos escuchado. Quédese en la programación, no se despegue. Y también, pues, acompáñenos en las diferentes plataformas que acá mi compañera Norma nos dirá. Y gracias.
1: Norma, por favor.
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0: Ya se la sabe.
3: 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Nos vemos mañana, 8 de la mañana.
0: Bye bye.
3: Mañana es jueves.
1: Vote por Luis.
3: Chao. Mundial.
0: Chao. Bye.
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1: Hola, hola, ¿qué tal? ¿Cómo está? Muy buenas tardes, ya tengo usted. En este día bastante caluroso, bastante solecito, bastante calor. Dice que desde el día de ayer está bastante, está planchando el diablo. En donde, pues bueno, gacho para usted que no está aprieto, oiga. Uno como quiera, ya está acostumbrado. Pero bueno, oiga, primero que nada le me presento. Soy su mismo servidor, Valentín Hierro Jaime, mejor conocido como su compa El Vale. Le traigo lo más relevante de la nota policíaca, de la denuncia ciudadana y la entrevista con personal del IMPAS. Nos acompaña el doctor Luis Arrieta. Doctor, ¿cómo está? Buenas tardes, bienvenido.
2: ¿Qué tal, Vale?
3: Muy bien, no, gracias pues a Dios. Aquí, mire. Muchas gracias por la invitación.
1: No, y... es un honor, porque yo siempre he dicho que todo el personal del IMPAS, en serio, mis respetos.
3: Muchas gracias.
1: En serio, andan chambeando, pero que sí, con todo. Y la verdad, es algo muy, muy padre, porque en otros tiempos no se veía todo lo que está haciendo. Bueno, no estaba el IMPAS para empezar.
3: Sí.
1: Y la gente necesitaba la ayuda, la atención, tanto psicológica como dental, como física, y qué bueno que están ustedes aquí.
3: No, pues muchas gracias, pues esta es la iniciativa de nuestro alcalde Marco Bonilla, que de estos gobiernos humanistas que trabajan en tema donde pone a la persona en el centro, y es por eso la creación del instituto. Pero muchas gracias por la invitación.
1: No, gracias a ustedes por venir. Y pues bueno, mi compañero, mi amigo, se lo voy a presentar, ¿verdad? Porque está como los chavitos de la escuela, que siempre llegan tarde, o que están comiendo aquí en clase. Bueno, aquí es el programa. Ahí me acaba de marcar el buen Robert, mi compañero, mi amigo, mi hermano. Qué bueno que es mi hermano, me imaginas, no me lo hubiera comido. Oiga, ahí viene, nos trae un tema muy chido de las calles, y pues bueno, ahorita en un momento más llega el buen Roberto. Doctor, los espacios cardioprotegidos, ¿qué son?
3: Mira, fíjate, los espacios cardioprotegidos es algo que por norma ya están establecidos. Hay algunos ejemplares aquí en México, en el país, y son lugares donde podamos dar oportunidad de una persona que presente algún infarto agudo al miocardio pueda ser reanimada de manera oportuna y de manera eficiente. Lo que te dice la norma es que debemos de contar con espacios cardioprotegidos por lo menos en lugares donde sean altamente concurridos. ¿Qué quiere decir esto? Pues sobre todo públicos, por ejemplo el centro histórico, que es donde nosotros comenzamos, pero también en algunas partes te dice que en aeropuertos, en plazas comerciales, en lugares donde hay un flujo poblacional de 500 a 1000 personas en 24 horas. ¿Y de qué se trata un espacio cardioprotegido? Bueno, primero que nada es tener al personal capacitado para poder dar alguna reanimación cardiopulmonar y también ofrecer desfibriladores automáticos externos, que son aparatos que pueden, al momento de presenciar un infarto, colocarlo en el cuerpo, identificar el ritmo y de manera automática, después de que detecte el ritmo, poder hacer una desfibrilación oportuna. Lo que te dicen es que estos desfibriladores deberían estar presentes por lo menos cada 3 minutos o a una distancia de 3 minutos a pie, y es por eso que nosotros generamos espacios cardioprotegidos, que son los lugares donde vamos a tener desfibriladores y personal capacitado para poder atender una emergencia médica.
1: Doctor, a grandes rasgos, ¿qué son esos tipos de espacios?
3: Es lugares donde haya personas capacitadas y donde podamos tener desfibriladores automáticos externos.
1: O sea,
3: externos.
1: Que no nomás está el aparato, sino que tiene que estar una persona ahí capacitada para saber usarlo, para, no sé.
3: Sí, mira, te explico. Haz de cuenta que cuando nosotros hablábamos de cardioprotección, lo íbamos ligando también a la clínica metabólica que tenemos, donde tratamos el tema preventivo en tema de infartos o de enfermedades vasculares. Y luego, en calle, pues estamos generando esos espacios cardioprotegidos. Capacitamos alrededor de 400 personas. Estas personas son entre bomberos, policías, personal que trabaja en el centro histórico, como personal de Ecocentro, personal del gobierno municipal, protección civil, de gobierno del estado. Y ellos están capacitados en dar reanimación cardiopulmonar y en la utilización del DEA o desfibrilador automático externo. Ya de esta manera estamos garantizando que los desfibriladores no solamente sean un objeto que está ahí, sino que se puedan utilizar en caso de alguna emergencia cardíaca.
1: ¿Qué es lo que hace el aparato?
3: El aparato consiste primero en, lo colocamos en unos parches, identifica el ritmo, si la persona se encuentra en paro, identifica el ritmo y si este es un ritmo desfibrilable, da una descarga y te va dando instrucciones. Continúe con la reanimación y luego te va dando un sonido en el cual tú debes de hacer la compresión y también te va, se necesita hacer una descarga, aléjese y lo oprima el botón tal, lo oprimes y hace una descarga. Continúa con la reanimación y continuamos con la reanimación.
1: Doctor, la verdad es algo muy importante porque yo como reportero de la nota policial que duré muchos años, bastantes años, 20 y tantos, me tocó llegar muchas veces a centros comunitarios, me tocó llegar a comandancias como la Norte principalmente, también me tocó llegar a una sucursal bancaria en donde personas llegaban a pedir auxilio porque se empezaban a sentir mal y llegaban y lamentablemente morían ahí en el lugar.
3: Sí, esto, pues esto, ahorita, ¿por qué se generan estos espacios? Tenemos el primer lugar de muertes aquí en nuestra localidad, que la primera causa de muerte son problemas relacionados al corazón. Y de las enfermedades por las que acuden con nosotros en la consulta, en cualquier consultorio, la séptima causa, todas las primeras seis causas son enfermedades cotidianas, resfriados, diarreas, pero la séptima causa es diabetes, hipertensión, y obviamente esto desencadena también un probable riesgo para tener algún infarto. Entonces, generando estos espacios, estos momentos donde podamos tener una respuesta rápida, pues podemos darle también el derecho a la ciudadanía a que puedan ser aliados. ¿En qué consiste esto? No nomás es tenerlo, sino es generar una cadena de respuesta rápida.
1: Claro.
3: ¿Cómo es la cadena de respuesta rápida? Primero, es la identificación del paro. ¿Cómo lo podemos identificar? Ausencia de respiración normal, pulsos centrales que estén ausentes y pérdida del estado de conciencia. Si eso sucede, sospechamos en algún infarto o algún paro cardíaco súbito. Después de esto, si yo lo identifico, tengo que activar el sistema de emergencia, pedirle a alguien de manera inmediata, alguien de manera directa, que llame al 911 para que acuda a una ambulancia o llegue una patrulla a ayudarnos. El siguiente paso es pedir que otra persona o esa misma persona consiga un DEA, un desfibrilador, y estos son los que colocamos en estos espacios.
1: Okay.
3: Y luego continuar o iniciar el RCP solo con manos. Entonces, al momento ya de estar haciendo eso, podemos incrementar la posibilidad de sobrevivencia hasta en un 50%. Hasta,
1: sí, totalmente.
3: Y si tenemos un desfibrilador a la mano, puede incrementar la supervivencia hasta un 70%. Entonces, es darle la posibilidad a la persona o al ciudadano de que pueda ser salvada solo con manos y con una descarga inmediata u oportuna.
1: ¿Cuánto hace, doctor, que empezaron a funcionar estos aparatos?
3: Empezamos a colocarlos desde el mes de mayo. Salió el arranque del programa o de los espacios cardioprotegidos la semana pasada, pero ya tenemos trabajando con esto más de un año. Ha sido una colaboración interinstitucional, no solamente por parte del instituto, sino también de algunos urgenciólogos que son médicos, también de la Cruz Roja, de gobierno del estado, de nosotros como municipio, y todos nos hemos puesto pues esta playera de azul o de generar esos espacios cardioprotegidos, y la intención es empezar a generar más. Déjame te platico dónde van a estar estos desfibriladores. Por ejemplo, el epicentro, estamos tomando primero que nada como un alto flujo poblacional el centro histórico, el primer cuadro de la ciudad, que abarca desde la Ocampo hasta la 27 y desde la Juárez hasta la 20 de noviembre, siendo el epicentro la presidencia. De ahí tenemos uno en la Comandancia Ángel, otro en el Quality Inn, otro en la Plaza del Mariachi, otro en Rodeo City, tenemos otro en la calle Victoria en Coesby, en Bomberos en la 28. Le pusimos dos desfibriladores a las policías municipales que es el Beta y el Distrito Ángel, y también en la Ambulancia de Seguridad Pública. Pusimos otro en el Supremo Tribunal de Justicia, otro en el Polideportivo H. Álvarez, porque también hay un flujo poblacional, y también el Parque El Rejón Tres Presas. Okay. Hay, por los eventos que han sucedido, sí, platicamos, claro, con ellos, se pusieron la camiseta también, y también ellos mandaron a gente a capacitar. evitarse.
1: ¿Cuántos son en total? ¿Cuántos
3: son? 15 desfibriladores los que colocamos en estos puntos. Y pues bueno, te digo, más de 200 miembros policíacos
1: capacitados
3: en el uso del DEA y en el RCP básico. Los médicos urgenciólogos y también la Cruz Roja está colaborando con las capacitaciones.
1: Por ejemplo, una suposición, si una persona se pone mal aquí afuera, y aquí está el aparato, ¿se toma el aparato, se saca?
3: Ajá, sí, son desfibriladores externos, okay, son desfibriladores automáticos externos. La intención es esa, que yo, si ahorita estamos aquí y aquí en la primero de mayo,
1: un radar.
3: En la primero de mayo cae alguien en paro, que pueda saber que hay un desfibrilador cercano. Pues aquí en la primero de mayo lo más cercano que tenemos obviamente es el hospital, ¿verdad? Sí, claro. Ahí también tiene la manera de poder resolver. Pero si nos vamos más hacia el centro, si estoy en el Parque Lerdo, un desfibrilador cercano está en la clínica metabólica ahí en la calle Cuarta e Irigoyen. O puedo pedir uno, si estoy en la catedral, puedo pedir uno en el Quality Inn o en la presidencia.
1: Excelente. Entonces, noticia, la verdad, doctora, porque la verdad era algo muy necesario, y qué bueno que ustedes como Limpas, un aplauso a ustedes, al presidente municipal Marco Bonilla. ¿Por qué? Porque cada vez se preocupan más por la ciudad de Chihuahua.
3: Así es, pues bueno, pues esto obviamente ha sido la intención de nuestro alcalde Marco Bonilla, fue una propuesta de campaña. Entonces de esta manera pues nuestro alcalde está cumpliendo también las propuestas de campaña y lo que él dijo en tema de salud, y sabiendo que el tema de salud no es algo que nos corresponda como tal gobierno municipal, pues estamos dando frente desde un sentido de prevención, y pues mediante esta coordinación entre instituciones pues obviamente vamos a salir más adelante en tema de salud y en tema obviamente prevención en esto. Entonces estamos trabajando muy duro para evitar que existan más muertes por esto desde la clínica metabólica, con todo el tema preventivo. No hay que esperar a que nos suceda, sino hay que ir antes. Tenemos la clínica metabólica que te evalúa los factores de riesgo, modifica esos factores de riesgo, te hacen una prueba de esfuerzo, te pueden hacer ejercicio, hay un nutriólogo, y de esta manera pues ampliamos todo el margen de poder una atención primaria o preventiva.
1: ¿Dónde se puede pedir información?
3: Pueden hablar a la línea 072, a la extensión 2259, 2260 o 2261, y pues solicitar una consulta obviamente en la clínica metabólica, que es todo un circuito de atención.
1: ¿Y las redes sociales?
3: Estamos como IMPAS en Instagram o Instituto Municipal de Prevención y Atención a la Salud en Facebook.
1: Doctor, pues muchas gracias por haber venido. ¿Algo más que se agregar?
3: No, pues decirles que estamos también, este es el mes de la salud del hombre, en representación a el 11 de junio es el día de prevención del cáncer de próstata. Entonces hace un llamado atento a la comunidad masculina a que se atiendan, a que vayan a una revisión. Si eres mayor de 40 años, toca hacer un tamizaje para prevención de cáncer de próstata, que es la primera causa de muerte también local, fíjate, a nivel masculino, en sí, hombres en cáncer. Y también invitarlos a que utilicen la línea Hablar Salvavidas, que es el asterisco 800, que está disponible las 24 horas del día, los 7 días de la semana, para temas de salud mental. Entonces, pues estamos abarcando tanto temas de salud física, temas de salud mental, temas de rehabilitación, y pues lo que queremos es una ciudadanía saludable, una ciudadanía
1: sana y fuerte.
3: Sana y fuerte.
1: Porque trabajadores ya somos.
3: Así es.
1: Eso que
3: valientes también.
1: Y nobles y leales, como eso lo dice el escudo de Chihuahua.
3: Así es.
1: Doctor, muchas gracias por
3: haber
1: venido, bien. Como siempre, un aplauso a IMPAS. La verdad yo me quedo sorprendido porque nos echan la mano en todos. Y años atrás no se veía este tipo de atención. Hay que hacer las cosas como son. Y la verdad, qué bueno que esté el IMPAS. Un aplauso a todo el personal del IMPAS, doctor. En serio, mis respetos. Y un aplauso al alcalde Marco Bonilla por este tipo de ayuda, este tipo de ahora sí que de proyectos y de logros por parte del IMPAS.
3: Muchas gracias.
1: Oiga, no se vaya, 614-375-0632. Ya llegó el que andaba perdido. Por ahí andaba, por ahí viene corriendo, me dijeron. Ahí lo vio en las cámaras. Viene corriendo, diga que porque lo trajo la lluvia, pero si está no, ya veo. 614-375-0632. Un minuto más, regresamos.
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2: N24 Acción en la noticia. Oiga, ya llegó el buen Robert. Fíjense que aunque no quiera darle carrilla, está como los chavos de sexto año, de quinto año, que ya llegó Pepito, para que ya llegó Roberto. Roberto, por favor, no comas en la clase. Roberto, ¿por qué ya es tarde? Roberto, ¿dónde andas? ¿Por qué te saliste del salón? Así era usted en la López Mateos, ¿verdad?
3: No, en la Tierra y Libertad.
2: En la poquito sí. Peor.
3: En la Federal 3.
2: Valiendo shit.
3: No, pero me corrieron rápido, ¿eh?
2: Ah, sí. No duró mucho.
3: Una vez subí un video de que una vacancia que hice en la Federal 3 me costó.
4: Me costó para que me enviaran 8 años fuera.
2: A ver, dígame, ¿qué hizo?
4: No.
2: Yo le puse una más calichi. Yo estudiaba en la Técnica 29, yo sí era acá más nice.
4: En Los Pinos.
2: En el fraccionamiento de Los Pinos. El
4: fraccionamiento.
2: Margarita Macedo.
4: Fraccionamiento.
2: Y haga de cuenta que, pues yo y un camarada Luis, cuando la pinteamos y nos ponen a recoger todo el pelo que tenían en una bodega. Y le echamos a un camión que le decían el platanito, porque era amarillo y la guasa, y lo manejaba nomás un señor que le decían el tío, un señor adulto mayor. Y pues nos ponen una pela a mí, a Luis y a Lerma, a subir todas las pacas de periódico. Pero pues fui chavalo y guasa y aventándonos, me acuerdo, con las sudas de bolsa. Y matamos un desastre. ¿Cómo nos vamos a venderlo? Aquí por la Juárez, no sé si usted se acuerde, donde estaba el Lecar. Abajito del central estaba una chatarrera donde compraban cartón y compraban todo eso. Pues nos ponen a bajar el periódico, el cartón, en lo que está cobrando el señor, el tío. Pues nos quedamos yo y Luis en el camión y nos volteamos a ver, me dice que te raja. Y lo volteo y veo las llaves puestas en el camión. Me dice que te rajas. Dije que no. A ver. ¡Bum! Lo prendemos, era automático. Nomás lo iba bajo el fierro. Pobre señor, ojalá que todavía viva el tío. Un gran abrazo hasta el cielo, sí. En caso de que no. Ahí lo veo, que corre con un numerón. Yo, rum, rum, yo pisaba el camino. Y ahí voy, pelando gallo. No, pues ya quedará como me fue.
4: Mínimo sí era la expulsada,
2: Sí me lo llevé hasta la Pacheco y al Dama.
4: Sí, no, yo la verdad fue otro tema, diferente. Mandé a paro la secundaria federal número 3. Con el profesor, fíjate, porque estuve 3 meses nada más ahí.
2: ¿Nomás lo aceptaron 3 meses?
4: Con el profesor, era el director, el profesor Becerra. Quién sabe si todavía viva. El profesor, muy buen profesor, muy buen director. Tan bueno que pues me tuvo que expulsar. Mandé a paro una secundaria a los 12 años, 11 años tenía, 11 y medio.
2: No, creo. Yo estaba en segundo.
4: Sí.
2: Pero bueno. Segundo, se me arrancó el gacho. Pero bueno. Luego contamos nuestras aventuras. ¿Qué traemos, mi Robert?
4: Valentín, te comento. A ver, fíjate. Ahorita hace unos momentos salió el exfiscal general del estado, César Jáuregui Moreno, a decir que sí quiere. ¿Tú sabes qué quiere? Dijo que sí quiere.
2: ¿Qué quiere?
4: Vamos a escucharlo.
2: Vámonos.
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2: Hijo de su postal, estilo anuncio.
4: Pues, ¿qué quiere ser candidato?
2: ¿Pero de qué? No sabe.
4: Ese es el tema, Valentín.
2: Empecé a recibir mensajes. Empecé a ver a muchos amigos y otros no tan amigos que sus estados empezaron. Jáuregui, y Jáuregui, y pues nomás vi el video. Dije, bueno, ¿y qué pedo? ¿Va por la municipal, va por la gubernatura o por qué va? Unos me dijeron que va por el gobierno. Otros me dijeron que va por el municipio. La pregunta está en el aire. ¿Le van a dar quebrada? O sea que ahora sí que ni la CIA, ni las acusaciones, ni los narcolaboratorios, ni nada le afectó.
4: Mira, es que ese es el tema, Valentín. Va, personalmente, y creo que él a lo mejor lo comenta o él lo ha dicho, yo creo que va por la alcaldía. Mira, quieren ir por la alcaldía el secretario general de gobierno Santiago de la Peña. Quiere ir por la alcaldía Rafa Loera, secretario de Desarrollo Humano y Bien Común. Quiere ir por la alcaldía Alan Falomir, director de la Junta Municipal de Agua y Saneamiento. Quiere ir por la alcaldía... Los voy a decir rápido nomás. Alfredo Chávez, diputado. Manque Granados, diputada federal. El exfiscal general del estado, César Jáuregui Moreno. Y Jorge Soto, también diputado. Agrégale, son 7.
2: Nomás del PAN.
4: Nomás del PAN. Y allá andan que aquí, pero se les está olvidando un pequeño problema. Un pequeño tema, no es un pequeño problema. En Morena todavía no saben quién va a ser el candidato a la gubernatura. ¿Estás de acuerdo? En el PRI están prendiendo la velita para que hagan la alianza con el PAN. En el PAN están prendiendo la velita para que a Jorge Romero se le ilumine el cuarto y diga que sí vamos en alianza, o sea, que sí van en alianza los priistas y los panistas, digan, nos vamos en alianza. En el PAN yo creo que ya tienen muy claro quién es el candidato a la gubernatura hasta el día de hoy, que es el alcalde Marco Bonilla. Así está, ahorita es el mapa que tienen. Pero se les olvida también que deberían de andar buscando, y ahorita en la mesa de análisis lo decían, todos andan sueltos, cuando ahorita ya deberían de estarle haciendo eventos al que se proyecta para la gubernatura por el PAN. Los de Morena lo harán con el de Morena, los del PRI con el PRI, pero hay 7 candidatos y una sola pregunta, ¿cuántos han ido a decir, oye, pues si tú vas a ser el candidato a la gubernatura, pues déjame formar parte de tu equipo? Todos andan haciendo reuniones por la libre.
2: Todos andan por la
4: libre. Todos andan por la libre.
2: Y recordemos que la política cambia en el último minuto, ¿eh? En el último minuto, dicen, ¿sabes qué? Habíamos dicho que tú, pero siempre no. Y habíamos dicho que tú tampoco, pero siempre sí. Ven para acá.
4: Es correcto.
2: Recordemos que la política en el último minuto se cambia todo.
4: Pues le cambió a César Jáuregui. Y ahora sale con un video. Es muy compleja la posición que tuvo Valentín.
2: Claro.
4: Es a ver,
2: señala, quiere andar en las calles, quiere andar aquí, que va por los demás panistas. ¿Será acaso de que en el mismo partido, Acción Nacional, están peleando entre ellos mismos el hueso?
4: Sí, son siete. Yo creo que sí. Creo que si hay voto entre las cúpulas que deciden, y ahorita lo analizamos, va a ser el que se acerque también primero con el que quiere ser gobernador.
2: Claro, obvio.
4: Pero hasta ahorita no hemos visto.
2: Y también con la gobernadora.
4: Sí, ella tiene voto. O sea, es la gobernadora.
2: Tiene la voz.
4: Es la gobernadora. Por eso decimos, entre quienes tienen la cúpula, pues es la gobernadora.
2: Y recordemos
4: y que luego ya viene,
2: tiene elegido
4: y la gobernadora. Viene, y vienen los candidatos a la gubernatura. Morena, por ejemplo, mira. Vemos que todos los que quieren ser alcaldes por parte de Morena aquí en la ciudad de Chihuahua o en Ciudad Juárez, le andan haciendo eventos unos a Cruz y otros a Andrea. Y aquí.
2: Todos andan como perritos sin dueño.
4: Los van a tener. Pues por ahí me dijeron que les van a tener que dar un.
2: Venga para acá.
4: Venga para acá.
2: A ver, ponme en la cadena este y ese suelto.
4: A ver. Se está poniendo candente este tema, Valentín.
2: Y creo que ya era para que ya tuvieran una estructura de decir, ¿sabes qué? Vámonos con esto.
4: Falta un año. ¿Cómo se va a ir este año? Volando. Ya. ¿Cuánto dura el mundial? ¿Tres días? ¿Tres meses? No, ¿un mes? No sé, no tengo idea. No. ¿Cuánto dure? La verdad, no soy fanático del mundial, pero viene la euforia del mundial, la copa, todo.
2: Pienso yo
4: que se va a ir volando.
2: Ya por eso todos los candidatos, o todos los aspirantes a candidatos, les dijeron, a ver, espérense, viene el mundial, vamos a darle calmado.
4: Yo diría que al revés, se tienen que colgar del mundial alguno. Es más, vamos a ver algunos que ni saben jugar fútbol pateando con el pie izquierdo, Valentín.
2: Van a ser como la reportera con la presidenta que se cayó.
4: Hijo, ¿cómo?
2: Yo no me hubiera aventado por el balón, No. Se aventó, ¿para qué se levanta, señora reportera? Pues nomás azotó como rehés.
4: Les van a poner, yo creo que se va a poner sabroso. Mira, está como la encuesta la que sacó Andrea Chávez, que va 20 puntos arriba del PAN en una encuesta que sacó para la gobernatura, lo cual las matemáticas no te lo dan, pero yo creo que fue un mensaje para el alcalde de Ciudad Juárez, Cruz Pérez Cuellar, decir, soy yo, y ahí se andan peleando, y ahí fue el alcalde de Ciudad Juárez.
2: Levantó la mano allá.
4: O sea, esa encuesta no fue para el PAN, la encuesta de Morena. De Radio Fórmula, que supuestamente pone con 20 puntos de ventaja Andrea Chávez, es estratosférica realmente, matemáticamente hablando, no coincide. Pero el mensaje pegó también para Morena, que el alcalde de Ciudad Juárez, Cruz Pérez Cuellar, dijo, ya voy a renunciar, ya voy a sacar, ya a pedir la licencia, ya se va a campaña.
2: Pero Andrea Chávez anda en campaña desde que...
4: Ah, bueno.
2: No plaqueó todas las ambulancias y... Oye, también creo que esas campañas se iniciaron de hace 3 años, dos años.
4: No han parado las campañas.
2: No han parado.
4: Requisitos indispensables, yo creo que sí va a ser. Tiene visa. Y lo que diga, no es necesaria para Estados Unidos. ¿Tiene visa o tenía? Tenía. Ya,
2: adiós. Dices, ya. Fíjate que ahorita se hizo una rueda de prensa. Quiero que comentaba nuestro gerente general Luis Loya. Llegó Alfredo Chávez. Y pues comentó a grandes rasgos, lo ves. Dijo, no vamos a permitir, y vamos a hacer una postura de que todo el candidato que tenga nexos con el narco, para afuera. Pues, ¿qué está queriendo decir? Sí. Que ya traen a muchos en la lista.
4: Y
2: si te has fijado, todos los que se han quitado la visa son de Morena.
4: Es que, a ver.
2: Mira, dicen que piensa mal y acertará. ¿No será acaso de que hay un arreglo porque nomás se les han quitado cuando pasan por Texas? ¿Y dónde se ha mantenido el gobierno chihuahuense? En Texas. Porque han pasado por Agua Prieta. han pasado por otros lugares como Arizona y como si nada, pero pasan por Texas y venga para acá, mijo.
4: Acuérdate que una prueba con pies o con patas pasó por Agua Prieta, el
2: general. Ah, no, pero él llegó a entregarse.
4: La prueba se entregó con pies. Sí, cuando dijeron,
2: yo vengo a entregarme. Cuando dijeron,
4: no hay pruebas. No, es que las pruebas ya llegaron caminando.
2: Es que fue solito, se entregó.
4: A ver, es que Valentín, que no nos vendan el falso discurso en serio, de que, pues si la visa no es para los mexicanos, no es tan importante. No, el problema no es si tienes visa o no.
2: Son los nexos que tienen.
4: El problema es por qué te la están quitando.
2: ¿Por qué investigación?
4: Porque si no fuera tan necesaria y tan cotizada, ¿por qué la tenías? Y si la tenías y ahora no la tienes, ¿no te la quitaron por ser de Morena? ¿Por qué se las están quitando? Pues, a lo mejor van a salir también que se las han quitado después a algunos del PRI, a algunos del PAN. Pero ahorita,
2: no cae duda,
4: el ojo del huracán no está en ellos, ¿eh? Las pruebas tienen pies y las pruebas caminaron por Agua Prieta, Sonora.
2: Esa, insisto, fue y se entregó solo en la cuerda.
4: Caminaron.
2: Caminaron solitos desde la frontera. Dijeron, aquí estoy.
4: Es que acuérdate, el que habla primero obtiene todos los beneficios.
2: Decían en mi barrio, en Arturo Chávez, el que escupe primero gana.
4: El que escupe, sí, es cierto. ¿Y qué pasó después de ahí? Salieron otros dos y dijeron, pues si escupimos segundo, a lo mejor todavía alcanzamos
2: algo. Nos toca algo.
4: Todavía nos toca algo.
2: Pero bueno, vamos a ver en qué termina esto. ¿Usted qué cree? ¿Que el ex fiscal se la le hizo, le va a hacer lo que el aire le hizo Juárez? La CIA, y porque ya no se volvió a tocar el tema,
4: Pues es que la misma presidenta de la República, la doctora Claudia Sheinbaum, dijo hace unos días, dijo, mira, ¿qué dijo la gobernadora y el fiscal? Los agentes de la CIA, bueno, no, nadie ha dicho que son de la CIA oficialmente, pero dijeron, los agentes estadounidenses nomás andaban viendo, y luego la misma presidenta dijo, no, que la intervención, hace unos días dijo, ella misma de su propia boca dijo, es que ellos no desarticularon nada, nomás estaban viendo.
2: Nomás se murieron.
4: Nomás andaban viendo.
2: Y se murieron.
4: O sea, le dieron la razón. A ver, ya. Bien.
2: Pues ya nos tenemos que ir. ¡Ah, caray! Ya nos pasamos bastante. Oiga, nos tenemos que ir lamentablemente. Discúlpenos, agarramos el chisme a todo lo que da. Hola, buenas tardes. Soy Pamela Hierro. Ok, creo que... Oiga, nos tenemos que ir. Ya me voy a despedir. Pero usted, ¿qué piensa sobre esto? Sobre todo lo que platicamos mi buen amigo Robert. Viene con la espada desenvainada este hombre siempre. Espérense porque tenemos un proyecto en puerta que ya se dará a conocer en los próximos días. Ya sé cuándo nos escuchamos, ¿verdad? ¡A la próxima!
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Hola, ¿qué tal, amigos? Bienvenidos a FanZone, zona de fanáticos, donde estaremos platicando sobre el universo deportivo, ya sea a nivel internacional, nacional y a nivel estatal. Desde la Patrona 94.1 FM, teléfono en cabina 614-590-9636, o también mándenos un mensaje al WhatsApp al 614-111-3185. Bajo los controles tenemos a Gibran El Cabo, también tenemos a Luis Rosales en la producción y también a Luis Loya en la gerencia de aquí, de la Patrona 94.1 FM. 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Pues ya estamos a miércoles 10 de junio. Gibran, querido público, pues ya estamos a un día, solamente a un día del Mundial, de la justa mundialista. Ya va a comenzar el día de mañana, 11 de junio, entre México y Sudáfrica, en este partido inaugural de la Copa Mundial 2026, que se va a dar a cabo ya en México, Canadá y Estados Unidos. Muchas cosas han sucedido, tanto en lo negativo como en lo positivo, más aquí en nuestro país, pues ya saben, ¿no? Con todas nuestras problemas que se dan el día al día con este país que tenemos, que pues sí, recibimos bien a los que van a estar integrándose aquí en este país, pero también ya tenemos varios problemas. Vamos a ver, muchos dicen que muchas organizaciones no gubernamentales van a estar pues bloqueando ahí en los alrededores del Estadio Azteca. Vamos a ver qué pasará. También hasta el clima, incluso, que muy probablemente pueda haber fuerte lluvia. Pero bueno, lo otro lado, pues hay Mundial. Se va a inaugurar ya a la 1 de la tarde el día de mañana este encuentro entre México contra Sudáfrica. Es el segundo encuentro inaugural que se dan a cabo entre estos dos equipos. Recordemos, en Sudáfrica 2010 casi sucedió igual. Sudáfrica recibiendo a México, que queda

0: quedaron 1-1 en este encuentro. Así que vamos a ver cómo se va a dar a cabo el día de mañana el partido. Ojalá que pues sea pues 100% a favor de los localistas, de los mexicanos. Tienen que un plantel que ya se ve más reforzado, a diferencia de cómo estaba en Qatar, que en Qatar previo al mundial ya se sabía que no les iba a ir muy bien con el manejo del Tata, con el Tata, que a ver si les va a pasar, la verdad es que no podían hacer nada, que ni siquiera pudieron clasificar a la fase de eliminatoria, a los octavos, a los octavos de final. Vamos a ver si este año sí va a quedar bien con el plantel de Javier Aguirre, que se ve más reforzado. Ok, faltaban más jugadores buenos para poderlos tenerlos en la plantilla, como es el caso de Marcel Ruiz, pero que por una lesión de ligamento cruzado en su rodilla, pues no pudo estar dentro de la plantilla. Y que incluso ya el día de ayer lo tuvieron que operar, ya para que pueda ya mejorar esa parte de su cuerpo, pueda estar listo, pues ahora sí para la apertura 2026, que ya se va a dar a cabo, terminando en, terminando el mundial para comenzar ya la Liga MX. Pues la espera finalmente terminó. Después de casi 8 años de preparación, desde que México, Estados Unidos y Canadá fueron designados como sedes de la Copa Mundial de la FIFA 2026, este jueves 11 de junio comenzará oficialmente la edición más grande en la historia del torneo, con 48 selecciones y 104 partidos. Y será México el país encargado de abrir el telón del evento más importante del fútbol mundial. El tricolor cargará con la ilusión de millones de aficionados cuando salte a la cancha del Estadio Ciudad de México para enfrentar a Sudáfrica en el partido inaugural tanto de la Copa Mundial como del Grupo A, que se da a cabo entre Sudáfrica, Corea del Sur y Chequia. El duelo tendrá un sabor especial, ya que ambas selecciones volverán a verse las caras en una Copa del Mundo, tal y como ocurrió en Sudáfrica 2010, cuando el conjunto anfitrión empató 1-1 con México en el arranque de aquel Mundial. Ahora, 16 años después, el combinado dirigido por Javier Aguirre buscará comenzar con el pie derecho frente a su gente y aprovechar la localía para encaminar su clasificación a la siguiente ronda. La jornada inaugural continuará en Guadalajara después, donde la República de Corea y la República Checa o Chequia protagonizarán el segundo encuentro del Grupo A. Los asiáticos intentarán demostrar su experiencia mundialista, mientras que los checos llegan motivados tras conseguir su boleto a través de la repesca europea. Así que así queda el partido inaugural, jueves 11 de junio a la 1 de la tarde, y lo pueden ver. ¿En qué plataforma los podemos ver? Oficialmente los derechos de la FIFA los tiene Televisa, o sea que se van a dar a cabo tanto en VIX Premium, que creo que cuesta un total de 700 pesos, si mal me equivoco, 700, 800 pesos, para que sea la suscripción de todo el Mundial, o sea que para que puedan ver todos los partidos del Mundial, desde el día de mañana hasta el último del 19 de julio, de la final que se va a dar a cabo en el Estadio de Nueva York, o el MetLife Stadium, si lo hablamos de manera comercial. Ahí los puedes ver totalmente, pero obviamente con un costo si entras a VIX Premium. Canal 5, unos que otros partidos, pero sobre todo la selección mexicana, ahí sí lo puedes ver completamente, el de todos los partidos de México. También el canal de las estrellas, también es otra opción. Y luego, por otro lado, con TV Azteca, nomás van a pasar, si mal me equivoco, pues los partidos de la selección mexicana en el canal 7. Y también, de manera gratis y total, en tvaztecadeportes.com, ahí también van a pasar los partidos de la selección mexicana, como ya lo han hecho anteriormente. Y yo creo que por eso también la gente le gusta mucho TV Azteca, ¿no? Porque ellos hasta incluso gratis ponen los partidos de México en su página de internet, ahí de aztecadeportes.com. Entonces, si no quieren gastar nada sobre el mundial, pues ahí se pueden recargarse o irse directamente ahí con TV Azteca, Azteca Deportes, más bien, aztecadeportes.com, para que puedan ver los partidos solo de México, ojo, solo de México gratis, ahí en esa página de internet. Para que no puedan batallar y puedan verlo luego, ya sea que estén en su casa, en la oficina, o que estén fuera trabajando en otro lado. También si no tienen a una televisión cerca, también lo pueden ver desde su celular en esa página de internet de Azteca Deportes. México buscará iniciar una victoria en el mundial que organiza por tercera ocasión en su historia. Recordemos que ese es el único país que albergará tres mundiales, entonces es algo que tenemos que aplaudir mucho en México 70, México 86 y ahora México 2026. Bueno, aunque no es de México solamente, ¿no? También es Estados Unidos y Canadá. Pero aún así, tres partidos inaugurales aquí en el país es algo histórico por parte de México, que es el único que lo ha hecho hasta el momento. El siguiente partido ya se va a dar a cabo también el mismo día, a las 8, entre la República de Corea y la República de Chequia, a las 8 horas de la tarde en el estadio Guadalajara. Este encuentro podría marcar el rumbo del grupo desde la primera fecha, con dos selecciones que aspiran a sorprender y avanzar a la fase de eliminatoria. El Mundial 2026 ya está aquí, la cuenta regresiva terminó y México vuelve a convertirse en el epicentro del fútbol internacional, listo para recibir a millones de aficionados y escribir nuevas páginas en la historia del deporte del planeta. Como favorito se encuentra, posiblemente ahí va a estar incluso entre estos dos equipos, ¿no? Porque claramente está que México lo ven como el amplio favorito en este grupo, del grupo A, para que pueda pasar a la fase de 16avos, ojo, no va a ser octavos de final después de la fase de grupos, va a ser ahora la fase de los 16avos y luego ya el de octavos de final, ¿no? Entonces México tiene que buscar no nomás el quinto malo, sino el sexto malo. ¿Qué quiere decir esto? Que ganen en la fase de los 16avos, ya sea, probablemente que sea entre Qatar, entre Bosnia y Herzegovina, entre Canadá, que son los que están en el grupo B. Y lo voy a pasar en la parte de ahora sí que de los octavos de final. Pero pues ahora sí que se va a alargar una fase más de eliminatoria, debido a que se creció de 32 selecciones a 48 países en total en este mundial. Así que vamos a ver, ojalá que sí sea un año o el mundial perfecto para México. Yo pienso que sí. Yo pienso que sí lleguen lejos. Yo creo que sí, para mí, estarían llegando ya al menos para los cuartos de final, como le sucedió en México 70, si mal recuerdo, donde pues fue la última vez que han llegado hasta los cuartos de final. Por otra parte, pues en otras noticias dentro de la selección mexicana, aunque este jugador pues no va a estar dentro de la selección, pero sí estuvo peleando y hasta ahí él incluso había dicho que estaba listo para ser llamado para la selección, aunque pues el equipo de Javier Aguirre dijo que no por su lesión, que estaba de un modo parcial. Pues es el caso de Marcel Ruiz, ¿no? Que fue el día de ayer operado. El Deportivo Toluca informó que Marcel Ruiz fue intervenido quirúrgicamente de manera satisfactoria luego de sufrir una lesión del ligamento cruzado anterior. Una noticia que representa un duro golpe tanto para el conjunto escarlata como para el fútbol mexicano. Justo en un momento importante de la carrera del mediocampista, a través de un comunicado oficial, la institución mexicana se detalló que el futbolista iniciará de inmediato su proceso de rehabilitación bajo la supervisión del cuerpo médico del club. Aunque no se estableció un tiempo exacto para su regreso a las canchas, el periodo de recuperación dependerá de la evolución que presente durante las próximas semanas y meses. Toluca destacó la importancia que ha tenido Marcel Ruiz dentro y fuera del terreno de juego, reconociéndolo como una pieza fundamental en los recientes éxitos del equipo. El club resaltó su liderazgo, compromiso y entrega, cualidades que lo llevaron a convertirse en uno de los referentes del plantel y capitán del campeón de la Confederación, o sea, de la Champions de la CONCACAF. Todo el Deportivo Toluca FC está contigo, capitán. Así lo mencionaron en un comunicado que mandó en Twitter, o bueno, en X, el equipo del Toluca. Y con esta difusión, enviando palabras de aliento, el mediocampista en uno de los momentos más importantes y más complicados de su trayectoria profesional, mencionó pues todas las gracias y el apoyo que ha tenido tanto con la afición, tanto con el club y hasta incluso tanto con la Federación Mexicana de Fútbol. Así que pues ojalá que tenga pronta recuperación el mediocampista Marcel Ruiz, que era uno de los favoritos personalmente que iban a tener un gran éxito en el mundial. Lástima lo que le sucedió de esta lesión que lo tenía, que sucedió durante uno de los partidos de eliminatorias, de hecho, de la CONCACAF Champions Cup. Creo que fue en octavos de final, si mal recuerdo, cuando se lesionó Marcel Ruiz. No fue en Liga MX, fue lo peor, fue en este torneo de la Confederación de la CONCACAF. Triste la noticia, él sí quería luchar para ir al Mundial. Yo lo veía como favorito junto con Armando La Hormiga González, pero pues no se dio. Ahora sí que solamente es Armando la Hormiga González y Gilberto Mora, los que muchos mexicanos esperan que les pueda ir muy bien y que pueden ser los próximos pilares líderes que van a estar en los siguientes mundiales por parte de la selección mexicana. Y hablando de Gilberto Mora, el día de ayer también tuvimos una gran noticia por parte de él, porque renueva con los Cholos y va a tener ahora sí el jersey número 10. Así que mostrando y dando a entender que va a ser uno de los grandes pilares por parte del equipo de Tijuana, por parte del equipo fronterizo, que ya tiene a este gran jugador que le deseamos todo el éxito, le deseamos pues un gran futuro y que ahora sí que se cuide mucho para que pueda llegar al nivel de Lionel Messi, de Cristiano Ronaldo, etc. El club Tijuana aseguró el futuro de su máxima joya. Los Cholos hicieron oficial la renovación de Gilberto Mora con un histórico contrato por 3 años, convirtiéndose en el acuerdo más importante para un futbolista en la historia de la institución fronteriza. Como símbolo de la enorme confianza depositada en su talento, el juvenil mexicano también portará el emblemático dorsal número 10, reservado para los jugadores destinados a marcar una gran época. Con apenas 17 años e incluso siendo o va a ser el jugador más joven en jugar en el Mundial, Mora ya presume un currículum extraordinario. El canterano rojinegro se convirtió en el goleador más joven de la historia de la Liga MX. Debutó con la selección mexicana en competencia oficial a una edad récord y tras conquistar la Copa Oro, pasó a ser el futbolista más joven del mundo en ganar un torneo internacional absoluto. Su crecimiento meteórico lo ha colocado entre las promesas más importantes del fútbol mundial y como una de las grandes ilusiones del tricolor rumbo al Mundial 2026. El nuevo acuerdo incluye una cláusula de salida diseñada conjuntamente entre el club, el jugador y su representante Rafael Pimenta, con el objetivo de proteger el desarrollo del futbolista y facilitar futuras oportunidades en la élite europea cuando llegue el momento adecuado, que así sea y que se lo deseamos que sigue la oportunidad para irse a Europa. Tanto la directiva encabezada por Jorge Alberto Hank como el entorno del jugador destacaron la madurez, humildad y profesionalismo del mediocampista como factores clave para consolidar este proyecto a largo plazo. Mientras el mundo comienza a poner los ojos sobre él, Gilberto Mora mantiene la mira puesta en el reto más importante de su joven carrera: representar a México en una Copa del Mundo disputado en casa, además de serlo como el jugador más joven en participar en esta justa mundialista. Cholos brindó a su joya, la afición fronteriza seguirá disfrutando de su talento y el fútbol mexicano presume a un niño maravilla que parece destinado a conquistar escenarios cada vez más grandes. Así que todo el éxito para Gilberto Mora, que ya dieron el comunicado oficial de que tiene una renovación de contrato por 3 años más dentro de la Liga MX, dentro de este equipo fronterizo de los Cholos de Tijuana, para que pueda tener este gran liderazgo, esa gran aportación que va a tener ahora con el jersey número 10, este delantero que va a tener todo el éxito tanto en la selección mexicana, que ya lo está teniendo, como con el club de Tijuana, y ojalá que ya tenga la oportunidad de irse a Europa, que muy probablemente en esta Copa Mundial, si le va a ir bien, fácilmente cualquier club europeo ya lo va a estar mirando desde el día de mañana 11 de junio. Vamos a un corte y regresamos con más ahora con partidos amistosos que se han dado a cabo durante estos encuentros entre semana. Pero vamos a un corte y regresamos con más aquí en FanZone, zona de fanáticos.
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5: Ya estamos de regreso aquí en FanZone, zona de fanáticos, teléfono en cabina 614-590-9636 o también mándanos un mensaje al WhatsApp al 614-111-3185. Pues Gibran, querido público, pues ahora seguimos con más noticias previo al fútbol mundialístico, a este gran justa mundialística. Pues también ya están llegando muchos países, tanto a Estados Unidos como a México, para ya concentrarse y ya estar listos previo al Mundial. Y uno de ellos es el equipo de Croacia, el subcampeón del Mundial de Rusia 2018. Pues ya llegó a Alejandría, ya en Virginia. La selección de Croacia ya se encuentra instalada en su campamento base para afrontar la Copa Mundial de la FIFA 2026. Los llamados Batreni arribaron este martes a Alejandría, Virginia, donde permanecerán concentrados durante su participación en la justa mundialística. El combinado croata emprendió el viaje desde Zagreb con escala en Washington, antes de contemplar el trayecto hacia Alejandría. A su llegada, los subcampeones del mundo en 2018 fueron recibidos por decenas de aficionados croatas que les brindaron una cálida bienvenida entre banderas, cánticos y muestras de apoyo de cara al inicio del torneo internacional. El cuartel general de Croacia estará conformado por el hotel AKA o AKA, donde descansará la delegación y el centro de entrenamiento de la Episcopal High School, instalaciones que servirán para reparar y preparar cada uno de sus compromisos mundialistas. Alejandría, ubicada en el estado de Virginia y a escasos minutos de Washington D.C., será el hogar temporal de los dirigidos por parte de Zlatko Dalic. Con experiencia, talento y una generación encabezada por figuras de talla internacional, los Batreni llegan al Mundial con la ilusión de volver a competir entre las mejores selecciones del planeta y escribir un nuevo capítulo en la exitosa historia del fútbol croata. Recordemos cómo es Croacia, que es uno de los caballos negros que siempre los tenemos infravalorados, muy infravalorados, a este equipo europeo. Croacia, que recordemos cómo llegó de manera sorpresiva a la final de Rusia 2018, que claro, se topó a una gran muralla como es Francia, el equipo galés, pero que aún así Croacia dio una buena participación inolvidable. Y luego en Qatar, que llegó hasta cuartos de final, también pues ahí se va a entender que Croacia tiene grandes elecciones. Cuidado ahí porque ya incluso pues es el, hablamos mucho de que va a ser el último mundial de Lionel Messi, el último mundial de Cristiano Ronaldo, el último mundial de Guillermo Ochoa. Pues también no se olviden de Luka Modric, que también ya puede ser su último mundial para este gran delantero y capitán croata, que pues híjole, ha tenido una buena carrera también en los torneos internacionales e inolvidables, y ya también va a ser su última justa mundialista por parte de Modric, el jugador que ahorita está siendo jugador del AC del Milán allá en Italia. Pues ya también va a ser su cierre del mundial para este gran jugador que es Modric, así que también disfruten mucho de este gran jugador croata. Incluso pues ya el equipo de Croacia pues ya se van, ya se está preparando porque ya menos a lista su primer encuentro en el mundial. Pero por otras noticias también tenemos pues el regreso o ahora sí que el hijo pródigo por parte de Raúl Jiménez. ¿Por qué? Porque el día de ayer también el equipo de Wolverhampton pues ya anunció que vuelve el hijo pródigo al equipo de los Wolves. El Lobo Mexicano regresa con su gran equipo de los Lobos allá en la Premier League, después de que antier anunció el equipo del Fulham, donde estaba Raúl Jiménez, pues de que ya no se iba a hacer una extensión de contrato por parte del mexicano, del Lobo de Tepeji, sino que pues ya lo rescató el equipo de los Wolves, que hace poco habían jugado, incluso yo creo que hace menos de un mes jugó el equipo de los Wolves y el Fulham, ya en la final de la Premier League, la temporada, y hasta incluso le dieron el mismo cántico que le estaban dándole cuando Raúl estaba jugando en el equipo de los Wolves. Pues sorpresivamente, pues la gran afición se puso contenta, vaya, hasta hicieron un gran video, un muy buen video, en su cuenta, en sus redes sociales, en donde pues anuncian el regreso de Raúl Jiménez con el Wolverhampton. Wolverhampton hizo oficial uno de los regresos más emotivos del fútbol inglés. Raúl Jiménez volverá a vestir la camiseta de los Wolves. El delantero mexicano firmó un contrato por 2 temporadas con opción a una campaña adicional, marcando así su regreso al Molineux, el estadio donde se convirtió en una auténtica leyenda de la Premier League. Durante su primera etapa con el conjunto inglés entre 2018 y 2023, Jiménez anotó 57 goles en 166 partidos y fue pieza fundamental para transformar a los Wolves en uno de los equipos más competitivos de la Premier League. Bajo el mando de Nuno Espíritu Santo, lideró campañas históricas que incluyeron una clasificación a la UEFA Europa League y una destacada participación también en los cuartos de final del torneo continental, firmando 27 anotaciones en la temporada 2019-2020 de la Europa League. Más allá de sus números, el mexicano dejó una huella imborrable por su capacidad de superar la grave lesión craneal sufrida en el año 2020 con ese gran golpe que tuvo con el brasileño David Luiz. Y su regreso a las canchas y la determinación que mostró fortalecieron el vínculo con una afición que nunca dejó de considerarlo uno de los grandes ídolos. Ahora, tras 3 temporadas defendiendo la camiseta del Fulham, el atacante vuelve a lo que muchos consideran su verdadera casa en Inglaterra. El club confirmó que Raúl recuperará el emblemático dorsal número 9 y destacó que su contratación no responde únicamente a un factor sentimental. Directivos y cuerpo técnico consideran que el mexicano sigue teniendo la calidad y experiencia necesarias para ayudar al equipo en sus objetivos deportivos. En pleno año del 150 aniversario de la institución, el regreso del goleador representa un nuevo capítulo en una historia que parecía inconclusa. Pues gran oportunidad para Raúl Jiménez, porque todo el mundo se asustó porque estaba ahora sí que flotando mientras que estaba por comenzar el mundial, cuando el Fulham anunció su salida del equipo. Pues el Wolverhampton lo salvó, pero por lo pronto, por parte del Lobo de Tepeji, pues tiene que enfocarse ahora en el mundial, tiene que enfocarse sobre todo, pues ahora sí que en conseguir su primer gol en su carrera, dentro del mundial, porque no lo ha conseguido aún. Ha tenido varias oportunidades, me acuerdo bien, en Brasil 2014, cuando estaba jugando contra Brasil, que estaba frente a frente ante el portero y pues no tuvo la oportunidad de meter el gol. Y si hubiera sido diferente, si hubiera metido gol ante Brasil, pues hasta incluso ese partido o aquel partido hubiera sido 1-0 ante el equipo azteca allá en aquel gran mundial de Brasil 2014. Así que ojalá que ya tenga su oportunidad mañana en abrir gol por primera vez en su carrera dentro del mundial, pero vamos a ver. Oigan, pues en otras noticias, así ráfaga ya antes de irnos, pues el equipo de los Dorados de Chihuahua de la Liga Mexicana de Béisbol, pues ya abrió con el pie derecho el día de ayer ante los Piratas de Campeche, ganando 2-1 aquí en el Estadio Monumental Héctor Espino, así que arrancaron bien, ya están pues ahora sí que reafirmando, levantando ese equipo después de el mal inicio que tuvieron, pues poco a poco están levantando. Pues ahora sí que el positivismo ante la gente ya también se está empezando a ilusionar. Ahí a lo mejor con el picheo de Braden Webb, que estaba, que sí hizo ahí un poquito de desastre el día de ayer porque hasta llenó la casa, pues estábamos sufriéndola porque Campeche estaba a punto de darle la vuelta al marcador, pero no lo fue así. Una gran jugada de Brainer Bonassi hacia Gilberto Vizcarra, de jardinero derecho hacia el catcher, donde estaban a punto de tener la primera carrera por parte de Piratas de Campeche, pero no lo dejó el catcher Vizcarra, y fue una gran jugada, yo creo que la mejor jugada del partido, a pesar de que tuvimos dos home runs por parte del Carlos Secretito Muñoz y de Justin Connell, que también tuvo su primer cuadrangular el día de ayer. Y si no hubiera sido de ese gran out que tuvieron en el home plate, yo creo que este partido se hubiera ido a extra innings, porque se hubiera empatado 2-2, pero aún no lo fue así. Un gran picheo por parte de César Valdés. Tuvo una buena defensiva el equipo de Dorados. Vamos a ver si el día de hoy pueden tener esa misma participación o mejor en el juego 2 a las 7 de la tarde. Ahí también mismo en el Estadio Monumental Héctor Espino ante los Piratas de Campeche en este juego de interzonas, que es la primera serie de interzonas. ¿Qué quiere decir esto? Que es el primer juego de un equipo de la zona norte, en este caso de Chihuahua, que recibe a un equipo de la zona sur, en este caso de los Piratas de Campeche, y que de ahí van a recibir también después, de viernes a domingo, a los Guerreros de Oaxaca. Pero por lo pronto ya llevan ganando un juego de esta serie ante los Piratas de Campeche. Y luego ya en otras noticias, pues Gibran, pues ya se va a dar a cabo el juego 4 de la NBA. 2-1 está el marcador de la serie entre los Spurs de San Antonio y los Knicks de Nueva York. Gran encuentro que tuvieron el lunes, gran participación que tuvo Víctor Wembanyama y De'Aaron Fox de los Spurs para ganar su primera victoria allá en el Madison Square Garden. Eso fue lo mejor que ganaron en Nueva York. Claro, perdieron en los primeros dos en casa en San Antonio, pero pudieron rescatar uno al menos como visitantes en Nueva York. Una ciudad que ahorita está, pues ahora sí que tenso el ambiente, porque están con las ganas de ganar, porque no han ganado desde 1973 y los Spurs no han ganado desde el año 2000, si mal recuerdo. Está tenso este ambiente, que hasta incluso ya se han hecho virales varios videos de cómo aficionados de Nueva York pues han atacado violentamente a jugadores de los Spurs. Hay una toma donde están entrevistando a un aficionado con su jersey de los Spurs y de la nada lo noquean, de la nada lo golpean y se ve como se le retuercen los brazos porque lo noquean. Después hay otro que literal se ve que se metió a la boca del lobo porque estaba solo ante miles de aficionados de los Knicks y lo empiezan a golpear. Él también empieza a golpear, pero obviamente no iba a poder ante varias personas. Se escapa y se ve ahí mismo en el video como ya corre de manera débil y de atrás le dan una patada y se cae fácilmente. De noticias no sé cómo habrá quedado estos dos aficionados. Ojalá que se hayan recuperado de esta vergonzísima afición de los Knicks. Y que ahora sí que ojalá que por mí, por opinión personal, ojalá que sí no ganen los Spurs el día de hoy. Que se regresen la serie allá a San Antonio para que puedan empatarlo y que puedan llevarse, ahora sí que puedan ganar esta serie con la oportunidad de llevárselo en casa en el juego 7. Vamos a ver el día de hoy cómo queda. Hoy juegan a las 7 de la tarde, si mal me equivoco en este encuentro. Aquí les confirmo bien. Lo que sí es que se lo pueden ver por Amazon Prime, obviamente con la suscripción pagada, para que puedan ver el encuentro. No lo van a pasar por ESPN México, tristemente, pero nomás está ahorita por Amazon Prime a las 6:30 de la tarde, tiempo central, o sea, 6:30 de manera local. Aquí se va a dar a cabo el juego 4, ahí mismo en el Madison Square Garden, 2-1 la serie. Así que vamos a ver cómo les va la defensiva de Víctor Wembanyama y los Spurs contra el gran ataque dinámico entre Jalen Brunson y Karl-Anthony Towns, junto con OG Anunoby. Pues ya nos vamos, Gibran, muchas gracias.
0: Ah, sabes que andamos aquí para todo, mi César, y esperemos que los Spurs sí lleguen a ganar este partido para irse hasta el quinto, ¿no?
5: Sí, serían hasta el quinto, que serían a San Antonio, y luego en el juego 6 se volverían al Madison Square Garden, y que ojalá si ganan hoy y si ganan en el juego 5, que se lleven el juego 7 a San Antonio para que lo puedan ganar en casa los Spurs. A ver cómo le va. Si los Knicks no se recuperan en la ofensiva, va a ser fácil para San Antonio Spurs, que incluso en el juego 2, el juego era para los Spurs, pero era un error que tuvo ahí Victor Wembanyama en el saque, que quiere mandar la bola hacia Stephen Castle, pero pues Stephen Castle ni siquiera lo estaba volteando, le daba la espalda, le pegó una espalda a la bola, y Jalen Brunson recuperó la bola, y ahí fue la jugada clutch para que los Knicks ganaran en ese juego 2. Pero bueno, vamos a ver qué tal va en este juego 4, ojalá que ganen los Spurs. Yo me voy con los Spurs, claramente está, pero vamos a ver cómo queda este encuentro en los Knicks y los Spurs en este juego 4, 6 y media de la tarde, el día de hoy, tiempo local. 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Agradecido con el arribo porque existen los deportes. Disfruten el arranque del mundial el día de mañana a la 1 de la tarde, 11 de junio. Y a la afición, muchas gracias por vernos y escucharnos el día de hoy, pero nos vemos el próximo viernes. Mi nombre es César Hostos y estamos a la orden con el deporte. ¡Let's go, ready!
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